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0: Buen día para todos. Bienvenidos a la mañana de la radio. Bienvenidos a la mañana del día martes, martes 21 de julio, comenzando un nuevo día juntos. A 95.3 viene esta mañana de martes. Una mañana con el cielo cubierto en nuestra ciudad, con mucha humedad. Nuevamente se vuelve a repetir la humedad. Un poquito más de temperatura que ayer. Tenemos a esta hora un poquito más de temperatura, pero igualmente está fresquita la mañana. Te cuento entonces que a esta hora, a las 7 de la mañana, 3 minutos, la temperatura en Ayacucho es de 7 grados, el cielo cubierto, humedad del 94%, la presión atmosférica medida en hectopascales es de 1016,5 hectopascales, a esta hora entonces 1016,5 hectopascales. El viento que viene del sector sudoeste, nuevamente a 12 kilómetros por hora de promedio. El pronóstico anuncia para hoy cielo cubierto, con una máxima hoy de 10 grados, un poquito menos que ayer, 10 grados de máxima en cielo cubierto. Y así va a estar todo el día. Hoy no aparece el solcito ni por casualidad. Cielo cubierto entonces para hoy, con 10 grados de máxima en esta jornada. Estamos arrancando la mañana del martes, martes 21 de julio, decíamos un nuevo día juntos por el aire de la radio, por 95.3 y también por www.fm953ayacucho.com.ar. Estamos comenzando la mañana del martes, te puedes comunicar con la radio como siempre, nuestro teléfono es el 2494-3103 para lo que vos quieras, ya que estamos a disposición, como siempre, en la 95, para recibir tu llamado, tu mensaje, tu consulta, 2494-310903. Estamos arrancando la mañana de la radio con Carlos Vives. La gota fría está sonando en el comienzo de la mañana de la radio. Y nosotros ya mismo comenzamos a informarte qué pasa en Ayacucho y en la región. Y los títulos más importantes de la mañana, por supuesto, empiezan a compartir. Entonces empezamos a compartir en el aire de la radio en esta mañana de la 95. En esto que es Mejor Mañana.
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0: Y comenzamos con los títulos y noticias en el comienzo de la mañana.

0: Bueno, muy bien, lo que tiene que ver con títulos y noticias, decíamos unos temas de la mañana de hoy, tienen que ver sin duda con el acuerdo salarial alcanzado ayer entre los gremios de los que representan a los trabajadores municipales y el gobierno municipal de Ayacucho. En este acuerdo, justamente la gente de ATE, acuerdo de aumento salarial para los trabajadores municipales. ATE informa que se llevó un acuerdo de aumento salarial en escala para los trabajadores municipales, el cual alcanzará un 24% para el segundo semestre del año. En lo que respecta a este aumento salarial, se estará otorgando un 6% durante este mes de julio, 3% en agosto, 6% aumento salarial en septiembre, 3% en octubre y 6% en noviembre. A su vez, dice ATE, se continuarán también con las mesas técnicas de paritaria a fin de ir dialogando sobre el incremento inflacionario y con el compromiso de las autoridades municipales de seguir evaluando aumentos salariales mayores. También se acordó trabajar para el presupuesto del año que viene en los pases a planta permanente del personal temporario, aquel ingresado durante el 2023, 2024 y 2025, con una actualización de bonificación por antigüedad y la revisión de conceptos de la fórmula de cálculo de las horas extras. Participaron de la reunión concretada este lunes, ayer, el intendente municipal Emilio Coronier, el secretario general de ATE Ayacucho, doctor Alejandro Corbalán, el secretario adjunto de STA, Darío Martínez, también representantes de UPCN y del Sindicato de Trabajadores Municipales de Ayacucho.
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0: Más títulos noticias en el plano local. Estamos repasando en el aire de la 95.3. En este caso también, bueno, la jornada de ayer recibimos aquí en la radio un reclamo de vecinos con respecto a daños provocados durante la madrugada del lunes, posterior a lo que fue los festejos, en este caso por el subcampeonato de fútbol en nuestra ciudad. Particularmente el hecho ocurrió en calle Murgier y esquina Irigoyen, cerca de esa zona, donde se puede ver a un grupo de jóvenes, se calcula que son menores de edad, haciendo daño contra una propiedad. Bueno, esto se repitió en varias viviendas de la zona, por supuesto generó indignación a los vecinos que reclamaron ante los medios de prensa y también las redes sociales este hecho y pidiendo a los padres de estos jóvenes, adolescentes, que se hagan cargo de los daños provocados, sobre todo en portones de las viviendas ubicadas en esa zona de la ciudad. Carvap se reunió en Ayacucho y expresó un fuerte rechazo a la desregulación sanitaria, dice el informe de esta mañana. Justamente la sociedad rural de Ayacucho ayer fue sede de la reunión de Carvap, justamente las entidades que nuclea a las sociedades rurales de la provincia de Buenos Aires y de La Pampa, y un fuerte rechazo a la desregulación sanitaria de Senasa. En dicha reunión, representantes de las sociedades rurales del sudeste bonaerense analizaron el impacto de la nueva normativa nacional y defendieron el actual sistema de vacunación contra la fiebre aftosa y la tuberculosis. Perdón, y la brucelosis. En lo que respecta a esto, justamente decíamos, luego de la reunión, se analizó justamente uno de los puntos del encuentro, fue la resolución 201-2016, en el cual el comunicado de la Sociedad Rural de Ayacucho manifiesta que fue unánime el rechazo a esta desregulación de justamente lo que es el sistema de vacunación en gran parte del país con respecto a la fiebre aftosa y la brucelosis. En tal sentido, la reunión también las entidades expresaron un fuerte rechazo a la medida y coincidieron en la necesidad de mantener un sistema sanitario que garantice previsibilidad, control y confiabilidad, dice el informe. También en los temas de agenda se habló sobre la situación del puerto de Quequén y el proceso electoral que atraviesa Carvap, temas considerados estratégicos para la entidad rural de la región, dice el informe de esta mañana. Continúa la programación Vacaciones Invierno 2026 en nuestra ciudad. Bueno, distintas actividades. Hoy martes 21 habrá película cine en el Salón Libertador. Hoy martes 21 a la hora 14 se proyectará la película Hoppers. Mientras tanto también la biblioteca propone para esta semana también distintas actividades a lo largo de la semana. Al igual que el museo que invita a esta semana también, que permanecerá abierto durante mañana de 7 a 13, de 14 a 16 por la tarde, a distintas salas relacionadas con megafauna, juguetes y juegos tradicionales, y también la sala de fútbol ayacuchense, todas abiertas para la comunidad, dice el informe esta mañana, con respecto a actividades de vacaciones de invierno.
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0: Más títulos y noticias estamos repasando en el aire de la radio. También la usina propone para esta semana juegos y talleres en la usina de lunes a viernes 16 a 18 horas también con entrada libre y gratuita. Más títulos. El intendente municipal adelantó en una entrevista con Urgente de Ayacucho que tres empresas quieren instalarse en el parque industrial. El intendente Cordonier manifestó a través de una entrevista con el portal Urgente de Ayacucho que el crecimiento del sector industrial planificado depende en gran parte de la infraestructura energética que actualmente cuenta el lugar, con una inversión que superó junto a la provincia de Buenos Aires más de 400 millones de pesos. Y esto pudo justamente instalar la nueva planta transformada en energía. Lo cierto que con la llegada de esto, también hay proyectos concretos que están llegando a nuestra ciudad, que serían empresas interesadas en radicarse en el distrito. Entre ellas se encuentra una planta destinada a la elaboración de alimentos balanceados, otra iniciativa privada que alcanzaría etapa de evaluación. También, la posibilidad de una fábrica de mozzarella que está lista para comenzar a trabajar, partiendo de finalizada la obra, dijo el jefe comunal, y el frigorífico avícola que está en su etapa decisiva también, entre otras. Tenemos que agregar valor a lo que producimos, dijo Cordonier, sobre este avance de posiblemente entonces tres empresas que quieren instalarse en el parque industrial, dijo Cordonier en diálogo con el portal local de nuestro colega Franco Catalano. Títulos noticias, estamos repasando en el ámbito local. Bueno, reclamos también de la zona rural. Bueno, particularmente ayer también se hizo conocido a través de redes sociales, también de portales locales, un video en el cual se puede ver el reclamo de vecinos de la zona rural, en este caso de Camino Cascote, en la zona de Cangallo. Presenta sectores con barro y complicaciones para transitar. Solicita mejor mantenimiento para garantizar la circulación segura, especialmente para utilizar el camino a diario. Esto pasó después de los 14 milímetros del pasado fin de semana, donde los vecinos filmaron y subieron a las redes sociales esta imagen, bueno, también con el portal también Urgente Ayacucho en este caso, donde se puede ver la imagen de este camino de Cangallo al Cascote, donde, bueno, por justamente este reclamo que hacen los vecinos sobre la falta de mantenimiento de dicho sector. Vamos a decirles también, atención, que hoy comienza la segunda entrega de ayuda alimentaria por parte de la Municipalidad de Ayacucho. La municipalidad da a conocer que en la jornada de hoy comienza la segunda entrega del mes de julio de ayuda alimentaria. Atención a aquellos que reciben ayuda alimentaria, porque hoy entonces comienza ya la segunda entrega, martes 21. Hoy va a ser para los vecinos de la zona céntrica, de 9 a 12 en el depósito de calle Alem 859. Mañana miércoles 22, la misma entrega será de 9 a 10 en la Selva Barrio Padre Gallo, para vecinos Padre Gallo de la terminal, de 10:30 a 12 en la Selva Barrio Jardín, para vecinos de ese sector. Y por la tarde será de 13 a 14:30 en la sede del barrio Bellas Artes, para vecinos de Bellas Artes, El Tropezón, zona rural. Sección Quinta es la segunda entrega, entonces, mes de julio, de ayuda alimentaria. La hora 7:14 minutos. También vamos a reiterar que el cronograma municipal de pagos se anuncia para mañana el pago de las extras del mes de junio. Entonces, a la planta municipal se abonarán mañana, miércoles 22 de julio.
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0: Hasta acá entonces los títulos de noticias que hemos compartido el ámbito, decíamos, del ámbito local en este comienzo de mañana en la 95, en esto que es Mejor Mañana por el aire de tu radio 95.3 de tu dial.
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0: Ahora vamos a las noticias regionales también en el aire de la radio con esta presentación comercial.
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0: Muy bien, ahorita vamos a estar con información regional también por el aire de la radio en esta mañana de Radio, en esta mañana de la 95. Ahora vamos con información nacional con este auspicio comercial.
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0: Muy bien, decíamos títulos nacionales en la mañana de la radio, 7 de la mañana ya, 17 minutos, ahí estamos. ¿Qué nos dicen los diarios porteños? En esta mañana comenzamos por el diario Popular, emoción de la gente por la selección. Bueno, Popular muestra la imagen de ayer, de la escaloneta, llegando a Ezeiza, luego del predio de Ezeiza, luego de su regreso a Estados Unidos, donde, bueno, se pudo ver a los jugadores de la selección, a los que llegaron hasta ayer a Buenos Aires, bueno, arribar justamente arriba del micro, en la parte superior, este micro descapotable que propuso la AFA para poder trasladar a los jugadores. Recuerdo que fueron recibidos por los granaderos también, y bueno, por supuesto, toda una comitiva, en este caso de seguridad, muy amplia en el país, que se pudo desplegar para que, bueno, sea cómoda la llegada. Los jóvenes, bueno, tuvieron el gesto también de acompañar al público desde el mediodía. Estaba en la Riccieri, entre Ezeiza y el predio de la AFA, esperando ver llegar la escaloneta. Recordemos que Messi, bueno, acaba de llegar hace un ratito, a las 6 de la mañana, llegó Messi a Rosario. También entonces un vuelo privado, en este caso su vuelo en su propio avión, a Rosario para también descansar y estar con su familia luego de la selección y del Mundial 2026. Bueno, el diario Popular habla solamente de este tema. El diario Crónica también habla de este tema, bienvenidos a casa. También la imagen de la selección argentina de fútbol y luego otros temas que propone. El consumo de carne cayó 11,5% entre enero y junio de este año. Revelación 2026, según la Cámara de Industria y Comercio de Carne y Afines, identificó como principal factor el menor poder adquisitivo y también la suba de los precios de los diferentes cortes de carne. Alrededor del 11,5% cayó el consumo de carne entre enero y junio, dice Crónica. Los salarios tuvieron un incremento del 2,2% en el mes de mayo, también titula Crónica en su portada. Nuevo aumento para senadores, los senadores nacionales ya lo cobrarán 12 millones de pesos por mes. Un senador nacional de sueldo, de bolsillo, 12 millones de pesos. La mesa política del gobierno se reúne para pulir el temario legislativo, titula también Crónica en esta mañana los temas de la mañana de este martes. Nos vamos de Crónica, nos vamos ahora a Página 12 con Argentina. Milei juega de visitante, dice Página 12 en su portada. El gobierno ya incómodo con las declaraciones de los jugadores y también del reclamo por Malvinas, anunció un feriado para el festejo sin haberlo consultado antes con el plantel y la AFA. Messi no viajó y el feriado se levantó poco después de que Milei lo presentara. Lejos de los manejos oficiales, una multitud se concentró en Ezeiza para recibir y agradecer a la escaloneta. No hubo funcionarios nacionales, titula Página 12. Página también titula Hacer negocios con el INTA. Pondrán a la venta 50.000 hectáreas que pertenecen al Estado, al organismo del INTA. Denuncian operaciones inmobiliarias, titula el diario Página 12. Y también Página 12 titula un informe de Irina Hauser para reprimir si hay plata. El gobierno gastó más de 2.000 millones de pesos en el partido de seguridad para las marchas de jubilados, titula el diario Página 12. De Página 11 vamos ahora al diario La Nación. La Nación titula en esta mañana, título principal, el abrazo a la selección. Una multitud recibió a los jugadores y hoy llega Messi. Bueno, también titula el diario La Nación, diario de esta madrugada. Por supuesto, ya Messi llegó al país. La FIFA hizo un negocio millonario con los tickets. Ese título desde Nueva York, enviado especial de La Nación. si los estadios repletos hicieron uno de los grandes hitos de la Copa del Mundo, con un porcentaje de ocupación entre el 99,7% de promedio, o sea, todos los partidos repletos de gente. Se frotó las manos la FIFA con Estados Unidos con un negocio formidable. Se estima que por la venta de entradas y el negocio que se armó en el sitio oficial por la reventa, práctica legal y habitual en este país, la entidad que preside Infantino embolsó alrededor de 5.000 millones de dólares, titula el diario La Nación. También La Nación titula en esta mañana otros temas: fuerte aporte de dólares a la exportación. El comercio exterior registró un primer semestre del año con un saldo positivo de alrededor de 13.983 millones de dólares para Argentina, una cifra que multiplica por 5 lo ingresado por el comercio exterior en la Argentina del año anterior. Una mejora, entonces, fuerte aporte de dólares de la exportación a la economía argentina. También avanzan con otra vacante en un tribunal estratégico, la justicia. El gobierno no pedirá un acuerdo por el camarista Martín Irursun. También título del diario La Nación de esta mañana.
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0: También La Nación titula otro tema. En este caso dice el tema: una boa suelta, el aviso fake que asustó a un barrio porteño. Lo cierto que se dio a conocer que había una boa, este animalito suelto, en un barrio de Capital Federal. Decenas de vecinos creyeron que la serpiente rondaba la zona. Un paseador de perros admitió que lo había hecho para promover su negocio de paseador de perros. Titula el diario La Nación. También La Nación, un giro notable de Video Match. Pasaron a la comedia musical. Listorti, Escraneo y Almada se forjaron en la usina de Marcelo Tinelli en Video Match. Hoy se destacan en Matilda, Anastasia y Charlie, la fábrica de chocolates, distintos musicales de la calle Corrientes, titula el diario La Nación. Y compartimos también un título del diario del Interior. ¿Qué nos dice el diario del Interior? El diario Lancasti de Catamarca habla de un joven policía que confesó ante la policía a ver si se dio a su madre. El hecho ocurrió en Catamarca en las últimas horas. La necropsia confirmó que Norma Tula, de 61 años, murió por un shock hipovolémico a raíz de las múltiples heridas provocadas con un fierro y un cuchillo. El autor del crimen sería nada más y nada menos que su hijo, titula el diario de Catamarca. También Catamarca, trabajadores mineros varados en la puna por un temporal, titula el diario también El Ancasti de Catamarca. También este caso, el diario La Voz de Córdoba, La Voz del Interior, habla que otro femicidio en Córdoba, un hombre mató a su pareja en Santa María de Punilla, titula el diario La Voz del Interior, tema principal del diario de Córdoba hoy a la mañana. El agresor, que tiene antecedentes de violencia de género, quedó detenido. La víctima, de 27 años, dejó 3 hijas pequeñas. Es el sexto femicidio en Córdoba en lo que va del año, titula también el diario de Córdoba, La Voz del Interior. La actividad está paralizada en Tadea. No hay fecha para el pago de sueldos. No se sabe cuándo habrá fondos para esta empresa. Y también a pensar con humor, el viernes comienza el festival que arranca una sonrisa a los cordobeses. Titula el diario de Córdoba, La Voz del Interior. Y también compartimos en esta mañana algún diario más del interior, también decíamos, entre los temas de esta mañana, el diario de Río Negro. La balanza comercial dio un superávit de 2.194 millones de dólares en el mes de junio. Titula el diario de Río Negro también esta mañana, título principal de la provincia. Para el gobernador y el gobernador de Chubut, el transporte de arenas por el río no es prioridad. Y estado de catástrofe en Chile por un duro temporal en las últimas horas, titula el diario de Río Negro. Y vamos ahora a diarios de la zona, también que nos cuentan en esta mañana los diarios regionales, también en la mañana de la 95. Ahí vamos. Comenzamos a compartir el diario de Tandil. La Voz de Tandil nos dice en esta mañana de martes 21 de julio. Título principal del diario Tandil, destacan que Tandil cuenta con el cementerio de trenes más grande de Argentina. Ubicado en la antigua playa de maniobras del ferrocarril Roca, este predio a cielo abierto alberga decenas de formaciones abandonadas que cuentan la historia del desarrollo industrial y la posterior, también este caso, declive del sistema ferroviario argentino. Otro título, victoria de los Cardos sobre San Ignacio por el regional pampeano de rugby. Titula el diario también de Tandil. Otorgan plazo hasta el 14 de diciembre para regularizar conexiones irregulares de agua y cloacas en Tandil y así evitar sanciones. Y también el diario de Tandil, La Voz, habla en esta mañana de la Biblioteca San Jerónimo, organiza un taller gratuito de origami para jugar en vacaciones. Titula el diario La Voz de Tandil. Por último, el diario El Atlántico de Mar del Plata nos dice en esta mañana, título principal, bueno, además de hablar de la escaloneta también, titula el diario de Mar del Plata, también Pasión y Orgullo, con todos los honores, también habla de un nuevo satélite para vigilar el mar argentino, titula el diario de la Mar del Plata, la Comisión Nacional de Actividades Espaciales, CONAE, confirmó que el satélite Sabia Mar ingresó en su etapa definitiva de integración y testeo dentro de los laboratorios de la firma INVAP. Posee así en San Carlos Bariloche el satélite de aplicaciones basado en la información ambiental del mar. Fue planificado con el objetivo central de independizar al país en materia cartográfica y ambiental. Una de las incorporaciones tecnológicas más sensibles del Sabia Mar es un sistema óptico nocturno de alta sensibilidad para combatir la pesca ilegal en el mar argentino. El satélite fue presentado en las últimas horas en San Carlos de Bariloche. Y también el último título, la industria textil en alerta. La Asociación Obrera Textil de Argentina declaró en estado de alerta y movilización en todo el país después de que responsabilizar a la Federación de Industriales Textiles por el estancamiento de la discusión salarial ante la Secretaría de Trabajo de la Nación, titula el diario El Atlántico de Mar del Plata. Ya es la hora, ahora ya 7:28 minutos en todo el país. Títulos noticias, compartimos entonces del ámbito nacional, regional y local, por supuesto, en el comienzo de esta edición de Mejor Mañana y como todos los días, por la 95.3 de tu dial.
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de la radio, seguimos en el aire de la radio, decíamos, estamos en Mejor Mañana por la 95, 7 de la mañana ya en todo el país, 38 minutitos, 39 minutos, entonces en todo el país, estamos en Mejor Mañana, esta fresquita mañana, acompañándote como todos los días, entre el 95.3 al 2494-310903, se puede comunicar con nosotros como todos los días, ahí vamos. 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En Ayacucho la temperatura es 7 grados. Humedad relativamente 94%. Un poquito más de temperatura que la jornada de ayer. Viento del sudoeste a 12 kilómetros por hora de promedio. La presión atmosférica 1014,1 hectopascales. Para hoy pronóstico anuncia cielo cubierto. La máxima hoy 10 grados en nuestra ciudad, o sea, no está tan fresco ahora y como ayer, pero a su vez la máxima va a ser menos que ayer, 10 grados de máxima entonces para hoy, anuncia el Servicio Meteorológico Nacional. Y así, aparentemente cielo cubierto va a estar todo el día, según entonces, reitero, está indicando el Servicio Meteorológico Nacional, habrá que ver si esto se mantiene toda la jornada. La farmacia de turno para hoy sigue siendo Iriarte hasta las 8 y media de la mañana, Orfield hasta las 8 y media, luego va a ser Iriarte para toda la unidad martes 21. Entonces reitero, hasta las 8 y media sigue siendo Orfila, luego Iriarte, la farmacia de turno para todo el día martes 21 de julio. 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La farmacia de turno para hoy sigue siendo Iriarte hasta las 8 y media de la mañana, Orfield hasta las 8 y media, luego va a ser Iriarte para toda la unidad martes 21. Entonces reitero, hasta las 8 y media sigue siendo Orfila, luego Iriarte, la farmacia de turno para todo el día martes 21 de julio.

0: Esta mañana datos del clima a mejor mañana. Ahora nos vamos a ir a la información de lo que respecta a la información ganadera, por cierto también al aire de la radio, información agropecuaria, llega a este auspicio comercial.
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0: Muy bien, hoy el ingreso al mercado agro ganadero de Cañuelas es de 5.855 animales. Hoy en Cañuelas, 5.855 animales en total. Entonces, en el mercado de Cañuelas con a camiones total de 155 también entonces. Reitero hoy, 5.855 animales entonces ingresaron hoy al mercado agroganadero de Cañuelas, un ingreso de bueno a muy bueno, entonces para esta mañana de martes, la primera ronda de apertura de la semana, hoy en el mercado, reitero entonces, 5.855 animales ingresaron hoy al mercado agroganadero de Cañuelas. 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Campos y Ganados trajo esta mañana la información del mercado agroganadero de Cañuelas. 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Vamos a ir ahora a las quinielas de anoche. 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Me confundí, hermano. 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En donde el Lubricentro, el único de Fernando Machado, que ahora presenta las quinielas de anoche, ciudad a la cabeza, 2612, 2612 es el soldado. Provincia de Buenos Aires, a la cabeza bonaerense, 5998, 599898 es la lavandera. En Montevideo, perdón, el 692. 692-92 el médico. Y en Córdoba, por último, el 2272. 227272, la sorpresa. Entonces reiteramos, ciudad a la cabeza, 2612. Provincia, 5998 en la tómbola, 692, y en Córdoba 2272. 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
3: Se vende casa en Valeria del Mar frente a Cariló. 525 metros cuadrados de terreno en esquina. 200 metros cuadrados de casa con dos cocheras a 7 cuadras del mar. Permuto por vehículo o chacra. Consultar solo interesados al 02267-402672.
2: Se vende caballito manso de andar y una cocina leña número 2. Tratar en Alexander 550 o al celular 2494-468261. Se vende propiedad horizontal con dos departamentos y terreno para construir tres unidades más. Zona Avenida Dindart y 25 de Mayo. Se entrega con renta vigente. Contacto 2494-585593. Se vende vitro convector marca Peabody de 2000 watts con control termostato, vidrio templado, seminuevo. Celular 2494-568603. Se vende propiedad en Ayacucho, en calle Moreno 654. Consta de tres dormitorios, baño completo, living comedor integrado, entrada pasante para auto, galpón y patio. Consultar con Mariela al 2494-028068, libre de gastos. Rubro alquileres. Se alquila departamento en Buenos Aires, en Barrio Palermo, a una cuadra de Alto Palermo Shopping. Consta de dos ambientes, máximo tres personas y mínimo dos noches. Consultas al celular 2494-484183.
4: Trabajos ofrecidos. Se ofrece matrimonio para puestero o cuidado de campos, también para trabajar en la zona rural. Llamar al 223-6161-093.
2: Se ofrece señora para cuidado de personas mayores, niñera o limpieza por hora. Tratar al celular 2494-001128. Se ofrece señora para cuidado de personas mayores de lunes a viernes y los fines de semana, con experiencia. Tratar al número celular 2494-596683. Se ofrece hombre para tareas en el campo, puestero, con muy buenas referencias. Tratar al teléfono 2268-405365.
4: Se ofrece para trabajo en el campo o cuidado de quintas, matrimonio con hijos. Comunicarse al 2494-483145 con referencias. Se ofrece mujer para cuidado de niños o persona mayor con experiencia. Contactarse al 2494-585403.
2: Se ofrece hombre jubilado para tareas varias. Comunicarse con Ricardo al teléfono celular 2494-533-93. 99. Se ofrece hombre jubilado para cuidado de quinta o chacra con referencias. Comunicarse con Rodolfo al 2494-06-1565. Se ofrece hombre para trabajos en el campo o para puestero con referencias comprobables. Tratar al celular 2268-419822. Se ofrece señorita para trabajos domésticos, niñera, cuidadora domiciliaria, disponibilidad horaria de mañana y fines de semana. Comunicarse al 2494-004043. Se ofrece señora para cuidado de adulto mayor o niños con disponibilidad horaria durante la semana y fin de semana. Con referencias, contacto al 0223 34 094-722. Se ofrece hombre para sereno en comercios con referencias. Tratar 2494-534778. Se ofrece joven para cuidado de personas mayores. Disponibilidad horaria nocturna. Comunicarse al 2494-028260 o en Babio 1380. Se cuenta con experiencia. Se ofrece matrimonio para trabajo de parquero o campo chico con experiencia. Tratar al celular 2494-006075. Se ofrece señora para cuidado de personas mayores, limpieza o niñera. Tratar al celular 2494-637040. Se ofrece señora para empleada doméstica, niñera o cuidado de personas mayores. Cuento con referencias. Consultas al celular 2494-002373. Se ofrece puestero para el campo. Comunicarse al teléfono móvil 2494-009623. Hasta aquí los clasificados en la 95. Y recuerde que por el suyo puede pasar de lunes a viernes de 8 a 13.
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0: compartimos momento de compartir títulos, noticias del ámbito regional en esta mañana de la 95. Comenzamos con una noticia, este caso condenan a 4 años de prisión a un vecino de Ayacucho por comercialización de estupefacientes. La información se publica hoy en el diario El Compromiso de la localidad de Dolores. El juez Cristian Robayo, de Tribunal Criminal número 1 de Dolores, dictó veredicto condenatorio y sentencia en una causa por el delito de tenencia ilegal de sustancias estupefacientes con fines de comercialización, previsto y penado por el artículo 5 de la ley, inciso C, de la ley 25.757, por hecho cometido en Ayacucho en mayo de 2024, perjuicio de salud pública. El magistrado intervino bajo la modalidad de integración unipersonal alternativa notificado expresamente por el encausado. Los autos llegan al acuerdo luego del requerimiento consensuado entre el fiscal Marcos Escarcimarro y el defensor oficial doctor Diego González, quienes solicitaron la aplicación del trámite de juicio abreviado para esta condena. Lo cierto que el hecho ocurrió en el año 2024, denunciado por el CPR y la Subdelegación Departamental de Investigaciones de Ayacucho, DDI, vivienda de Colón al 200, dicho procedimiento dispuso originalmente en el marco de una causa ajena por el delito de abigeato. Al registrar la propiedad, las fuerzas policiales constataron que dichos convecinos de Ayacucho poseían una considerable cantidad de material estupefaciente de la habilitación de este caso de venta de comercialización. También manifestaron. Lo cierto entonces que la justicia dictaminó entonces, decíamos, condenar a este vecino de Ayacucho con esta pena dictó entonces el juez en las últimas horas, más también costo del proceso y el pago de una multa equivalente a 45 unidades fijas para el parámetro de la ley 27.757, decíamos entonces, a este vecino de Ayacucho. Entonces decíamos que fue condenado por la justicia por esta venta de estupefacientes. Y en definitiva también entonces es la información que se publica esta mañana, decíamos, a través de los medios de la localidad de Dolores. El convencido de Ayacucho, apellido Berestain, dice informes entonces de esta mañana del diario Compromiso. Más noticias de la zona, nos vamos ahora a Balcarce. El municipio endurece la lucha contra las picadas de motos y autos. Denunciarán penalmente a los responsables y reforzarán los controles. El coordinador de seguridad y responsable del área de movilidad urbana, Martín Luna, confirmó que ya hubo allanamientos, secuestro de motos y autos, y adelantó que comenzarán a aplicar al artículo 193 del Código Penal para llevar a la justicia a quienes realicen maniobras peligrosas en la vía pública. Según manifiestan desde el municipio de la localidad de Balcarce, la decisión del municipio es denunciar penalmente a los responsables de las picadas y reforzar los controles preventivamente, dijeron entonces desde el municipio de Balcarce. Una ambulancia desapareció en ruta de la provincia de Buenos Aires mientras realizaba un traslado de urgencia. El vehículo sufrió una avería mecánica en la madrugada al regresar para el lugar horas más tarde. Después de retirar el móvil ya no estaba. En tal sentido, en su interior llevaba equipamiento sanitario de alto valor y medicación esencial. El hecho ocurrió en las últimas horas en la provincia de Buenos Aires con una ambulancia, el cual por un desperfecto mecánico debió ser abandonada por el personal que se trasladaba en la misma. El hecho fue denunciado en la ruta número 56, cuando la ambulancia se dirigía a la ciudad de La Plata para un traslado sanitario. Desapareció luego de quedar detenida por una falla mecánica. El chofer del vehículo, de una unidad en la empresa del Grupo de Emergencias del Mar, con base en la ciudad de Pinamar, comenzó a registrar este problema en la madrugada del día domingo. El conductor logró estacionar el vehículo a 2 metros del asfalto, y tras ausentarse, sin en este caso lograr cometido de poder conseguir ayuda inmediatamente, lo cierto es que alrededor de las 5 de la mañana al regresar al lugar, la ambulancia no se encontraba en el lugar, había dejado entonces el lugar, aunque se aclaró que no estaba con sistema de alarma, ni tampoco rastreo satelital, dice información desde la localidad de La Plata. Un vecino, en este caso de la localidad de Madariaga, la verdad es bastante llamativo el caso, transfirió más de 3 millones y medio de pesos a un falso Kevin Costner. Dice información que una vecina de General Madariaga cayó en una elaborada trampa digital que comenzó en TikTok y continuó por la aplicación Sanji. El delincuente se hizo pasar por un famoso actor, Kevin Costner, y logró que le enviara dinero para un supuesto carnet de socio fanático. Lo cierto que la transferencia, según manifestó la vecina en la comisaría de la localidad de General Madariaga, fue de alrededor de 3 millones y medio de pesos, el cual fue transferido a una cuenta apócrifa que sería de un club de fans fanático de Kevin Costner. El hecho denunció en las últimas horas en la localidad de General Madariaga con una aplicación de TikTok donde habría comenzado una supuesta conexión con un club de fans de Kevin Costner que tendría la posibilidad de conocer al actor, dice entonces información desde la localidad de General Madariaga. En Rauch, el municipio pidió a Vialidad Provincia reubicar la balanza dinámica sobre la Ruta 30 para evitar que los camiones eviten el control. Lo cierto, en las últimas horas, el municipio de Rauch solicitó a las autoridades de la provincia de Buenos Aires, de el área de Vialidad, reubicar la balanza dinámica que se encuentra en construcción sobre la Ruta Provincial 30, a considerarse que su emplazamiento actual podría permitir justamente que los camiones eviten el control utilizando un camino vecinal cercano. El pedido fue elaborado por el intendente municipal Maximiliano Suescun, acompañado por el secretario de Obras Públicas y Servicios Públicos, Gustavo Palazzo, a las autoridades de la provincia de Buenos Aires. Por último, en la zona, Arnaldo Andrés llegará por primera vez a Mar Chiquita. El actor Arnaldo Andrés llega a Santa Clara del Mar antes de la función de Tango para Tres. El actor dialogó con Radio Búnker y recordó su vínculo con la ciudad previo a la presentación el 24 de julio en el Teatro Leonardo Fabio de Santa Clara del Mar. Lo cierto que Arnaldo Andrés llega con esta obra, Tango para Tres, el 24 de julio a la localidad de Santa Clara del Mar. Comienza haciendo gira por todo el país y nos vamos ahí, estamos yendo muy bien, está yendo muy bien, dijo Arnaldo Andrés. A la gente le gusta mucho la obra, se divierte, es una historia de amor y se sorprende además porque en cierto momento se confunde hasta que logra advertir cómo viene la cuestión, dijo. Vemos que la obra es acompañada por la actriz Marta González, entre otras, y también la joven actriz Romina Fernández entre el elenco, entonces compone esta obra. Vemos que para Ayacucho estaba previsto la llegada del pasado viernes, pero se postergó para el mes de octubre. 8 de la mañana, 5 minutos, acá títulos noticias del ámbito regional. Compartimos esta edición de Mejor Mañana por la 95.3 de tu dial con este auspicio comercial.
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0: 8 de la mañana, 16 minutitos. Vamos a contarte información, en este caso, efemérides. Antes de efemérides te digo, algún mensaje de los oyentes por acá. Buen día, Emilio. Dice, seguimos en Avenida Colón al 1100 con la pérdida de agua. Ella es una pileta. Lo más triste es ver cómo las barrenderas sin botas y queriendo barrer la calle entre el agua. Dice por acá el mensaje de oyente. Bueno, reitero, esto ocurre en Avenida Colón al 1100 con una pérdida de agua que ya es una pileta, dice el vecino. Lo más triste es ver a las barrenderas sin botas y queriendo barrer la calle entre el agua, dice por acá el mensajito del oyente. Bueno, gracias por comunicarse. Bien, vamos ahora a compartir efemérides. Hicimos esta mañana de radio, efemérides llegan. Luego este reclamo entonces vecinal de la Avenida Colón al 1100, que es cierto, si, lamentablemente la pérdida de agua otra vez, como que desaparece, se arregla y al tiempo vuelve a aparecer. Bueno, y ahora se hace una pileta, otra vez entonces Colón al 1100 con respecto a esta pérdida de agua. Bien, vamos a efemérides entonces ahora sí, con este auspicio comercial.
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0: Muy bien, le agradecemos al amigo Raúl, que nos manda como siempre efemérides, una frase del día que hoy dice lo siguiente: el corazón siempre va a querer volver a esos brazos donde se sintió más vivo y menos roto. Dice la frase del día del amigo Raúl: el corazón siempre va a querer volver a esos brazos donde se sintió más vivo y menos roto, dice la frase del día del amigo Raúl, a quien agradecemos por supuesto que todos los días nos manda efemérides. Hoy, 21 de julio, es el Día del Libro Infantil y Juvenil en la Argentina. Se celebra este día en homenaje a Liliana Bodoc. Liliana Bodoc fue una escritora de libros infantiles y juveniles, el aniversario de su nacimiento, que nació como hoy en la provincia de Mendoza en 1959. Falleció en el año 2018. Publicó su primer libro, Los Días del Venado, a sus 40 años. Su debut literario no pudo ser más auspicioso, ya que ganó el premio a la mejor obra literaria juvenil por la Fundación del Libro, la Feria del Libro, premio Fantasía, primer premio en la narrativa de Fundación Fantasía Infanto y Juvenil, una mención especial de White Ravens, y también sería parte de la lista de honor del premio Andersen. Por eso hoy se celebra el Día del Libro Infantil Juvenil. Hoy también es el Congreso de Tucumán, jura solemnemente la independencia de las Provincias Unidas del Río de la Plata. Un día como hoy, 21 de julio de 1816, el Congreso de Tucumán jura solemnemente la independencia de las Provincias Unidas del Río de la Plata, promover y defender su libertad, la independencia del Rey de España, sucesores de y metrópoli y toda la dominación extranjera. Un día como hoy también es el Día del Gazpacho. El gazpacho tiene su día. El gazpacho se remonta a la época de los romanos, cuando estos conquistadores introdujeron el pan y el aceite de oliva en la península ibérica. Justamente una sopa fría originaria de España, que se ha convertido en un clásico de la cocina mundial, y sobre todo la mediterránea, el gazpacho hoy tiene su día. Hoy también es el Día del Mundial del Perro. Los perritos hoy tienen su día, 21 de julio. Bueno, feliz día a los perritos y las perritas. Homenajear a cada una de las mascotas más fieles que se puede tener, y también para crear conciencia sobre la tenencia responsable de estos animales. ¿Por qué es el Día del Perro, el mejor amigo del hombre? Se pretende concientizar a las personas sobre la inmensa cantidad de perritos que son abandonados a su suerte y que aún hoy están sin familia. Un lago también es el día cumpleaños 21 de julio, cumple el año hoy Gabriel Schulz, conductor de televisión, Marcelo Stiletano, periodista de espectáculos, Gustavo Bermúdez, actor, cumple el año también 1964, Domingo Felipe Cavallo, cumple el año también, economista político argentino, el hombre que nos llevó a tantas situaciones, bueno, poco desagradable de la economía argentina. Domingo Felipe Cavallo, cumple también 1946, el inventor del 1-1, por ejemplo, de la convertibilidad, entre las cuestiones económicas. Hoy también cumpleaños Marcelo Bielsa, el loco Bielsa, técnico de fútbol, no está pasando por su mejor momento, pero bueno, el cumpleaños también, 21 de julio. Ubaldo Matildo Filiol, 1950, arquero de fútbol. El cantante Joaquín Galán, cumple también en 1955, los Pimpinela, también cumple hoy también. Hoy también cumpleaños Lito Nevia, 1948. Hoy también cumpleaños cantante Romeo Santos, 1981, costarricense. También el cumpleaños Franco Simone, cantante italiano, 1949, un día como hoy, 21 de julio. El 21 de julio es la historia, te lo contamos, esta edición de Mejor Mañana y como siempre, las efemérides son presentadas por esta firma comercial.
1: 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Hasta aquí están informados. Pasaron 60 minutos del más amplio recorrido de las noticias más relevantes de la primera mañana. 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
2: Hola, ¿cómo estás? Hoy quiero contarte la historia de Marcos. Me la envió un amigo que se llama Rafael y es verdaderamente impactante.
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2: Estamos hechos de historias. Algunas pasan desapercibidas. La de Marcos es una historia de fe. Hace un tiempo, él comenzó un tratamiento odontológico, pero por distintas razones avanzaba muy lentamente, a veces por una cuestión de dinero o porque siempre surgía alguna otra prioridad más importante. Como si fuera poco, empezó un problema serio en la salud de un familiar que los golpeó profundamente. Y por más esfuerzo que ellos hacían junto a su familia, parecía que nada mejoraba. Hasta que un día Marcos decidió hacer algo diferente. Le entregó sus problemas a Dios. Un viernes, finalmente, pudo reunir el dinero que le faltaba para su tratamiento dental. Y ese día era el día de colocar la prótesis definitiva. Cuando llegó al consultorio, el odontólogo, a quien Marcos no veía desde hacía más de 6 meses, lo recibió con mucha alegría y le preguntó por qué había estado tanto tiempo lejos. Entonces le contó de manera resumida todo lo que había vivido en esos meses. Al finalizar el procedimiento, le explicó que debía dejar colocada la prótesis provisoria porque funcionaría como protección sobre las suturas del paladar. Esa noche no hubo ningún problema y Marcos pensó que todo había salido muy bien. Pero la segunda noche todo cambió. Mientras Marcos dormía, la prótesis se desprendió debido a las suturas y él, sin darse cuenta, se la tragó y quedó atascada en la garganta. Entonces comenzó una de las pruebas más difíciles de su vida. Cuando él despertó, tardó algunos segundos en comprender qué es lo que estaba ocurriendo y cuando se dio cuenta, el miedo fue indescriptible. Por supuesto que no podía respirar. Sentía que las fuerzas se le iban acabando. Fue entonces cuando él cayó de rodillas y en ese instante recordó que cuál era el motivo por el cual él se arrodillaba siempre. Y entonces oró. Le pidió a Dios que le diera sabiduría para salir adelante en la situación que estaba viviendo. Pudo regurgitar un poco de la comida que había cenado y eso le permitió tomar una bocanada de aire y recuperar algo de lucidez. Entonces decidió manejar más de 15 kilómetros hasta un sanatorio. Durante el trayecto tuvo tiempo para pensar, agradecer y hablar con Dios. Iba solo dentro del auto, pero curiosamente nunca se sintió solo. Al llegar, lo atendieron rápidamente. Le realizaron radiografías, pero para sorpresa de Marcos no aparecía ningún objeto obstruyendo las vías respiratorias. Estaban por darle el alta y él les pidió que no lo hicieran. Entonces buscaron otra alternativa. Lo sedaron y le realizaron una endoscopía. Allí encontraron la prótesis incrustada. Pudieron retirarla con éxito y, gracias a Dios, sin producir ninguna lesión. Todo esto había empezado a las 3:50 de la madrugada y terminó cerca de las 10:50 de la mañana. Durante esas horas, Marcos entendió algo que jamás va a olvidar. Muchas veces creemos que controlamos nuestra vida. Creemos que somos fuertes, incluso creemos que podemos solos. Pero basta un instante en nuestra vida para comprender lo frágiles que somos. Marcos puede descansar en la promesa que hizo Jesús en Mateo capítulo 28, versículo 20. He aquí, yo estoy con ustedes todos los días hasta el fin del mundo. Permitamos que a lo largo de las horas de este día, Dios sea una luz en nuestro camino.
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0: Arrancando con todos, señores y señores, bienvenidos a todos al Mañanero por la 95.3 de tu día. Mañana de radio, que estamos comenzando juntos, una nueva mañana juntos por el aire de 95, en esta mañana gris, en la ciudad de Ayacucho, martes 21 de julio, pleno receso invernal. Aquí estamos para acompañarte como todos los días, 95.3 de tu día, y por supuesto a través de www.fm953ayacucho.com.ar, puedes escuchar por la web, ahí estamos también. Y en un ratito también estamos ahí instalándonos por YouTube, también a través del de Ayacucho Streaming en vivo.

Y aparece el Cholo Marañón también, claro, por supuesto, todos. Señores, estamos arrancando con todo hasta la una tarde por la 95.3 esta mañana de radio, martes 21 de julio, en la 95, arrancando este nuevo día juntos. Atrás 95.3 tu dial. Vamos a comenzar ya mismo porque tenemos una mañana muy cargadita, ¿eh? Entrevistas, de todo, ¿eh? Juego, de todo un poquito en esta mañana. Así que vamos a comenzar la mañana de la radio, por supuesto, comenzando con los títulos, poniendo primera en la 95, poniendo primera en el mañanero, y por supuesto la primera la pone ¿quién? 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

Títulos locales, en esta mañana vamos a contarte. Decíamos que tenemos información local de esta mañana de radio. El ámbito municipal, en este caso la Secretaría de Seguridad de la Municipalidad de Ayacucho, informa con respecto a actuaciones relacionadas al ámbito de la seguridad del fin de semana. Parte de Seguridad y Tránsito, durante el fin de semana se realizaron operativos de dinámicos en distintos puntos de la ciudad, en conjunto con Policía Comunal. El resultado fueron retención de 4 motovehículos por faltante de documentación correspondiente, chapa patente, elementos de seguridad y seguro obligatorio, un caso de alcoholemia positiva, 5 infracciones por falta de casco, 3 infracciones por falta de licencia. Desde el área recuerda la importancia de circular con toda la documentación al día, casco y seguro obligatorio, dice entonces información con respecto a este hecho, entonces, si estás operativo de tránsito, realizado, retamos, por la Municipalidad de Ayacucho a través del área de seguridad y tránsito durante el pasado fin de semana, dice entonces el parte de parte de prensa, en este caso, de dicha área municipal. Más títulos noticias, en este caso programación para vacaciones de invierno. En la jornada de hoy se proyectará la película a la hora 14 en la Salón Libertador. Decíamos película para todo el público infantil. Mientras tanto habrá actividades en el Museo Histórico Regional hoy por la mañana de 7 a 13, de 14 a 16 horas, con distintas salas abiertas a la comunidad. También continúa la propuesta de la Chocita a la hora 14 en la biblioteca. Y la usina también propone desde hoy, martes 21 a la hora 16, actividades. Todas son entrada libre y gratuita para toda la comunidad, dice entonces el área, en este caso, de la Municipalidad de Ayacucho. En este caso, también en el ámbito local, reclamos por daños durante el fin de semana. Un grupo de vecinos reclamó durante el fin de semana en las últimas horas, a través de los medios locales y redes sociales también, lo que tiene que ver con hechos de rotura en la vía pública. Se manifestaron varios hechos, ocurrieron en calle Irigoyen, Murgier, entre Irigoyen y calle Sarmiento, donde se habrían provocado distintos daños a las propiedades, sobre todo portones y demás. Se manifestaron también a través de un video, en este caso enviado a la 95, en el cual se puede ver un grupo de jóvenes, se estima que son menores de edad, provocando daños en las propiedades. En tal sentido, piden a la comunidad, justamente en este caso, controlar este tipo de situaciones. También solicitan quién será cargo de estos daños provocados en las propiedades de dicho sector de la ciudad, que quedaron registrados por cámaras de seguridad. Más títulos locales, también en esta mañana te contamos a través de la 95, tener información local también de esta mañana de radio. Reclamo vecinal, tras los 14 milímetros de lluvia registrados el sábado, vecinos manifestaron su preocupación por el estado del camino de Cangallo al Cascote. Presenta sectores con barro y complicaciones para transitar por falta de mantenimiento, manifiestan los vecinos. Solicitan mejoras y mantenimiento para garantizar una circulación segura, especialmente para quienes utilizan el camino a diario, manifiestan los vecinos a través de las redes sociales, en este caso también un video enviado al portal local Urgente Ayacucho. En el ámbito nacional, bueno, finalmente quedó descartado el feriado que había propuesto el presidente de la Nación, Javier Milei, por la llegada de la escaloneta. Finalmente, al arribar ayer la escaloneta y hoy el caso de Messi, llegó a Rosario, luego su participación en la Copa del Mundo, el capitán argentino y su familia viajaron en un vuelo privado de su propio avión, permanecerá unos días en la ciudad de Rosario antes de que el futbolista se recompone del club, el Inter de Miami. Finalmente entonces se descartó la posibilidad de un feriado, manifestaron del gobierno nacional. El Diego Martínez puso en duda su continuidad en el arco de la Argentina. Tengo que ver si es momento de dar un paso al costado, dijo el Diego a través de las redes sociales, como ha hecho cada uno de los jugadores de la escaloneta. También el Diego agradeció al acompañamiento de la gente y lamentó la derrota ante España por la final de la Copa del Mundo. El Dibu luego también aclaró que estoy analizando, tengo que ver si es momento de dar un paso al costado, dijo, sobre su continuidad al frente del arco de la selección argentina de fútbol. Tras el Mundial, el gobierno retoma el debate por la reforma, se acelera el proceso preelectoral. La mesa política dará cita este martes hoy al mediodía para revisar el estado de situación de los proyectos
prioritario, los errores comunicacionales, desafío por la reelección de Milei, titula hoy los medios nacionales. También en el ámbito nacional, otro de los temas de esta mañana, el juez Jorge Gorini, en este caso, habló sobre su rol en la justicia, la corrupción y las amenazas. Manifestó el juez a través de una entrevista de Infobae, manifiesta justamente estos paradigmas que son claves en el Poder Judicial, las amenazas y la corrupción. 8:40 en todo el país, te contamos ahora cómo viene el clima para este martes, que bueno, que por ahora estamos a ver efectivamente que no hay nada de sol hasta el momento y aparentemente, según dice el Servicio Meteorológico, así va a estar todo el día. 8:04 la temperatura en Ayacucho, 86% de humedad, la sensación térmica de 6.5°, el viento del este, ahora clavado del este, a 12 kilómetros por hora de promedio, la visibilidad de 15 kilómetros, la presión atmosférica, medida hectopascales, 994,2. Para hoy el pronóstico sigue anunciando cielo cubierto, alguna probabilidad de lluvia aislada por la mañana, muy baja probabilidad de lluvia, pero un 10-40% de probabilidades que algún chaparrón aislado pueda llegar a caer. Para el resto de la jornada del martes, cielo presente nublado y algo de mayormente nublado para hoy, pero muy poquito sol previsto por ahora, nada. 10 grados de máxima se anuncian para hoy en nuestra ciudad. 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
0: 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Vamos a tocar ahora un cantito.

Muy bien, decíamos que hoy la actividad del mercado agroganadero de Cañuelas comenzó con un ingreso de moderado a bueno, o muy bueno, para más de 5.000 animales entonces encerrados para esta jornada en el mercado agroganadero de Cañuelas. Entonces decíamos 5.855 animales hoy en el mercado, entonces agroganadero de Cañuelas, en un total de camiones de 155, sin duda un número más que importante de Hacienda. Para esta ronda operatoria, los valores primeros son los siguientes. El valor, por ejemplo, el novillito liviano, hasta el momento cotiza a un promedio de 4.857 pesos de promedio, máximo 5.000 por ahora, primeros animales ingresados en la ronda operatoria de la semana. Vaquillona liviana, hasta 390 kilos, cotiza a 4.870 pesos de promedio, 5.300 de máximo. El valor, por ejemplo, de los primeros precios de pizarra, la vaca nueva, más de 403 kilos, a 4.000 pesos de promedio esta mañana, mientras que la vaca conserva buena cotiza 2.254. Con respecto a los toros especiales, cotizan 2.500. Por ahora son los primeros precios de referencia de esta mañana. Reiteramos, 5.855 animales hoy en el mercado de Cañuelas en 100.

0: 555 camiones. En ese entonces hoy al mercado de camiones en ingreso esta mañana, reitero, 5.855 animales. 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
0: 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La información agropecuaria en este caso tiene que ver con la cartera de remate. Decíamos con atención, porque seamos de diferido el remate de Urcable y compañía. Estaba previsto para este jueves 23 de julio, pasa para el jueves 30. Entonces, de julio, remate de Hacienda General de la firma Urcade, Abril y Compañía, Sociedad Anónima. Entonces, retramos, se ha diferido este remate. Está previsto para el jueves 23, se pasa para el jueves 30, entonces de julio. Remate de Hacienda General, mientras pasa el muchacho de la colección por acá. Jueves 30, 12 de julio, remate de Hacienda General de la firma Urcabelo en la localidad de Rauch. En lo que respecta, mientras pasan, decíamos por aquí, también te cuento que habrá remate de la firma Pedro Manuel Hermos y Compañía. Sociedad Anónima estaba programado para este jueves 23 de julio. Remate de Hacienda General, Gordo Minero y Cría en Ayacucho. Remata Pedro Manuel Lemos y Compañía, Sociedad Anónima, consulta el Ayacucho de San Martín 1377 o al teléfono 2494-550739, 2494-559516. La cartera de remate también nos lleva al mes de agosto. Habrá remate de la firma Daniel Blanco y Compañía. Sociedad Anónima anuncia para el jueves 6 de agosto remate de Hacienda General, obra 14 en Ayacucho, Gordo y Planeta y Cría. Consulte con Juan José y Mauricio Alonso. Entonces, remate de la firma Daniel Blanco, 6 de agosto. 4 de agosto, remata San Valente Bullrich y Compañía. Sociedad Anónima, remate de Hacienda General, Gordo, Venera y Cría. consulta, vaya gusto entonces con la firma Cenes Valiente Bullrich. 4 de agosto remata Luis Trenador e Ignacio Miramón. También en agosto, ya la firma Colombo Magliano nos confirma entonces, a través del representante de Ayacucho de la firma, Ronald Siriex. Anunciaron también, por supuesto, medio agosto, en este caso, remate de Hacienda General para el mes de agosto de la firma, decíamos, Colombo Magliano, Sociedad Anónima. Se anuncia entonces su próximo remate, que va a ser en esta oportunidad el día martes 11 de agosto. Martes 11, remate de Hacienda General, Gordon de Cría. Consulta en Ayacucho con Ronald Siriex, físico de streaming de la firma Colombo Magliano, Sociedad Anónima. También nos vamos a más remates de Hacienda General, en este caso en la provincia de La Pampa. Remata NéstorHugoFuentes.com. Remate de Hacienda General para esta semana, el viernes 24 de julio, hora 11 en Realicó, provincia de La Pampa. Remata 1200 animales. La firma Néstor Hugo Fuentes. Consulte con Néstor Hugo Fuentes al 2954-4780-46. 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Y por último, la cartera de remates. También decíamos la firma Jauregui Lorda Hacienda anuncia su remate, en este caso a través del representante de la firma Lucas Riela. También anunciando remate de la firma para el mes de agosto. También entonces con una cartera importante, por supuesto, de Hacienda, que tendrá lugar estos próximos días. Y ya estamos a ir contando. 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Cartera entonces de remate de espacio agropecuario de la 95, como cada mañana entonces por el aire de la radio.
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0: La información de este caso de los cereales nos lleva al valor de los cereales de la ronda operatoria de ayer. La soja cerró en $439 de promedio, dos puntos abajo. El valor de la soja en la plaza local, posición julio, cerró $336 de promedio. Trigo Chicago cerró a $247 de promedio, 10 puntos arriba el valor del trigo. En la plaza local, posición julio, cerró a $237 y se mantiene sin variación. Por último, el maíz en Chicago cerró a $180 y el valor del maíz plaza local cerró a $186.30. El sorgo cierra en $180 el viernes y ayer no tuvo cotización. Y el girasol cerró en $450, se mantiene sin variaciones. 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
1: Vamos a tocar ahora un cantito también.

0: información agropecuaria de esta mañana dice que Carabab se reunió en Ayacucho y expresó un fuerte rechazo a la desregulación sanitaria de Senasa. Carabab tuvo reunión ayer en nuestra ciudad con los asesores rurales de la provincia de Buenos Aires, el sudeste bonaerense, el cual rechaza lo que es, decíamos, la desregularización del gobierno nacional sobre Senasa. En tal sentido, durante la reunión, las entidades expresaron un fuerte rechazo a la medida que coincidieron la necesidad de mantener un sistema sanitario que garantice previsibilidad, garantía y control sobre la hacienda. En ese marco, los asesores rurales acordaron avanzar en la elaboración de un documento en conjunto que será elevado a autoridades nacionales, solicitando que cualquier modificación de esquema sanitario sea consensuado con los actores involucrados, dijo Carabab en su reunión en Ayacucho sobre la desregularización del sistema de vacunación en el país.
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0: El valor de la moneda en esta mañana, dólar oficial promedio para la compra 1450 pesos, para la venta 1500 pesos. El dólar blue en la City porteña para la compra a 1520 pesos, para la venta 1540 pesos. Reiteramos, dólar oficial promedio para la compra 1450 pesos, para la venta 1520. El blue en la City porteña para la compra 1520, para la venta 1540 pesos.
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3: 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Hasta aquí la información para la gente de campo en la mañana de La 95.
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7: Hola Emilio, ¿cómo estás? ¿Cómo te va? Muy buenos días a la audiencia, a la gente de Ayacucho, a los papás, a todos aquellos papás que tenemos hijos. Vamos a tener que comenzar a llevar a nuestros hijos, a nuestros adolescentes, a nuestros pibes, porque ya lamentablemente estamos viviendo en una ciudad que es una ciudad prácticamente de nadie, porque a nadie le interesa nada. ¿Cómo puede ser que el fin de semana le hayan roto la cabeza a un pibe? ¿A dónde estaba la policía? ¿Dónde estaban esos jóvenes? ¿Por qué no trataban de separar a esos pibes que se estaban peleando? Yo tengo a mi hija que le tiró un vaso de coso para ver si los podía separar. A ver, ¿dónde estaban los jóvenes? ¿Dónde estaban los pibes? ¿Por qué no separaban a esos chicos que se estaban matándose realmente? Y tengo a mi hija de testigo. La verdad que estoy indignadísima. Esto creo que no es el de ahora que viene sucediendo. Esto ya hace bastante años también pasó lo mismo. ¿Y a dónde está la policía? Pregunto yo. ¿Dónde están la gente que tiene que cuidar a ver el lugar donde se hace la fiesta? ¿Dónde anda? ¿Por dónde anda dando vuelta? Decime. ¿O dónde están escondidos? ¿Eh? Porque todo se sabe en el pueblo. Todo se sabe en el pueblo. ¿Sí? Y quiero que me diga, ¿dónde estaba la policía en ese momento? ¿Por qué los otros pibes que estaban alrededor mirando cómo se mataban esos otros jóvenes? ¿Por qué no llamaban a la policía? Realmente estoy indignadísima, la verdad, que estoy totalmente indignadísima, que pienso, yo tengo una piba con discapacidad, y pienso, ¿dejaré salir la próxima vez a mi hija? ¿O la tendré que llevar y la tendré que ir a buscar? Porque ya no se puede ni andar, Emilio, ni dejar salir a los pibes como años atrás, ¿me entendés realmente? No sé si se habló del tema este en la emisora, no sé si se habló en el diario, la verdad que no sé, pero yo la verdad que estuve mirando los videos ahí por el celular y la verdad que estoy indignadísima de lo que está sucediendo, ocurriendo en Ayacucho, y las autoridades no hagan nada, igual que esas cosas de las motos, el día de los días del fútbol. No sé hasta qué hora, dieron vuelta, y yo vivo en la... No voy a decir dónde vivo, pero hasta donde yo vivo escuchaban los ruidos de las motos. Déjense de joder. Pongan las cartas sobre las mesas, porque no les voy a decir pongan los huevos, ¿eh? ¿A dónde está el intendente? ¿Dónde? ¿Qué es lo que está sucediendo en Ayacucho? A ver, dígame. ¿Qué es lo que está sucediendo en Ayacucho? Tanto las autoridades vamos a comenzar desde arriba, ¿eh? Vamos a comenzar desde arriba porque... ¿qué está aconteciendo? ¿Qué está sucediendo en Ayacucho? ¿Qué está pasando en Ayacucho realmente? Porque la verdad que está dando mucho que hablar, mucho que decir, que mucho... mucha bronca, mucha rabia, mucha indignación, ¿eh? Yo la verdad sinceramente no sé qué es lo que está pasando, porque esto tiene que arrancar desde la intendencia, ¿no?
0: Bueno, muy bien, gracias a Graciela, al oyente entonces se ubicaba, saludo grande. Bueno, por supuesto coincidimos, por supuesto, en este tema, en lo que tiene que ver con soluciones al tema nocturnidad, es un tema realmente muy, pero muy preocupante. Vamos a seguir, nos podemos estar ampliando obviamente, y por supuesto también aceptamos otros oyentes, otros mensajes que se comuniquen también a los 494-310-903. Ahora nosotros tenemos que seguir en la mañana de la red con la programación habitual y llega el momento que ustedes elijan a los 494-310-903. Invitado musical esta mañana, a ver qué dice por acá. Iracundos, dice Yoli. Bueno, Yoli, mira vos, Yoli hace tiempo no elige Yoli, ¿eh? Sí, mira, hace bastante... Estamos ahí buscando a Yoli. Hace tiempo no elige Yoli. Mira vos. Bueno, los Iracundos, dice Yoli. Bueno, Iracundos, entonces, poniendo música del recuerdo, entonces. 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Hoy suena entonces Iracundos, Los Iracundos, en el aire de la radio del Mañanero, elegido por Jolie.

0: música en la mañana de la radio, la música en el mañanero, elegido por Yoli. Escuchamos los temas, un tema vagabundo, un buscavidas como yo, y por último Puerto Montt. La música de los iracundos, elegido por nuestro oyente Yoli, y prestado como siempre por el amigo Fabián López. 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
0: Se vende casa en Valeria del Mar frente a Cariló. 525 metros cuadrados de terreno en esquina. 200 metros cuadrados de casa con dos cocheras a 7 cuadras del mar. Permuto por vehículo o chacra. Consultar solo interesados al 02267-402672.
4: Se vende caballito manso de andar y una cocina leña número 2. Tratar en Alexander 550 o al celular 2494-46-8261. Se vende propiedad horizontal con dos departamentos y terreno para construir tres unidades más. Zona Avenida Dindart y 25 de Mayo. Se entrega con renta vigente. Contacto 2494-585593. Se vende vitro convector marca Peabody de 2000 watts. Con control termostato, vidrio templado, seminuevo. Celular 2494-568603. Se vende propiedad en Ayacucho, en calle Moreno 654. Consta de tres dormitorios, baño completo, living comedor integrado, entrada pasante para auto, galpón y patio. Consultar con Mariela al 2494-028068, libre de gastos. Rubro alquileres. Se alquila departamento en Buenos Aires, en Barrio Palermo, a una cuadra de Alto Palermo Shopping. Consta de dos ambientes, máximo tres personas y mínimo dos noches. Consultas al celular 2494-484183.
0: Trabajos ofrecidos. Se ofrece matrimonio para puestero o cuidado de campos, también para trabajar en la zona rural. Llamar al 223-61-61-093.
4: Se ofrece señora para cuidado de personas mayores, niñera o limpieza por hora. Tratar al celular 2494-001128. Se ofrece señora para cuidado de personas mayores, de lunes a viernes, y los fines de semana, con experiencia. Tratar al número celular 2494-596683. Se ofrece hombre para tareas en el campo, puestero, con muy buenas referencias. Tratar al teléfono 2268-405365.
0: Se ofrece para trabajo en el campo o cuidado de quintas, matrimonio con hijos. Comunicarse al 2494-483145 con referencias. Se ofrece mujer para cuidado de niños o persona mayor
5: con experiencia. Contactarse al 2494-585403.
4: Se ofrece hombre jubilado para tareas varias. Comunicarse con Ricardo al teléfono celular 2494-533399. Se ofrece hombre jubilado para cuidado de quinta o chacra con referencias. Comunicarse con Rodolfo al 2494-061565. Se ofrece hombre para trabajos en el campo o para puestero, con referencias comprobables. Tratar al celular 2268-419822. Se ofrece señorita para trabajos domésticos, niñera, cuidadora domiciliaria, disponibilidad horaria de mañana y fines de semana. Comunicarse al 2494-004043. Se ofrece señora para cuidado de adulto mayor o niños, con disponibilidad horaria durante la semana y fin de semana. Con referencias, contacto al 0223-3494-722. Se ofrece hombre para sereno en comercios, con referencias. Tratar 2494-534778. Se ofrece joven para cuidado de personas mayores, disponibilidad horaria nocturna. Comunicarse al 2494-028260 o en Babio 1380. Se cuenta con experiencia. Se ofrece matrimonio para trabajo de parquero o campo chico con experiencia. Tratar al celular 2494-006075. Se ofrece señora para cuidado de personas mayores, limpieza o niñera. Tratar al celular 2494-637040. Se ofrece señora para empleada doméstica, niñera o cuidado de personas mayores. Cuento con referencias. Consultas al celular 2494-002373. Se ofrece puestero para el campo. Comunicarse al teléfono móvil 2494-009623. Hasta aquí los clasificados en la 95. Y recuerde que por el suyo puede pasar de lunes a viernes de 8 a 13.
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Muy bien, el momento de compartir los juegos de azar. ¿Qué pasó con las quinielas de anoche? Atención, atención, mis amigos. Vamos rápidamente entonces a contarte lo que ocurrió con las quinielas nocturnas de la jornada de ayer. Arrancamos primero entonces por la quiniela de la ciudad. A la cabeza se ubicó el numerito, estamos favorecidos de cuatro cifras en esta ocasión. Ahí estamos. Entonces, con la información, decíamos, fue el número favorecido en esta ocasión. Ahí estamos justamente en estos momentos. Me se va actualizando la página. Bueno, vamos a contar entonces rápidamente qué pasó con los juegos de azar. Entonces, vamos con las quinielas nocturnas. Decíamos entonces ayer. Ahí estamos ya entonces con los juegos de azar. Decíamos entonces, quiniela de la ciudad a la cabeza. Ahí estamos, se ubicó el numerito favorecido de cuatro cifras, el 2612, 2612, 12 El Soldado. Provincia de Buenos Aires, a la cabeza bonaerense, 5998, 5998, 98, La Lavandera. En el Montevideo, el 692, El Médico. Y en Córdoba salió la sorpresa, 2272. Vamos ahora con la Quiniela Plus, que tuvo su sorteo también anoche. Con estos numeritos favorecidos, fueron los números, los 20 numeritos favorecidos en esta ocasión, fueron los siguientes, ¿eh? En esta, entonces, sorteo, fue entonces el numerito primero favorecido, decíamos en la Plus, los 20 números favorecidos fueron el 2, 10, 27, 33, 38, 45, 62, 63, 73, 24, perdón, 74, 89 y 92. Con 7 aciertos quedó, con 8 aciertos quedó vacante 303 millones de pesos. Se sigue subiendo la Plus a 303 millones de pesos. Con 7 aciertos, 4 puestas se llevan cada uno 2 millones de pesos. Vamos ahora a la Super Plus 07, 13, 20, 24, 27, 32, 38. 39, perdón, 49, 51, 59, 61, 67, 71, 77, 79, 84, 89, 92, 99. Con 7 aciertos, 4 puestas, cada una se lleva 2.744.724 pesos. Por último, en la Chance Plus, atención, porque hay un ganador con los números 2, 3, 4, 6, 12, 2 millones de pesos. Vamos ahora a la Super Plus 07, 13, 20, 24, 27, 32, 38, 39, perdón, 49, 51, 59, 61, 67, 71, 77, 79, 84, 89, 92, 99. Con 7 aciertos, 4 puestas, cada una se lleva 2 millones.

0: 63, perdón, 62, 73, 74, 79, 82, 89, 94, 99, con 8 aciertos, una apuesta. ¿Se lleva cuánto? 40 millones de pesos. Bien, ahora sigamos con el versito. Está Jorgito ahí preparado. Tenemos entonces para el versito, tenemos el soldado, la lavandera, el médico y la sorpresa. A ver, Jorge, ¿qué me dice por ahí mi amigo Jorgito con el versito de esta mañana? Ahí estamos, lo escuchamos, Jorge.
1: Buen día, ¿cómo andás? Para que el versito tiene que pasar. Dice que la lavandera se llevó a gran sorpresa cuando el médico no le quiso lavar la ropa que le había lavado. Entonces el soldado se escuchó eso y se agarraron la pelea. El médico con el soldado. El datito que te tiro, la pelea. Un abrazo grande, Emilio.
0: Muy bien, la pelea la tiene para hoy el 82. 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
2: Hola Emilio, ¿cómo te va? Buen día. Te cuento que acá en La Barrena ya ha habido 9. Así que te aviso. Un saludo, Mirta.
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6: Buen día. Sí, lo que pasa es que también hay que verlo. También radicalismo, peronismo, libertad avanza, porque están gobernando. ¿Qué dejan para la sociedad? ¿Qué proyecto le dejan para la juventud? Para adelante. De acá en adelante no veo ninguna posibilidad en ningún lado. Yo también hay que mirar eso también por ese lado. Que ahí el problema está ahí. Yo calculo que hoy, si te postulan a Ayacucho, le gana una elección si no hace campaña. Porque salgan un dirigente y me diga a ver qué proyecto van a dejar como sociedad. ¿Qué dejaron? Yo no vi, no veo en este momento. Te digo, ni a nivel local, ni provincial, ni nacional, que dejen algún proyecto para la juventud, para el día de mañana. Es todo chicaneo para... Solamente hablando del pasado, crítica del pasado, pero a futuro nada. No se proyecta de ninguna clase de manera. Es un país que está pobre en decadencia, y decadencia también de dirigencia política en Argentina. Habría que mirar también su ámbito. Yo creo que sería fácil ganar una elección sin hacer campaña, se la gana. Solo con postulate se la gana. Porque la sociedad está cansada de esto. Dicen que llevamos años con lo mismo. Y una dirigencia apagada, que no traduce nada, no proyecta hacia el futuro. Más que nada para la juventud, gente que ya también tiene una edad. No veo ese ámbito ahí, para que realmente se establezca una sociedad digna, con dignidad y proyectar las cosas bien. Nada hace cosa provisoria que después no te sirve para nada.
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9: Yo le digo todo va a estar bien, no te preocupes más.
10: Vos ponés la oreja, Tatiño la música. Y Emilio, Emilio, bueno, dice que canta. Hasta las 13, hacemos el mañanero.

Estamos en el Mañanero hasta la 1 de la tarde por el 95. Estamos también en YouTube, nos podés ver en Ayacucho Streaming en vivo. Ayacucho Streaming en vivo y nos podés ver por YouTube. También estamos en vivo, también ahí por ahí. También estamos en vivo en Rivadavia 1062. No sé si va a estar grabado, dijo un amigo. No, estamos en vivo también. También estamos en vivo. Bueno, muchas gracias, ¿sí? Y gracias también a los oyentes que están comunicando, han dejado su opinión. Todo empezó, bueno, por este tema de la cuestión primera y después se fue llevando distintos temas, ¿sí? Así que gracias a todos por comunicarse con la mañana de la radio. Vamos.

0: Muy bien, vamos a contarte ahora datos del clima, cómo viene el martes en Ayacucho con el auspicio, como siempre, de los amigos de Residencial. 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Cielo mayormente nublado con llovizna en la hora anterior, dice así el Servicio Meteorológico Nacional. Llovizna en la hora anterior. La temperatura en Ayacucho 6 grados 6. Humedad relativa ambiente de 85%. La presión atmosférica, 1000 hectopascales, 995,5 hectopascales. Viento del sur ahora, se ha vuelto al sur, del este al sur ahora. Es sur a 8 kilómetros por hora de promedio. La visibilidad es óptima, 20 kilómetros. Para hoy, pronóstico anuncia cielo mayormente nublado. Insisto, con una probabilidad de lluvias aisladas por la mañana, muy baja probabilidad, pero alguna llovizna. Como por ejemplo la amiga ahí, Mirta Labardén, que nos pasó el dato de lluvia en Labardén, 9 milímetros. Mirá vos, llovió lindo. Por acá no ha llovido, pero bueno, tenemos una máxima de 10 grados para hoy y la probabilidad de una lluvia aislada se mantiene por la jornada de hoy por la mañana. Con respecto al pronóstico del tiempo para los próximos días, el extendido dice lo siguiente. Miércoles 22, mañana, cielo parcialmente nublado, mayormente nublado por la tarde, mínima 2 grados para mañana. Atención, baja considerablemente la temperatura, 2 grados de temperatura mínima, para mañana 12 la máxima, cielo mayormente nublado para todo el resto del día. El jueves puede llegar a aparecer el sol, el jueves, con cielo parcialmente nublado, mínima 5, máxima 13 grados. El viernes, mayormente nublado, mínima 5, máxima 12. El sábado, parcialmente nublado, mínima 5, máxima 12 grados. El domingo, parcialmente nublado también, mínima 7, la máxima 17. Para el domingo, casi rozando lo primaveral el domingo, 17 grados máxima. El lunes, hasta ahí nos deja ver el pronóstico del tiempo, parcialmente nublado, mínima 9, máxima 16 grados. Ahora, entonces, en Ayacucho, 6 grados 6, la temperatturala sensación térmica es 5 grados 2 décimas. Humedad del 85%, la presión atmosférica 995,5 hectopascales. Viento del sur 8 km por hora promedio y la visibilidad 20 km. Para hoy la máxima entonces en nuestra ciudad, reiteramos, hoy la máxima es de 10 grados, cielo parcialmente nublado, mayormente nublado por la tarde. 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
3: El Banco Central de la República Argentina alcanzó ayer 130 ruedas seguidas con compras y ya acumuló más de 12.600 millones de dólares en el año. La autoridad monetaria adquirió 32 millones y elevó el saldo comprador de julio a 1.476 millones de dólares. Así, las reservas brutas subieron levemente hasta 48.807 millones. Mientras el mercado volvió a mirar si la menor intervención en futuros y dólar linked se sostiene en el tiempo. El S&P Merval repuntó ante la suba del petróleo y el riesgo país volvió a bajar hasta los 416 puntos. Las energéticas lideraron el rebote de la bolsa local, favorecida por el avance del crudo. En tanto, los bonos en dólares mejoraron y el indicador de JP Morgan retrocedió a 416 puntos básicos. La Corte Suprema frenó el intento del juez Martín Irurzun de continuar en la Cámara Federal. El máximo tribunal desestimó el planteo del camarista federal, que buscaba una resolución urgente para continuar en su cargo tras cumplir 75 años. El expediente quedará reservado hasta el final del receso judicial. Polémica en el Senado. Las dietas llegarán a los 12 millones de pesos, pese al rechazo de varios bloques. El incremento acumulado del 6,6% se dispara de manera automática por el mecanismo de enganche vigente en la Cámara Alta desde el año 2024. Los senadores entraron en receso invernal con una nueva polémica sobre sus dietas. Los trabajadores legislativos acordaron un incremento salarial acumulado del 6,6%, repartido de un 2,4% en junio, 2,2% en julio y 1,9% en agosto. Y en ese momento arrastrará de manera automática las dietas de los senadores hasta los 12 millones de pesos. Industria y comercio en rojo. El crecimiento económico sigue sin llegar al empleo, según un estudio de la UBA. El trabajo del Instituto Interdisciplinario de Economía Política sostiene que la recuperación del PBI continúa concentrada en sectores extractivos y financieros, mientras la industria, la construcción y el comercio siguen por debajo de sus niveles de 2022. La selección volvió ayer por la tarde del Mundial. Multitud en Ezeiza, microdescapotable y un emotivo recibimiento. El plantel argentino regresó al país tras la final del Mundial. Miles de hinchas acompañaron la llegada. Hubo homenaje de la banda de los Granaderos, caravana en microdescapotable y un esperado reencuentro con los familiares en el predio de la AFA. Leo Messi llegó a Rosario ayer luego de su participación en la Copa del Mundo. El capitán argentino y su familia viajaron en un vuelo privado y permanecerán unos días en su ciudad natal antes de que el futbolista se reincorpore a su club, el Inter Miami.
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0: mañana de la Ronce, en el mañanero hasta la 1 de la tarde, 2494-310913, en nuestra vía de comunicación esta mañana de radio. Te acompañamos como todos los días, hasta la 1.95.13 esta mañana de martes, martes 21 de julio. Nos vamos a ir ahora a la siguiente entrevista en la mañana de la radio, presentada por Mercado Misión, la esquina verde. 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Decíamos que, bueno, el día de ayer se llegó un acuerdo finalmente salarial entre el municipio y los gremios, con aumentos que abarcarán el segundo semestre del año. Pero también, además, otros temas que también se trataron, y hoy queremos conocer mayores detalles. Por eso vamos a hablar con Alejandro Corbalán, que es secretario general de ATE, para que nos cuenten esta mañana sobre estos temas. Alejandro, buenos días, un gusto saludarte, ¿cómo andamos?
1: Hola, buenos días, Emilio, ¿cómo te va? ¿Cómo andamos?
0: Bien, bien, muchas gracias por atendernos. Como siempre, un gusto poder charlar con vos y con toda la gente de ATE. Bueno, queremos conocer un poco cómo está hoy por hoy la situación. Sabemos, bueno, que acá, por lo menos en el ámbito local, se ha podido llegar a un acuerdo con el municipio. ¿Cómo fue esa negociación? Contanos.
1: Hola, sí, estuvimos en la mesa técnica que tenemos los jueves cada 15 días, el jueves pasado. Uh-huh. Habíamos dejado los gremios dos propuestas, donde UPCN hizo una propuesta, el sindicato municipal otra, nosotros otra. Uh-huh. Y bueno, el intendente nos pidió 2 días para resolver, porque ellos no habían hecho una propuesta de el 4% de aumento para este mes, y los meses, porque teníamos estipulado el 12% de acá a fin de año, el 4 en sí, julio, el 4 en septiembre y el 4 en noviembre. Ellos nos hicieron una propuesta del subir 2 puntos en agosto y 2 puntos más en octubre. Uh-huh. Se hizo una contrapropuesta. Nosotros un incremento del 6%, pedimos más, obviamente. Uh-huh. Del 8% en agosto y 6% en octubre y en septiembre y 6% en noviembre.
0: Bien.
1: Pero bueno, también la propuesta que se llevó a cabo fue la presentada por UPCN, porque nosotros presentamos otra propuesta de pedir cifras no remunerativas de 200.000 pesos.
0: Claro.
1: Para que sea dentro de todos los meses del semestre que faltan. Uh-huh. Y se vayan incorporando el básico. La descartaron de raíz el Ejecutivo. Y bueno, y aceptamos la propuesta que hizo, mejor dicho, llevaron a analizar la propuesta que había hecho UPCN, y el intendente nos ofreció el 24% de acá a fin de año, repartido. Bien. El 6% uh-huh. ahora en julio,
0: sí,
1: el 3% en agosto, el 6% en septiembre, el 3% en octubre y el 6% en noviembre. Monitoreando, esto ya sea la inflación de que va a haber en este semestre, porque en el primer semestre del año hemos perdido casi 2 puntos. La inflación acumulada es del 16,8 y hemos tenido un 15% de aumento. El 8 que ya teníamos estipulado, más el 7,6 de enero, que si bien ese 7,6 de enero, sí, también fue para recuperar salario del año 25, ¿no? Pero bien, bueno, uh-huh, si bien el esfuerzo que ha hecho el municipio, lo aceptamos, claro, sabiendo de que ya no tenía otras posibilidades. Uh-huh. Si bien nosotros lo que siempre pedimos es recuperar salario, claro, y veremos si la inflación se sigue manteniendo de acá a fin de año, con los aumentos estipulados, vamos a tener una recuperación de salario de arriba del 3%.
0: Claro, en caso se mantenga, ojalá que así sea, ¿no? La inflación a la baja, bueno, siempre, ¿no?
1: No, sí, claro. Nosotros sabemos que nos manejamos por la inflación del INDEC, obviamente, claro, sí, que sí, no sí. Es la que sufrimos en el bolsillo, ¿no? Todos los meses.
0: Claro, claro, exactamente, exactamente. Alejandro, te quiero preguntar también sobre el tema pase a planta, porque ahí leíamos también que, o recategorización, sí. ¿No? Hay un tema ahí, bueno, también de negociación también, con respecto a esto.
1: También dentro del acuerdo de paritarias se firmó porque el presupuesto que va a enviar el gobierno para el año que viene, en octubre,
0: sí.
1: Haya agentes de pase a planta, que más o menos van a rondar en 150 agentes, del año contratados del año 23, 24 y 25. Así que lo vamos a tener en el primer semestre del año 27.
0: Claro.
1: Y a su vez también hemos el pago de las horas extras, y se puede agregar más ítem a lo que es solamente hoy se están pagando sobre el básico,
0: sí.
1: Para que poder llegar a lo que dice realmente la norma, ¿no? Que es todos los ítems que componen el salario, ¿no?
0: Claro.
1: Ya sea la antigüedad, ya sea aquellos que cobran por tener un título o todo, esté adentro de lo que es la recomposición de ese salario, que sea la hora extra de todos esos ítems.
0: Está bien. Perfecto, o sea que se agregue la posibilidad de una mejor hora extra para el trabajador municipal en general.
1: Y convengamos que las horas extra están pagándola por el salario básico nada más.
0: Claro.
1: Ya sabemos que el 40% de los trabajadores de la planta son los que cobran hora extra. No lo cobra todo el mundo.
0: Claro, claro. ¿Cuánto porcentaje?
1: El 40%.
0: 40%, o sea, no todos pueden hacer horas extras, llegan a hacer horas extras.
1: El Palacio Municipal no hace horas extras. Las horas extras lo hacen Vialidad, Servicio Urbano,
0: claro. Hospital.
1: Y Hospital Municipal,
0: claro.
1: Y Hogar
0: claro.
1: de Ancianos.
0: Claro.
1: Pero bueno, y algunas otras dependencias cuando se lo requiere.
0: Claro, está bien.
1: Sí. Bueno, estamos en esa conversación, seguimos claro. abierta a la mesa técnica,
0: bien.
1: Donde vamos a seguir con el diálogo, y bien el intendente había manifestado que este año el dinero que se reciba de coparticipación, o la mayor parte de lo que reciba, se iba a distribuir en salarios y lo que es desarrollo social, bueno... ha dado un paso importante a lo que veníamos requiriendo. Esperemos que no, que el gobierno nacional no siga ahogando a las provincias y siga teniendo la coparticipación
0: claro.
1: que lógicamente tiene que tener la provincia. Si bien sabemos
0: sí.
1: de que la coparticipación no es la que recibe la provincia de Buenos Aires, no es la que debería recibir, esperemos que no lo ahoguen más todavía.
0: Claro.
1: Porque eso va a repercutir en los municipios.
0: Claro.
1: Como ya sabemos que hay municipios cercanos a nuestra ciudad que han pedido ATP para pagar sueldos y aguinaldos.
0: Claro, exactamente. Sí. Hemos leído esa noticia también, lamentablemente. Alejandro, te pregunto un poquito por el ámbito nacional y provincial. ¿Cómo viene trabajando ATE? Sabemos que, por supuesto, siempre hay movilizaciones y cuestiones también de reclamo. ¿Cómo vienen trabajando en ese sentido? ¿Hay fecha ya programada para reclamos o demás cuestiones, sobre todo en el ámbito nacional, que por ahí creo es tal vez lo más complejo, también en la provincia, por supuesto, Buenos Aires?
1: Sí, ATE y la CTA, nuestra CTA y las demás agrupaciones, se está hablando con CTA de los trabajadores y... y algunos gremios de la CGT para hacer una marcha federal. Estaba uh-huh. estipulada para el 20 de agosto. Se está trabajando en eso. Uh-huh. Esperemos que seguramente va a ser con un éxito total. Aparte, ya la CGT ha dado un paso importante, que mañana va a acompañar a la marcha a los jubilados. Uh-huh. La CGT está claro. saliendo de uh-huh. lo que es esto, porque estamos viendo que los deterioros de los salarios, ya sea provinciales y nacionales, uh-huh. Están paupérrimos. Más claro. allá, obviamente, de los salarios municipales, que ya uh-huh. veníamos siempre atrasados, pero lo que eran los salarios provinciales y los salarios nacionales sí. que venían acorde a lo que debería ganar un trabajador, uh-huh. Hoy quedaron totalmente desfasados después del inicio de este gobierno nacional en el 2023.
0: Claro, exactamente.
1: Uh-huh. Sabemos que no hay paritaria a nivel nacional, que son
0: claro.
1: Otorgan el 1% por decreto.
0: Claro. Está bien. Bueno, veremos a ver qué pasa al respecto. Entonces, ¿cuál sería la movilización nacional? Entonces, en agosto, 20 de agosto.
1: 20 de agosto está estipulada la fecha. Uh-huh. Esa es una fecha tentativa. Todavía no está decretada.
0: Bien.
1: Es una fecha tentativa. Seguramente los plenarios nacionales uh-huh. de las agrupaciones acordarán la fecha, pero bien. La fecha tentativa es 20 de agosto.
0: Perfecto. Alejandro, te deseamos como siempre un gusto. Bueno, una buena noticia dentro de todo para los trabajadores, ¿no? La posibilidad de un aumento salarial. Por ahí, como decís, sí. sueldo muy bajo, pero bueno, por lo menos algo es algo. Así que bueno, también sí, hay que reconocer el trabajo de los gremios también, ¿no? En el pedido y en el reclamo también al municipio.
1: Sobre el 20 que teníamos estipulado este claro. año, en este semestre sacamos un 12% más, uh-huh. que es acumulado, ¿no?, al claro. sueldo anterior al que cobramos. Uh-huh. El sueldo de vengado de julio va a tener de junio, perdón, va a tener el incremento del 6% y así sucesivamente en los claro. meses que vienen el aumento, ya sea de sobre el último sueldo cobrado.
0: Perfecto. Muy claro. Esto, por supuesto, también llega a los jubilados, obviamente va a llegar, y a los subsidiados también. Hay posibilidad de un aumento ahí, sí. que también se negocia. Sí.
1: Sobre los jubilados, sí. Ya sabemos sí. que los bien. Jubilados lo van cobrando 60 días después.
0: Claro.
1: Por el tema del IPS.
0: El IPS, ¿no? Exacto.
1: Que siempre es esa lucha, que se haga... que se haga la ordenanza, pero como esta ordenanza va a ser uniforme, uh-huh. tal vez pueda ser en el tiempo, en el periodo, se pueda concretar y cobrarse en el mismo mes bien. Los jubilados. No bien. No el de julio, sí en los sucesivos meses.
0: Perfecto. Bueno, ojalá que así sea. Con respecto al subsidiado, eso ya depende de otras cuestiones. No hay negociación.
1: Perdón, ¿cómo?
0: Los subsidiados no. Entonces estarían...
1: No, en los subsidiados no, pero estamos viendo si se puede dar un bono. Estamos conversando claro. con el Ejecutivo para que haya recomposición salarial también en los subsidios.
0: Perfecto. Alejandro, gracias por este minuto. Como siempre, un gusto. Muchas gracias.
1: No, gracias a vos, Emilio, y por darla a conocer la noticia. Así los trabajadores más o menos uh-huh. Van sabiendo cuál es el aumento de acá a fin de año.
0: Exactamente. Bien. Alejandro Cormarán, secretario general de ATE, entonces en la mañana de radio, luego este acuerdo entonces se ha logrado con el gobierno municipal, y en definitiva un 12% mejor de lo que se había pensado primeramente con respecto al año para este segundo semestre. Entonces 24% aumento total para el segundo semestre del año. Insisto también, obviamente esto dependerá de la inflación, pero bueno, con este número de inflación será entonces una mejora salarial a fin de año de un 3%, decía Corbalán entonces en diálogo con la 95. Seguimos avanzando, 10:19.
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1: Hola, buen día, Emilio Tatino, Tatiño, perdón, Jazmín. Recién lo sintonizo. Quería hacerle un pedido, si podría ser algún tema de Hermética o Malón para este, ¿cómo es? En este día del fallecimiento del legendario baterista de las bandas, el Pato Struck. Un abrazo, gracias.

0: Seguimos en el aire de la radio. Estamos en Ayacucho Streaming en vivo. Ahí por YouTube nos podés ver y seguir también esta mañana de radio. Estamos hasta la buena tarde haciéndote compañía por el aire de la 95.3 Tudial. Le hicimos una mañana con visitas. Después vamos a estar cumpliendo con el pedido del amigo Aldo. Saludando al amigo que se comunica con la mañana de la radio. El amigo Aldo ahí comunicándose. 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Bueno, decíamos que tenemos una propuesta distinta para jugar hoy. Vamos a estar haciendo visitas y a partir de la entrevista, con las visitas que tenemos aquí en el estudio, hay que empezar a jugar. Atención con esto. La información que se dé en la entrevista va a ser muy importante porque justamente allí entonces donde va a surgir la posibilidad de empezar a jugar y saber de qué se trata entonces el juego de hoy. Por eso vamos a recibir a la gente de FABA que nos visitan esta mañana. 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Chicos, bienvenidos, buenos días, un gusto saludarlos, bienvenidos a la radio, ¿cómo les va?
1: Hola Emilio, buen día, ¿cómo estás?
2: Hola, buen día Emilio, ¿cómo estás? ¿Todo bien?
0: Todo tranquilo, chicos, ¿todo bien? Sí.
3: Todo bien, con frío acá en la mañana.
0: Está fresquita la mañana.
1: Está fresquita.
0: Está fresquita la mañana. 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
0: 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Después el Día del Amigo se complicaron los bolsillos, bueno, ahí la oposición entonces...
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0: da. Está perfecto. Bueno, así que espectacular. Bueno, y hoy viene con una propuesta para nuestros oyentes, chicos.
1: Venimos con una propuesta.
0: A ver, cuéntenos un poquito.
1: Bueno, va a haber un sorteo.
0: Bien.
1: Vamos a estar haciendo un regalito.
0: Sí. Bien.
1: Así que todos los que se quieran anotar... Tienen que mandar, bueno, no sé, te mandan nombre y los últimos tres documentos.
0: Sí, nombre y documento al teléfono de la radio.
1: Y tienen que decir cuánto es el máximo de cuotas que tiene FABA hoy actualmente.
0: Hoy actualmente cuál es el máximo de cuotas.
1: Sí, que ya lo dijimos recién.
0: Claro, lo dijo recién, exactamente.
1: Lo repetimos varias veces.
0: Lo dijimos varias veces, exactamente. Sí. Varias veces lo dijeron. El que está atento a la entrevista sabe, entonces vuelve la respuesta.
1: Correcto.
0: Bien, ¿y cuál es el premio, chicos? Porque el premio está muy bueno.
1: Vamos a estar sorteando un toallón de la selección argentina con el escudo de la AFA y las tres estrellas. Así que...
0: Vamos todavía.
1: A anotarse ahí.
0: Ahí está, perfecto, bien. Para homenajear a la escaloneta.
1: Para homenajear a los muchachos. Para recordar muy bien.
0: Sí, ni hablar. Ni hablar, está muy bien. Así que bueno, entonces, toallón de regalo de FABA.
1: Correcto.
0: Con la imagen de la escaloneta y con la selección argentina de fútbol. Y entonces nos tienen que decir cuál es el máximo de cuota que tiene FABA hoy para hacer tu compra, ¿no?
1: Correcto.
0: Con eso entonces participa el sorteo.
1: Perfecto. Ya lo dijimos varias veces, así que.
0: Varias veces,
1: lo dijimos como 20 veces.
0: Como 20 veces.
1: Como 20 veces lo dijimos.
0: ya no se puede ayudar. ¿Cuánto centro va a tirar? Ya está,
1: no digo más nada.
0: Está perfecto. Bueno. Chicos, muchas gracias a ustedes, Andrés y Emi.
2: ¿Con todo
0: el equipo allá? ¿Quiénes quedaron?
1: Quedó Agustina y Evelyn.
2: Le
1: mandamos un beso también.
0: Muy bien, está, saludo grande. Bueno, chicos, todo lo mejor, muchas gracias por la visita.
2: No, por favor, gracias.
0: Y todo lo mejor para FABA,
1: Listo.
0: Muchas gracias.
1: Gracias, Emilio, gracias a
0: vos. 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Seguimos avanzando, 10 de la mañana, 39 minutos en el Mañanero, hasta la 1 de la tarde hacemos el Mañanero por la 95.3 de tu dial.
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1: Muy bien, estamos en el aire de la red, estamos jugando con la gente de Fava, ¿eh? Hoy Fava se va a dar un lindo premio de Fava, un toallón de regalo, nada más y menos, del Escaloneta al 2494-3103. Mandá tu mensajito y jugamos en la mañana de la radio por el premio de Fava de esta mañana. Impresionante cantidad de mensajes que ya hemos recibido. Ahora vamos a recibir a Jazmín, te digo nosotros, bienvenida Jaz, buenos días, ¿cómo le va?
3: Buen día, Emilio y toda la audiencia, ¿cómo están?
1: Todo bien, todo tranqui.
3: Muy bien, con mucho frío, pero bien.
1: Mucho fresquete en la ciudad, ¿eh?
3: Viento.
1: Sí, mucho viento, mucho vientito.
3: Hay bastante también, ¿eh? Viento y sí. Frío.
1: Exacto, ¿eh? Así que se va a venir un día, y mañana le digo una cosa, mañana más frío todavía.
3: No me lo podés decir así.
1: Dos de mínima mañana, perdón que le diga de esa manera, pero bueno. Vamos a compartir un poquito de música en la mañana de la radio, Jazz.
3: Sí, claro.
1: Y vendimos con este momento. ¿Quién nos presenta la música?
3: Presenta el tema del día, música anglosajona en el mañanero, Sol de Mayo, carnicería, por supuesto. 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

0: Y ahí escuchábamos uno de los temas más reconocidos, por supuesto, de Queen, de la banda Queen, Love of My Life, Amor de mi Vida, justamente esta canción escrita por Freddie Mercury, que dice que fue para su gran amor, compañera sentimental, mira, Mary Augustine,
1: bien,
0: una vez bien, que ya ese vínculo amoroso terminó y continuaron siendo amigos. Dedicó esta hermosísima canción.
1: Pero
0: tenían otro tipo de vínculo.
1: Otro vínculo, muy bien, está muy perfecto, perfecto.
0: Por fuera del amoroso, claramente.
1: Ah, muy bien,
0: Freddie Mercury,
1: bien,
0: un reconocido bisexual, además.
1: Claro, claro, exacto.
0: Después se puso el de novio con nombre, por eso.
1: Claro.
0: Esta canción pertenece a su álbum del año 1975, A Night at the Opera. Como sí, datito, cuando vinieron a Argentina, por supuesto que esta canción fue cantada en vivo en los Vélez que hizo Queen. Aquí claro, en Argentina. Bien. Love of My Life, justamente, Amor de mi Vida, de Queen, era el tema del día. 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
1: Faltan 10 para las 11.
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1: Y gracias a Orija vamos a comparar y compartir. Ahí estamos, la portada de los portales Infobae, página 12, página 11 Infobae, Hans.
0: Así es, arrancando por los títulos,
1: sí,
0: del diario, página 12. Messi llegó a la Copa Argentina tras la Copa del Mundo 2026. Se encuentra en Rosario con su familia, arribó en un vuelo privado con su mujer y sus hijos. Se quedará unos días en su ciudad natal y luego regresará a Estados Unidos para reincorporarse al Inter de Miami.
1: El postmundial del peronismo se pone en juego la frágil unidad electoral y la convivencia política. La fuerza opositora afronta una serie de desafíos en el segundo semestre del año, en medio del proceso de reorganización y las internas crecientes, un informe Joaquín Mujica Díaz para Infobae.
0: Más títulos de página 12. Hablamos de Javier Milei. Premió al juez que validó la reforma laboral. Firmó el nombramiento de Víctor Pesino por 5 años más. Pesino, que también dictó la intervención de la UOM, continuará en la Cámara del Trabajo. Favor con favor se paga. Javier Milei firmó el nombramiento de Víctor Pesino, el camarista que validó la reforma laboral e intervino la Unión Obrera Metalúrgica tras haber conseguido el aval del Senado. Pesino continuará 5 años más en la Cámara Nacional de Apelaciones del Trabajo.
1: Crimen brutal en Loma de Hermosa. Motochorros asesinaron a tiros a un policía que intentó resistirse a un robo. Cristian Alberto Jerez fue abordado por 2 delincuentes mientras circulaba a bordo de una moto. Dice el informe, justamente, el hecho ocurrió en Loma Hermosa, partido de 3 de febrero. El crimen quedó registrado por una cámara de seguridad de la zona, cuyas imágenes podrían ser de gran aporte para que los investigadores puedan determinar la identidad y la posible ruta de escape de los sospechosos. Fuentes policiales precisaron a Infobae que el hecho ocurrió en la Mariquita Sánchez de Thompson, entre Gabino Ezeiza y Río Bermejo, en el partido en la localidad de Loma Hermosa, partido de 3 de febrero ayer, alrededor de las 20 horas. El policía tenía 36 años, se desempeñaba en la División Redes Exteriores de la Policía Federal Argentina.
0: El padre de Lo Celso habló sobre la bandera de Malvinas. Fue un mensaje muy sano y movilizante, una bandera que recorrió el mundo. Juan Lo Celso recordó la emoción que le produjo ver a su hijo exhibiendo el histórico reclamo por la soberanía argentina sobre las Islas Malvinas durante las semifinales frente a Inglaterra. Además, reveló que la imagen generó una repercusión inesperada y la definió como un gesto muy especial.
1: Samuel Jackson llamó a la Argentina el país más racista del mundo. La contundente respuesta que le dejó la actriz Bárbara Lombardo. La actriz salió a cruzar el posteo que el protagonista compartió tras la final del Mundial y dejó un mensaje que se volvió a las redes más apoyados del país. Samuel Jackson reposteó una de las historias en Instagram, una imagen que calificaba al país sudamericano como uno de los países más racista del mundo, si no el más racista. La publicación acumuló miles de interacciones, entre ellas la respuesta de la actriz Bárbara Lombardo. La actriz, a través también de sus redes sociales, manifestó: pienso de no creer lo que leo, dijo sobre Jackson. En tal sentido, manifestó justamente que dejó su respuesta escrita en inglés, con tono firme, que se sumó a los 100 comentarios que consideraron por lo menos injustas las palabras de Jackson.
0: Víctor Hugo, seamos una tribuna que camina hacia la plaza para recordar que venceremos. Tras el Mundial se retoma la agenda de ajuste y entregan. En su editorial, el periodista y conductor de La Mañana hizo una analogía entre la celebración por los resultados futbolísticos y la agenda política que el gobierno de Javier Milei pone nuevamente en marcha. Qué bueno que la gratitud sea el refugio, ¿no? Esa tibieza sincera que libera lo mejor de nosotros. Los jugadores argentinos merecían esos brazos en alto en el camino a ese predio en Ezeiza, hacedor de milagros futboleros, y ellos lo saben muy bien, decía Víctor Hugo Morales en AM750.
1: Murió Pato Strunz, bueno, recién lo decía el oyente de la Bio Aldo, histórico baterista de Hermética, Malón y figura emblemática del heavy metal argentino. El músico que fue la clave detrás de discos fundamentales del rock nacional, dejó una trayectoria que también dejó huella fuera del escenario con su sala de ensayo. Murió a los tan solo 59 años, Pato Strunz, baterista de Hermética, Malón y emblema del heavy metal.
0: Estamos compartiendo y comparando la portada de los portales, Página 12 y Infobae. 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Y ahora sí seguimos compartiendo más títulos del diario Página 12. El gobierno gastó 2.000 millones de pesos en 2025 para reprimir jubilados. En total se trata de 2.087 millones de pesos para los 43 operativos de seguridad en el Congreso durante las marchas de los miércoles. Se informó que gastó 50 millones de pesos para reprimir cada una de las movilizaciones de los miércoles que protagonizaron los jubilados y jubiladas en las inmediaciones del Congreso durante el periodo 2025.
1: Ola polar, frío, lluvia y un fuerte temporal de nieve azota varias regiones cordilleranas de la Argentina. Se registraron impactantes nevadas en la provincia de Catamarca, Salta, San Juan y Mendoza. Mineros varados, temperaturas bajo cero, récord y vehículos semitapados por el manto blanco. Son las imágenes que aparecen hoy en distintos portales de las zonas de Catamarca, San Juan y Mendoza.
0: La carne de vaca bien de lujo. En el primer semestre el consumo cayó 11,5%. Por el deterioro del poder de compra y el precio de los cortes vacunos, cada argentino dejó de acceder a 4,2 kilos por año. El consumo de carne vacuna sufrió un fuerte retroceso en el primer semestre del año y confirmó el deterioro del poder de compra de los hogares. Entre enero y junio, el mercado interno absorbió 11,5% menos de carne que en el igual periodo del 2025, en un contexto en el que los cortes vacunos aumentaron muy por encima de la inflación general.
1: La Escaloneta agradeció bajo la lluvia a la gente que se acercó hasta Ezeiza, el gesto del plantel de la selección con la gente en su recorrida desde el aeropuerto hasta el predio final de Ezeiza fue imagen en todo el mundo. Miles de personas se acercaron a la vera de la autopista Riccieri bajo la lluvia y el frío del invierno bonaerense para recibir el plantel subcampeón del mundo, que recorrió el trayecto en un micro descapotable bajo la lluvia también ellos y respondió con saludos, aplausos y camisetas arrojada desde el micro a la multitud que acompañó y agradeció el gesto del plantel de también mojarse bajo la lluvia en recibimiento al acompañamiento del argentino que se acercó a agradecer la Escaloneta.
0: Y el último para Página 12, hablamos del plano internacional. Irán atacó simultáneamente 3 posiciones de Estados Unidos en Bahrein y Kuwait. Por novena noche consecutiva, Washington efectuó una serie de bombardeos contra Teherán. Mientras el conflicto se extiende a otras regiones, Trump amenazó a Irán con hacerle pagar por la muerte de soldados estadounidenses. Pezeskian dijo que su país afronta una guerra a gran escala.
1: Y por último, el feriado que no fue. Finalmente el gobierno nacional confirmó que no habrá feriado, para lástima de algunos, para tristeza de muchos, alegría de pocos. Bueno, finalmente el gobierno nacional confirmó que el feriado no fue aceptado, en la propuesta, y finalmente entonces no habrá festejo oficial por la llegada de la selección a la Argentina. Hasta aquí la portada de los portales, Jazmín, como todos los días.
0: 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Y ahí pasaba entonces el recorrido por los diarios nacionales, por Página 12 e Infobae, en la voz de Emilio Quintana
1: y Jazmín Fernández Santos.
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2: Tras dos meses sin envíos, el gobierno reactivó los ATN para cinco gobernadores en julio. En medio del debate por la ley de inviolabilidad de la propiedad privada y la reforma de la Carta Orgánica del Banco Central, Milei reactivó las ayudas discrecionales que estaban paralizadas desde el mes de mayo. En un contexto de debate parlamentario en el que el gobierno requiere de votos para aprobar una serie de leyes, entre las cuales figura la reforma de la Carta Orgánica del Banco Central, el Ministerio de Economía reactivó en julio los aportes del Tesoro Nacional, ATN, con destino a cinco provincias. Cinco las provincias receptoras de estos ATN por un monto de 5.000 millones de pesos cada uno. Hasta el momento las provincias beneficiadas son Catamarca, tercera vez que recibe en el año, Córdoba, primera vez en el año y en toda la era Milei, Entre Ríos, tercero en el año, Misiones, cuarto en el año y Santa Fe, segundo en 2026. Además, se destaca que la provincia de Jujuy tiene ATN de vengados, pero aún no pagados a la fecha, también por el monto de 5.000 millones de pesos, según confirmó la consultora Politicón Chaco. Con el Mundial terminado, el gobierno vuelve a poner el foco en el Congreso y en 2027. El Ejecutivo se prepara para dejar atrás un mes en el que buena parte de la agenda pública quedó absorbida por el desempeño de la selección argentina. La derrota frente a España en la final marcó el final del paréntesis futbolero y abrió paso a una segunda mitad del año que promete volver a concentrar tensiones y discusiones sobre el armado político. Universidades buscan que la justicia resuelva el conflicto por el financiamiento y piden habilitar la feria judicial. El Consejo Interuniversitario Nacional solicitó que el Fuero Contencioso Administrativo trate el caso durante el receso de invierno y dictó una sentencia definitiva sobre la aplicación de la ley de financiamiento universitario. Aseguran que el gobierno aún no cumplió con la cautelar que la Corte Suprema dejó firme hace un mes. Las escrituras cayeron 9% interanual en la provincia de Buenos Aires, pero el mercado apuesta a un repunte en el segundo semestre. En contraste, las compraventas crecieron 18% frente a mayo. El sector espera más crédito para impulsar las operaciones y analiza el escenario de precios. Deportes, con tres partidos este jueves, se dará inicio a la competencia semanal en la primera división del fútbol argentino, que se extenderá hasta el domingo, con la misma cantidad de encuentros. Luego de casi dos meses sin actividad en la primera división del fútbol argentino, por vacaciones y la realización del Mundial 2026 en Estados Unidos, Canadá y México, donde la selección argentina perdió la final ante España por 1-0, este jueves arranca el torneo clausura. Los dos primeros cruces que darán inicio a la segunda mitad de la temporada 2026 serán Belgrano de Córdoba, campeón vigente del torneo Apertura, ante Rosario Central, y Sarmiento de Junín versus Argentinos Juniors, ambos encuentros jugarán desde las 19:30 y provenientes de la zona B, mientras que desde las 21:45 se medirán Defensa y Justicia contra Aldo Civi en Florencio Varela por el cruce interzonal. River, por su parte, recibe a Barraca Central en el Monumental el sábado a partir de las 19:15 en busca de cambiar la cara tras la eliminación en los 16avos de final de la Copa Argentina ante el Tiburón por 3-1. Además, Boca cerrará la primera fecha del torneo clausura con la visita a Deportivo Riestra desde las 19:30 en el Estadio Guillermo Lazza, ubicado en el barrio de Villa Soldati.
1: Hasta aquí, sí, servicio informativo, la noticia en tu radio.
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0: En la mañana de la radio, saludos a la ciudad de compañía por el aire de la 95 en esta mañana de día martes 21 de julio. Has, tenemos por ahí para leer el diario, ¿no? Salió hoy.
1: Correcto, tenemos el diario, la tapa del diario Ayacucho que ha salido en el día de hoy, martes. Ruidos molestos, vecinos piden tranquilidad y un poco de humanidad. Aumento salarial para los empleados municipales. Habrá subas escalonadas hasta noviembre. Exoneran a un policía tras comprobarse una estafa contra una compañera de la fuerza. Ley de tierras, ¿de qué trata y qué impacto tendrá en Argentina? Notas de opinión, el club de indignados profesionales. La muerte juega a los dados por Eduardo Volonté. Condenaron a un hombre de Ayacucho por tenencia de marihuana con fines de comercialización. Otra nota de opinión, qué vergüenza, el segundo puesto no se festeja por José Cirelli. Son los títulos, entonces, de la tapa del diario Ayacucho, que ya está en circulación. El reejemplar, recordemos, es de 1.800 pesos, la suscripción mensual del diario Ayacucho es de 13.000 pesos. Y hoy, martes, entonces, 21 de julio, hemos recibido el diario nuevamente con los principales títulos, uno de los tantos que se habló durante el fin de semana, post también lo que fueron los algunos festejos y también post partido de la selección argentina, esto de los ruidos molestos nuevamente poniéndose en la agenda no solo de los medios de comunicación, sino también en la agenda social. Hemos visto varios reclamos de vecinos y de vecinas por redes sociales, por supuesto. Ese es el primer impacto que nosotros vemos y de cualquiera de nosotros que ve cuando algo empieza a hacer como empieza a hacer eco en los medios, en este caso de redes sociales, que algunos subestiman. Por otro lado, yo pienso que es una buena manera para comprender qué es lo que está pasando y cuáles son aquellas molestias de los vecinos en general. Bueno, esta es una de ellas, claramente. Durante algún momento con el quien es hoy la persona encargada de esta secretaría, justamente de esta dirección de transporte, salió a los medios de comunicación, explicó medianamente cuáles iban a ser algunas de las medidas que se iban a tomar con respecto a uno de los temas que sigue siendo algo que no puede solucionar el Ejecutivo, por así decirlo. Digo el Ejecutivo porque claramente son quienes deberían bregar para que esta cuestión, son ruidos molestos, obviamente, porque están en horas de madrugada, porque volvemos a decir que quizás no respetan lo que es los lugares públicos como las plazas, por ejemplo, porque sabemos que pasan en lugares en donde hay personas que están como en el hospital municipal, el hogar de ancianos, en fin. Tiene que ver con esta cosa que no solo tiene que ver con ruidos molestos, sino también con cómo empezamos a convivir entre todos, tratando de ser buenos entre todos, empáticos. Bueno, en este caso, ruidos molestos sigue siendo quizás uno de esos temas que lamentablemente a lo largo de este tiempo, con varios funcionarios que ha tenido esa cantera, no ha podido ser solucionado del todo. Se han tomado medidas y ha habido algunos que otros situaciones en donde ha habido más optimismo a la hora de decir, bueno, se han tomado unas medidas que parece que pueden llegar a dar con que esta situación pueda tener finalmente, ¿no?, una solución, y luego retrocedemos. Es como un adelantarnos, tener un paso correcto, un paso bueno y cuatro no. Pero bueno, así estamos. Al 2494-310903, gente linda de la 95 del Mañanero, los estamos escuchando, ustedes también los estamos leyendo, porque estamos jugando con nuestros amigos de Fava que vinieron a visitarnos hoy tempranito y nos dejaron una linda consigna para jugar en el día de hoy. ¿Cuántas cuotas son las que tienen como tope, ¿no? Lo que es Fava. Vinieron los chicos, nos contaron novedades del local y demás. Bueno, estamos jugando con ellos. Paula 888, el máximo de cuotas es de 20, nos dice por acá. Gracias, Paula, por el mensaje. Hola, chicos. Fava tiene 20 cuotas sin interés. Hoy, aclara nuestra querida Nati 625. Un beso para vos, Nati. Acá los tenemos a nuestro querido Agus. Agus, que está muy despierto, 10:39 minutitos ya mandó, o sea, enseguida que se fueron los chicos de Fava, Agus ya estaba mandando. El máximo de cuota de Fava es de 20 cuotas, nos dice el señor Agus 300, buenos días, 329, y ahí ha puesto, buen día, mozo, mozo, hay un audífono en mi sopa, y el mozo le contesta, ¿qué? Espero haberlo dicho bien, Agus. Creo que lo interpreté bien. Julieta 630, 20 cuotas también tiene Faba, nos dicen por aquí. A ver qué dice Angélica 145. Buenos días, chicos. El máximo de cuotas es de 20. Muy buena la radio. Muchas gracias. Saludos a los chicos de Faba, por supuesto. Un beso muy grande a los chicos de Faba. Angélica 147 participaba también. Como lo pueden hacer ustedes al 2494-310903. No solo pueden mandar mensajes, también nos pueden mandar audios, que también nos gusta escucharlos a ustedes, si no estamos hablando todo el tiempo nosotros. Máximo de 20 cuotas, nos dice Pedro 199. Bien, Pedro, muchas gracias por participar. Buen día, el máximo de compras de Faba es de 20 cuotas, nos dice Héctor 958.
0: Pero muy bien,
1: veremos, Héctor, si tenés razón o no.
0: Vamos a ver, todavía no se sabe.
1: Todavía no se sabe, sí. Pero estamos jugando.
0: Qué misterio. Bueno, le cuento, Has, gracias. A los oyentes de San Comunicante, también gracias a la gente del Club Sarmiento, porque vamos a estar hablando con el Club Sarmiento al matiné este viernes. El Club Sarmiento, estamos hablando de la entradita de la matiné, que vamos a contarle a la audiencia, que va a salir 6.000 pesos. Y así que, bueno, quien quiera participar de este concurso puede mandar su mensajito, quiero a la matiné. Matiné para menores, obviamente, ¿dónde está acá? Bueno, ahora le cuento, hacemos un poquito, pero bueno, va a ser de 20:30 a 23, este viernes, okay, en el Club Sarmiento. Si mandas tu mensajito, quiero la matiné, a los 494-3103. Pedimos que, por favor, jueguen los que van a ir, jueguen las personas que van a ir, o por ahí algún familiar que quiera regalar una entrada, también, por supuesto, pero bueno, jueguen los que estén interesados en ir, para que la entrada no se pierda acá en la radio, no quede acá.
1: Totalmente.
0: Y realmente vaya la persona que desee ir hasta matiné. Día del Amigo del Club Sarmiento este viernes a la hora 20:30. Así que mandá la frase, quiero la matiné, y jugás por la entrada. Una entrada estamos grabando hoy para la matiné del Club Sarmiento.
1: Perfecto, la verdad que yo moría por ir a las matiné. Y era lo más importante de mi vida. Momentos, a los 13 claro, años, era casi que lo único que me interesaba.
0: Claro,
1: ¿no?
0: Exacto.
1: Sí, ir a la matiné, escuchar unos temaiquenes.
0: Unos temaiquenes, bailar. A ver, tenemos gente por acá, se comunican.
1: A ver, ¿qué dicen?
2: Hola, chicos, buen día. El máximo de cuotas que ofrece Fabacar para créditos personales es de 24 cuotas fijas y para compras de 12. Muchas gracias, Macarena 254.
0: Gracias, Macarena. Estamos hablando de compras. Gracias, Maca, ahí porque me ayuda para aclararlo. Estamos jugando con compras. ¿Cuál es tu compra? Compra en Faba. ¿Cuál es el máximo que tenés para comprar algo en Faba?
1: Yo tengo ganas de ir a comprarme un Smart TV.
0: Smart TV, exactamente. 100 pulgadas, tírale grande.
1: 50 pulgadas.
0: Sí, sí.
1: Y ahí va a salir.
0: Ahí está, claro, exacto. Van a decir, mira, tenés la oportunidad. Gigante oportunidad, exactamente.
1: Tenés estas opciones. El tope de cuotas es tal.
0: Muy bien, vamos a decir, atención, se encontró la tarjeta de débito a nombre de Diego Santana, la dejó en Faba, justo andando en Faba. Diego Santana dejó su tarjeta en Faba, así que por favor, Diego, pasar por la tarjeta, gracias.
1: ¿A quién saludamos? Si estás pensando en pasar unos días en Buenos Aires, esa ciudad que enamora cada día más, si querés disfrutar de un barrio a mano donde estén todos los lugares emblemáticos para ir a visitar, por supuesto,
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3: Hola, Emilio. Si me permitís, te cuento una anécdota así medio rápida. Allá por los 90, más o menos, yo formaba parte de un programa radial en Rausch, llamado Sonidos Verdaderamente Diferentes. Y en ese entonces Hermética estaba de gira, se había suspendido una fecha en Bahía Blanca, nos pusimos en contacto con el representante a ver si había alguna posibilidad de que pasara por Rausch. Así que conseguimos que vinieran. Así que una anécdota muy especial, porque después del recital, que dicho sea de paso, por ahí no tuvo mayor concurrencia, por ahí el tema económico salimos medio para atrás, pero bueno, es lo que menos importaba, ¿no? Después de que tocaran, compartimos un asado un lechón y un cordero con la banda.
0: No.
3: Y cosa que por ahí me sorprendió, porque no he visto nunca más después de ese entonces, que este señor, ellos todos, el Tano, el Pato, Ricardo, Claudio, comían lechones y chupaban ginebra. Vaya sorpresa, ¿no? Bueno, ese era un poco contarle la historia de una parte de la vida, ¿no? Un abrazo, gracias.
0: Gracias, muy bien, ahí, a pleno, muchacho. Muy bien. Bueno, hoy justamente fallecimiento decíamos del baterista de Hermética, ¿no, Cass?
1: Sí, señor.
0: Muy bien.
1: Y de varias de las bandas emblemáticas del heavy metal.
0: Sí,
1: del heavy metal
0: Balón, también.
1: Exactamente, en Argentina, que sabemos lo que es el aguante que tienen.
0: Sí, la cultura del heavy,
1: la cultura,
0: ¿no?,
1: del heavy metal, claro, también, cual, en Ayacucho, por supuesto.
0: Sí, ni hablar.
1: Pero eso vamos a hacer algo en internet. Claramente, vamos a pasar,
0: bueno,
1: un temita.
0: En un ratito. ¿Qué más tenemos para saludar a...?
1: Saludamos también en la mañana de hoy, saludamos.
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0: Ahí estamos en la mañana de la radio. 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
0: Estamos junto con Fava, por premio de Fava, un toallón de la escaloneta de regalo. Se va de Fava, espectacular, te bañás y vas a recordar siempre a la escaloneta, obviamente. Y tenés que decirnos cuál es el máximo de cuotas en tu compra en Fava. ¿Cuál es el máximo de cuotas para hacer una compra en Fava? Mandate un mensajito y jugamos en la mañana de la radio. Ahora con oyentes, hola.
4: Chicos, bueno, estaba escuchando a los chicos de Fava. Lógico, como todos los días escuchándolos a ustedes. Y el máximo de cuotas de Fava por hoy es de 20. Susana 958.
0: Gracias Susana, Eduardo y Alicia, también a todos para el concurso. También por acá el máximo de 20 cuotas dice Telma, 831. Y también lo mismo dijo Julieta, 933.
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1: Seguimos con la consigna de Fava, cuotas de 20, nos dice acá Cristina 024. Hola, 24 cuotas, dice Celia 432. Buen día, el máximo de cuotas de Fava es de 24, dice María 745. Gracias María. ¿Qué más tenemos por acá?
0: Estamos jugando por la matiné también, mandate un mensajito a los 494-3103, que ir a la matiné. Por entrar para la matiné este viernes, el Club Sarmiento organiza el Club Sarmiento.
1: Bárbaro. Hola, para participar de Fava con el 50% es de cuota.
0: ¿Cómo? No, cantidad de cuotas.
1: No. Cantidad de cuotas
0: en números. Mirá que no está Tatiño, ¿no? Suerte que nosotros no somos enojones como Tatiño, pero...
1: No, por supuesto,
0: tampoco porque... Tampoco le erren tanto, che, le están errando por mucho ahí, ¿no?
1: Hola, para participar en el juego, creo que hasta 12 cuotas, nos dice Karina 249. Karina se lanzó, me parece.
0: Se tiró la pileta.
1: Sí, ella fue, obvio.
0: No sé si había agua, Karina, me parece.
1: No sé, no importa. Ay, Karina. Hay que tener de esas personas también. Buenos días, lo máximo de cuotas de IFABA es de 20, dice María 501, Mario 394.
0: Muy bien. ¿Qué más tenemos por acá? A ver, más mensajitos y también audios tenemos por acá. Un audio anda por acá, dando vueltas. Hola, hola, hola.
5: Hola, ¿cómo van? Bien. Fava tiene 6 y 12 cuotas sin interés. Juani 0.94.
0: Y Juani también, se tiró la pileta, Juani. Y dijo, para mí tiene 6 y 12, qué sé yo. Vamos a ver.
1: Ya está.
0: Si gano, gano, si no,
1: bueno. ¿Cómo estará pasando Juani sus vacaciones?
0: ¿Vacaciones? ¿Qué te
1: por lo visto,
0: Juani?
1: Mucho con la abuela, ¿no?
0: Mucho con la abuela, exactamente, Juani, querido. Ahí. Sí. Capo total, feliz día, Juani. Ayer no sé si te dije feliz día, Juani, al final.
1: Ayer te saludó hoy la voz.
0: Sí, me saludó a mí. Sí,
1: capo específicamente.
0: Total. Capo
1: para
0: total.
1: Para que quede claro.
4: Buen día. El máximo de cuotas son 20. Charlie, 830.
0: Charlie, 830. 830, Charlie. Charlie. Ahora todo para el curso, Charlicito. ¿Qué más tenemos, Hans?
1: 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Claro. ¿Qué será la vida? Claro.
0: Ay, sí, está en MLAM. No está, no, ¿qué programa está el columnista? Está en un programa de la
1: está
0: vida.
1: Está con Vero Lozano, ¿verdad?
0: Ah, con Vero Lozano. Con Vero Lozano, la vida
1: claro.
0: pasada, así de
1: siendo claro, claro, claro. Hablaba estamos hablando de nada más ni nada menos que la señora Marixa Valli.
0: Marixa Valli, hablaba del mundial, todo. Todo
1: creo que estuvo, no lo
0: todos
1: sé.
0: Todos opinan de todo. Una
1: es
0: televisión.
1: Una genialidad.
0: Una ensalada de vida. 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
0: 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Yo, por ejemplo, la otra vez fui, me atendió al toque ahí y me dice: ¿tomó un cafecito? Me tomó un cafecito. Sigo charlando de fútbol, de mundial, de todo un poco, charlando con el Tigre, de música, de todo, charlando con el Tigre.
1: Impresionante.
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6: Hola, chicos, ¿cómo anda, Emilio? ¿Todo bien?
0: Todo muy bien.
6: Bueno, Faba tiene 20 cuotas sin interés. Olga 942, Carlos 907. Saludos.
0: Gracias
6: a todos.
0: ¿Quién se lleva el toallón de Faba? Hola.
7: Hola, chicos, buen día, ¿cómo les va?
0: Charo.
7: Las cuotas de Faba, 20 cuotas el máximo. Un saludo para los chicos de Faba, buenos amigos, el Charo del 666.
0: Excelente atención, nada más.
8: Hola, chicos, buen día, que tengan buena semana. Faba tiene para 20 cuotas nomás lo último que da.
0: Lo máximo,
8: y
0: claro.
8: Soy Olga de 586. Gracias.
0: Gracias, Olguita. Gracias por comunicarte al 2494-310103. Vamos a decir, atención, información agropecuaria. Tenemos un ratito acá, nos pasa la gente, la firma Pedro Manuel Amos y compañía, que ha diferido el remate para el 28 de julio. Viene complicado el tema de las lluvias. Entonces, pasó para la semana que viene. El remate está previsto para este jueves 23. El remate de Pedro Amos se pasa para el martes 28 de julio en Ayacucho. 500 animales adoptados para este remate. Entonces, 28 de julio diferido para el martes 28 de la firma Pedro Amos.
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9: Hola, buen día. Fava da hasta 20 cuotas nomás. Nada más.
0: Muy
9: 20 cuotas, cachitos.
0: 20 cuotas, ¿sabes? 20 cuotas es. Acá, mirá, pagás en agosto, primer cuota. Porque julio, bueno, pone julio. Julio, agosto, septiembre, octubre, noviembre. Hasta 20 cuotas, 20 meses. ¿Cuándo tenías pagando? No sé. 2027 tenías pagando, ¿eh? Una cosa loco. Muy bien, 2494-310103, nuestra vía de comunicación. No, 2028. 11:37 minutitos, estamos en la mañana de la radio 2494-310103, nuestra vía de comunicación. Nos acompañan también en la mañana del mañanero. 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
1: Buen día, Faba tiene como máximo 20 cuotas, nos dice Esther, 248.
0: Como máximo, bueno, Esther.
1: Hola, buen día, Emilio Jazmín, que tengan una semana, una linda semana. Gracias, Sergio, igualmente para vos. Las cuotas de Faba son de 20. Gracias, abrazo, dice Sergio, 134. Abrazo, querido Sergio.
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1: Muy bien, estamos en la mañana de la radio de la mañana. Estamos jugando, vamos a repasar entonces los juegos. Estamos jugando a la gente de Fava. Estamos jugando con Fava hoy. No puedo todo.
0: Hoy estamos jugando con Fava, por supuesto. Vinieron los vinieron los chicos a visitarnos, contaron novedades del local. Por supuesto, nos dejaron acá una consigna para ganar, para que se pueda sortear un toallón, ¿verdad?
1: Exacto.
0: De la selección, de la escaloneta. Así que nos tenés que decir cuál es el tope de cuotas, justamente, de cuotas en Fava Car. Eso por un lado, como siempre, mandando su nombre, sus últimos tres números de documentos, ya estás participando. Y luego también tenemos la entradita este viernes en el Club Sarmiento, que se viene una matiné. Tenés que, sencillamente, cuando hacemos ese tipo de sorteos, quiero ir a la matiné, así de simple, recordá, es para personas que realmente vayan. O sea, es decir, podés participar en primera persona, o si sabés que se la vas a dar a algún familiar, algún amigo,
1: al sobrino, al vecino, que va a asistir
0: a la matiné, entonces, este viernes, en el Club Sarmiento.
1: Muy bien, vamos a ir a la siguiente entrevista. Antes de ir a internet, vamos a la siguiente entrevista en la mañana de la radio. ¿Quién la presenta, Jazz?
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1: Muy bien, vamos a hablar con la gente del CEF número 32, porque estamos en plena vacación de invierno, y por supuesto la gente del CEF también tiene propuestas para esta vacación. Vamos a hablar con Valeria Muti, que está en línea, para charlar con nosotros en esta mañana. Bueno, Valeria, buenos días, un gusto saludarte. ¿Cómo andamos?
2: Buen día, chicos, ¿cómo andan?
1: Todo bien, muchas gracias por atendernos, como siempre, Valeria. Un gusto poder charlar con vos. Y bueno, querer conocer un poquito sobre el CEF, cómo vienen trabajando hasta justamente ya mitad de año, ¿no?, que vamos transitando.
2: Sí, la verdad que sí, Emilio, como todos los años, trabajando a pleno, llenos de gente, de propuestas y de actividades en lo que es el CEF. La verdad que sí, un año, venimos medio año cargado y nos viene y nos falta medio año más de lleno de ideas, propuestas y actividades ya organizadas para futuro.
1: Muy bien, bueno, contanos un poquito cómo están estas vacaciones de mitad de año, cómo va transitando y qué propuestas tiene el CEF también para la comunidad.
2: Bien. Como todos saben, el CEF es una escuela pública, pero es una escuela pública que tiene anualidad, quiere decir que nosotros en el verano y en el invierno hacemos acciones propias de invierno, en este caso, con propuestas iguales a las que transcurren en el año y algunas propuestas diferentes, algo más novedoso.
1: Bien.
2: ¿Sí? Nosotros lo que

0: hacemos ahora en lo que es receso invernal, en la acción de invierno, son propuestas de básquet, de vóley, cada día está organizado por una propuesta. Ayer tuvimos lo que fue todo vóley, en el turno tarde, tuvimos natación especial para los chicos, especial, esta semana. Recién terminamos el bingo para los adultos y adultos mayores, hicimos un bingo, la comunidad nos donó regalitos, hicimos sorteos con los del para el bingo, para adultos mayores, lo que fue en el gimnasio. Hoy a la tarde hay básquet y gimnasia artística, y mañana tenemos para los alumnos de AFA, lo que es adultos mayores, tenemos una acción, una actividad recreativa en el agua para los adultos mayores, y a la tarde tenemos funcional, lo que es esta semana. La semana que viene volvemos el lunes con, hacemos una actividad de naipes, todo lo que es naipes, juegos de mesa para los adultos mayores, el martes en la tarde. Después tenemos también un viaje organizado con los chicos de vóley, van 50 alumnos nuestros, viajan a la ciudad de Tandil. Bien. De vóley. También tenemos una gincana polar. Ajá. De actividades en lo que es la Plaza Cieño para todos los niños de 3 a una gincana recreativa acuática para los nenes de 3 a 6 años y los nenes de 7 a 10, es afuera en el espacio verde, todos los que son predeportivos, juegos de una gincana, de una kermés, en el predio de Plaza Cieño, ¿sí? La semana que viene. Y Ritmos Latinos, que la verdad que este año fue una propuesta que nació en el verano, a través de estas actividades de la acción de verano, y hubo mucha demanda, más tenemos lista de espera, la verdad que fue un éxito total, así que lo retomamos ahora en acción de invierno.
1: Muy bien, qué bueno, qué bueno. Te consulto también sobre esto, digo, ¿quiénes participan en estas actividades? ¿Quiénes están, digamos, es abierta la comunidad? ¿Es para los que participan en el del CEF?
0: Es abierta para la comunidad, y para los, o sea, para los alumnos del CEF, y abierta a la comunidad. Lo que pasa que en algunos, según qué actividades, por cupo. O sea, nosotros, lo que es práctica acuática, por cupo, en el sentido de que no podemos, por responsabilidad, no podemos llenar la pileta si no corresponde a la cantidad de barra vida que tenemos. Después sí, es todo el resto para la comunidad de Ayacucho.
1: Perfecto, o sea que es abierto, con el que se quede acercando se puede sumarse, por supuesto inscribiéndose. Exacto. Previamente, ¿vale?
0: Sí, pasan por el CEF, averiguan qué propuesta hay, ¿sí? Las actividades están siendo lunes, martes y miércoles, porque el otro día de la semana con el personal hacemos tarea de mantenimiento, de limpieza general, ¿para qué? Para comenzar a pleno la segunda parte del año.
1: Perfecto, bueno, sin duda entonces mucha actividad, obviamente. Y el CEF, además, bueno, no para, entonces no, usted no tiene vacaciones. De invierno, no hay.
0: No
1: hay vacaciones de invierno.
0: No, el CEF, exacto, tenemos, no para, tiene habilidad, se dan clases los 365 días del año.
1: Claro, claro.
0: Porque en el verano, ya el 2 de enero, terminamos el 28 de diciembre con la propuesta del este ciclo electivo, por ejemplo, 2026, y ya a partir del 2 de enero del año siguiente tenemos las propuestas de verano, también está las acciones de verano, la escuela de verano, el CEF no para el CEF.
1: No para. Te consulto algo con respecto. Exacto. A esto, ¿vale? Digamos, del primer semestre al segundo semestre, ¿hay un cambio de la propuesta educativa? ¿Alguna actividad que se suma? ¿Algo se cambia? ¿O sigue lo mismo que arrancó la primera etapa del año? ¿Continúa?
0: No, por el momento sigue lo mismo, sí. Sí, hemos cambiado propuestas de un año a otro.
1: Claro, claro.
0: Dado, nosotros después de un relevamiento, tanto de matrícula, interés de la comunidad, o sea, por ahí alguna propuesta que nosotros, la comunidad de Ayacucho, quiere aprender, la necesidad de saber de qué se trata, o un interés, nosotros pudiendo lograr, teniendo las horas y el profe, porque no es que nosotros tengamos así horas sacándolas de la galera, teniendo el espacio y el docente y después de un relevamiento siempre, ¿no? Claro. Se pueden cambiar las propuestas.
1: Bien, bien.
0: Pero siempre y cuando algo que ya esté, no esté funcionando o no o está flojo de matrícula, ¿no?
1: Uh-huh. Está muy bien, está muy bien. Bueno, vale, linda propuesta entonces para estas vacaciones, que se queda sumar entonces pasar bien. Por el CEF. Los dos lugares están abiertos, tanto el gimnasio como la pileta cubierta, por supuesto, también.
0: Están abiertos de turno mañana y turno tarde para averiguar, ¿sí? Las propuestas son estímulos de 2 horas, hora y media, ¿sí? Según qué propuesta hay, pero bueno, es una carga de lunes, martes y miércoles de actividades.
1: Bien, acá preguntan si pueden ir a actividades solamente de vacaciones de invierno, digamos, sin obligación de ir todo el año, sí. Obviamente, que si quiere sumar solamente de vacaciones, por ahí tiene más tiempo ahora. Puede sumarse a la
0: claro, ahora. Sí, claro. Sí. Esto de Acción de Invierno es más, este horario de esta propuesta es para ahora Acción de Invierno. No bien. Es la que está durante todo el año. Nosotros cuando retomamos la segunda mitad del año, son los mismos horarios que terminamos la semana pasada.
1: Claro, exactamente. Está muy bien, está muy bien. Perfecto, Valeria. Sí. Muti, muchas gracias por atendernos. Como siempre, un gusto. Saludos a toda la gente del CEF 32 y bueno, para seguir también trabajando a pleno, ¿no?
0: Sí, gracias a ustedes por comunicarse y saludo a toda la comunidad.
1: Muchas gracias. Valeria Muti, entonces directora del CEF, charlando esta mañana, contándonos las actividades del CEF 32, que hay mucho por hacer. Y permanentemente están trabajando ahí el CEF 32. Por supuesto, también cabe destacar que todo gratuito, obviamente también, de escuela provincial. 11:55, tenemos que ir a la música, Hans, ¿le parece?
2: Tenemos que ir a la música, por supuesto.
1: Bien, ahí yo le pedí algún datito, a ver si...
2: Ah, no me llegó,
1: Ah, le llegó, a ver si me pasa un ratito ahí. Sí, mientras señor, tanto, ahí se ha generado una polémica muy fuerte con respecto a qué pasaba con la selección argentina, no sé si lo ha escuchado usted.
2: ¿Estamos hablando del tema del vestuario?
1: Del vestuario. Ahora estoy acá, me pasó un amigo un dato de este comentarista, Ducat Insider, que no es periodista, tiene un streaming, no hace periodismo, es ex dirigente que opina, sí, por supuesto, y hace entrevistas y demás, digamos, pero bueno, no es el rigor periodístico. Pero sí, Duca, como le dicen popularmente, dijo ayer que a la selección argentina la apretaron después de la bandera de las Malvinas. La apretaron, así dice Ducat Insider. Esto suena, esto viene a raíz de, sobre todo entrar en la cancha, cuando estaba en la última arenga, final de Messi, que dice, olvidemos lo que nos pasó.
2: Sí, con ¿no? cara que están como medio...
1: Medio bajoneados.
2: Medio bajoneados, como
1: con cara de serios, disociados, exactamente. Bueno, la verdad, no sé, ojalá que se sepa, ¿no?, qué pasó.
2: Sí, yo no suelo sumarme mucho a las teorías conspirativas en general.
1: Sí.
2: Por otro lado, que Messi haya dicho que quizás era su último partido, tampoco me termina de cerrar esa idea.
1: Claro.
2: Porque como ingresan, cómo salen del micro y llegan al estadio es una cosa... Sí. Esto todo visto por las redes sociales, por supuesto. Exacto. Porque están risueños, están como contentos, lo mismo había pasado en el entrenamiento del día anterior donde había habido donde hubo lluvia y demás, se los veía como relajados, contentos, etcétera.
1: Tal cual.
2: Es cierto que hay una gran diferencia en relación a otros o a otras arengas.
1: A otras arengas, exactamente.
2: De Messi, no en otros partidos, solo del mundial, de este mundial simplemente,
1: Claro.
2: Que llamó un poco la atención, pero no sé si nos beneficia como Argentina en este momento y en esta posición que estamos teniendo a nivel global, jugar la carta de está pasando algo raro o algo oscuro. En este momento, por ahí en unos meses se podría hablar de qué pasó realmente en la final del
1: mundial. Sí, lo que pasa es que si se instala en los medios ya después no lo puede manejar.
2: Pero me parece que es más, un poco más, son teorías, insisto, de personas que... juegan un poco a esto mismo de viralizarse, ¿no? De tener como más más gente viéndolos, etcétera, que de la veracidad concreta las fuentes.
1: Tal cual, exacto. Sí, ayer me pasó un video de alguien que es de redes sociales solamente, que dice sarta de cosas, no sé si cuál de todo es real, y yo le contestaba a este amigo, le digo, mirá, le digo, yo lo primero que vi un cansancio físico categórico, terrible, que es muy diferente de España. Yo no veía en España ese cansancio físico.
2: En ningún momento.
1: ¿No? Pero bueno, obviamente también hay que hablar de una diferencia de edad de 3 años de promedio de edad entre unos y otros. Hay que hablar de una persona de 39 años como Messi, que está bien, uno lo entiende. Pero yo, por ejemplo, no entendí el cansancio, con todo respeto lo digo, de Julián Álvarez, que la corrió todas. Sí. Pero ultra profesional, Álvarez. Estás Total. Jugando en el primer nivel del mundo. No sé, viste, justo en la final no te va a salir un poquito de ganas de seguir jugando, qué sé yo. Comparación con, por ejemplo,
2: Tagliafico.
1: Con Tagliafico, que jugó en una pata, ¿no? Pero bueno, eso puede ser más cuestiones personales, me parece, los jugadores. El cansancio, no sé, la actitud. Pero sí es cierto esa arenga final que, bueno, genera muchas dudas en eso. Y yo todo eso que dice Messi, bueno, olvidemos lo que nos pasó. Que no sé, por ahí vienen los pasos, cuestiones internas, por ahí entre del traslado, por ahí del momento de la concentración, por ahí alguna discusión interna también puede tener, cualquier grupo humano de 20, 30 personas
2: también
1: puede tener.
2: Cualquier discusión
1: interna, por ahí no se queda a conocer. No sé, es raro. Y también, a ver, sobre todo también porque son ultra profesionales y porque saben que lo firman todo el tiempo. A ver, si vos querés decir algo así, lo decís puertas adentro del vestuario, nadie se entera. Si lo decís en el pasillo, en la arenga final, con toda la gente de los medios, con la cámara prendida atrás, y sabés que se va a filtrar,
2: sí,
1: me parece,
2: es extra,
1: ¿no?
2: Eso, y ya para hablar.
1: Yo no creo en la inocencia de nadie en ese sentido,
2: Total.
1: Porque es como los políticos que se filman y después dicen, ay, me apareció la cámara. No,
2: sí.
1: Claro, si está filmándote todo el día.
2: Dale, tenés
1: claro,
2: una cámara enfrente.
1: Claro, querido.
2: ¿Ves que fuiste a visitar una casa y la casa tenía una cámara?
1: No, claro, exacto.
2: Golpeaste, pediste permiso. No,
1: cual,
2: eso es cierto. Pero me parece que, insisto con esto, ante la postura que se ha generado gracias a cómo uno se puede manipular la información,
1: sí,
2: las mentes, etcétera, y esto claramente va a ser también una materia de investigación sociológica con el tiempo de cómo hemos sido casi un experimento Argentina, eso no tengo duda, a nivel global con respecto a las redes sociales, a cómo ayer justamente había una joven inglesa que explicaba con datos, con métricas, con números, cómo pasó del 2023 a tener un 78% de usuarios activos en redes sociales, de que Argentina y sobre todo Messi gane la Copa, a perderlo en simplemente en menos de 30 días.
1: A nivel mundial.
2: A nivel mundial.
1: A nivel global.
2: Es global.
1: Claro, es terrible.
2: De todo lo que tiene que ver con la hiperactividad de redes sociales, ¿no?
1: Mira, voy a intentar comunicarlo con una amiga. Yo tengo una amiga en México, una además colega también, y ayer subí un video también explicando esto, ¿no? Terrible cómo Latinoamérica, sobre todo los países de Latinoamérica, nos bombardeamos. Solo Brasil, dice ella, rescata un poco como Brasil. Los demás medios, yo no sé, trabaja en medios internacionales, los demás medios todo el tiempo pegaban a Argentina durante el Mundial, todo el tiempo.
2: Sí.
1: A la selección, a esto, a aquello, a que estaban todos, como los árbitros, dice, horas enteras dándole con todo.
2: Hay...
1: Y esto que el Mundial estaba arreglado y que la foto final, muchos aseguraban a Trump entrando en la Copa a Messi.
2: Ahí arranca todo.
1: Vean, esa era la foto final, era esa.
2: La primera gran mentira, por así decirlo, que se instala es el Mundial está arreglado para que vuelva a ganar Messi posicionándose como una figura preferida,
1: claro,
2: de Infantino, ¿no? Como el
1: claro.
2: títere de Infantino para llegar
1: claro.
2: ahí. Bueno, es un conjunto de técnicas de comunicación completamente diseñadas para que vos empieces a creer eso.
1: Claro,
2: eso
1: exacto,
2: es la propaganda.
1: Sí, sí, sí,
2: la propaganda que lo usó el nazismo, la usaron
1: todo.
2: La usaron durante la Guerra Fría Estados Unidos, la siguió usando todo el tiempo.
1: Claro,
2: esto
1: exacto.
2: está funcionando de esta manera para que vos creas que definitivamente tenés que seguir la corriente de lo que se está diciendo. No importa
1: claro.
2: si es verdad o no, ya ya está instalado.
1: Exacto.
2: Que Messi era un títere de Infantino, ya está instalado
1: claro,
2: para mucha gente,
1: claro.
2: para los cibernéticos, digamos, ¿no? Para quienes ocupamos lugares en Internet, por así
1: exacto,
2: decirlo.
1: Exacto.
2: Una vez que eso se instala, cualquier cosa que viene después se vuelve a instalar. El segundo paso casi que fue, Argentina es racista,
1: claro.
2: Argentina es prepotente, Argentina juega al fútbol de una manera que no nos representa.
1: Exacto.
2: Bueno, una vez que vos instalás ya algo, todo lo demás es como una especie de digamos, de arrastre.
1: Sí, sí, sí, que va. Claro.
2: Porque ya está instalado la idea. ¿Qué era lo que se quería instalar? Este odio, por así decirlo, esta propaganda anti-argentina, por así
1: claro,
2: decirlo, anti-Messi.
1: Claro.
2: Porque no solamente es que futbolístico, ya pasa lo extrafutbolístico, metiendo la causa palestina en el medio,
1: claro,
2: llamándonos
1: claro.
2: sionistas, un país absolutamente a favor de la causa palestina desde el año 2010, cuando los europeos lo reconocieron hace un año atrás recién.
1: Claro.
2: En definitiva, tiene que ver también...
1: Sí, internacionales conocidas por
2: sí,
1: el mundo.
2: Tiene que ver también, ojo,
1: claro.
2: con todos los retrocesos que hemos tenido en materia de política el exterior con el gobierno de Javier Milei, posicionándose a favor del Estado genocida de Israel, posicionándose
1: claro,
2: a favor
1: sí.
2: de Donald Trump. Eso
1: exacto.
2: también no es... A ver, eso tiene consecuencias a nivel global.
1: Claro.
2: Lamentablemente. Lamentablemente no, en el sentido, es consciente que apoyar un Estado como Israel va a tener consecuencias, que estar claro. del lado de Trump tiene consecuencias, y que Argentina a nivel internacional ha tenido siempre un compromiso, no importa los partidos políticos que pasaran, de justamente tener una política de exterior, era lo único que se mantenía, una política exterior coherente, no importa si gobernaba el peronismo o el radicalismo, claro. con sentido a cómo pensamos sobre esto. No importa si sos peronista o radical, vas a seguir pensando de esta manera. Uh-huh. El posicionamiento que hemos tenido ante las guerras internacionales, el posicionamiento que hemos tenido con respecto a un montón de estados, etcétera. Uh-huh. Eso se descontinuó con el gobierno de Javier Milei.
1: Bien.
2: En fin, es mucho más, por eso es mucho, más, sí, profundo, mucho más profundo, que tiene un montón de aristas, que lo puedes tomar desde el lado del, del fútbol, sí, por supuesto, claro. se pueden hablar de un montón de cosas. Si querés hablarlo más a nivel geopolítico, a nivel que claro. no solamente es sobre Messi, sino sobre Argentina, el porqué, los motivos,
1: sí,
2: y, cuáles son las cuáles son sobre todo las intenciones.
1: Claro, por eso, a veces se busca mucho que hable Messi o que alguien hable, no de la selección. Y yo creo sinceramente que no va a hablar, digamos, si no pasó nada realmente grave, considerablemente grave, una amenaza o algo así. Ninguno de los jugadores va a hablar, no por mucho tiempo, no creo que se hable el tema, si algo interno, si algo, como decir, futbolístico, o algo que tiene que ver con esto también, que es un tema también, por supuesto, muy delicado, hablamos de algo a nivel global, hiper delicado. Pero bueno, esta persona de México, del Distrito Federal, que vive en el Distrito Federal, Argentina, me decía eso, ¿no? Dice, decía eso en las redes, en realidad lo subió a las redes después, es terrible, dice, la campaña ante Argentina, que había con el Mundial, y se mezclaba todo, dice, pues ya era primero contra el fútbol, como decís, y después ya era contra todo, era todo lo que había en Argentina, era todo malo, era todo que son corruptos, que son esto, que son aquello, que son prepotentes, que son arandados, y que el Mundial estaba todo arreglado, ¿no? Eso también lo decían muchos, sobre todo dicen en las redes sociales, muy, muy marcado esto. Pero bueno, si vamos a avanzar nosotros, 12, 5 minutitos, vamos a escuchar primero las noticias, después viene el espacio de internet en esta mañana de radio, entonces seguimos avanzando hasta la hora 13, y estamos, como todos los días, a través del 95.3 de tu dial.

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2: El consumo de carne vacuna cayó más de 11% en el primer semestre de 2026 y las exportaciones ganan impulso. La menor oferta de Hacienda redujo la producción de carne durante la primera mitad del año, mientras las ventas al exterior crecieron más de un 10%, impulsada por la demanda de Estados Unidos. Auge de la importación en la carne, esperan que los ingresos se dupliquen en 2026. Un cambio de matriz modifica los hábitos en el mercado de la carne. Mayor importación a costos bajos, con grandes ganancias para supermercados, mientras se exportan los cortes premium, arbitrando los precios en las góndolas. El mercado de la carne está sufriendo modificaciones estructurales, en razón de que cada vez un mayor incremento en la importación de carne proveniente de Brasil, para arbitrar los precios locales. Desde el sector cárnico, indican que el crecimiento no se detiene y todo señala que los cortes de carne importados se van a duplicar este año, con cortes valorados en el mercado local. Rondaban alrededor de 25% más barato que los cortes argentinos. Los salarios registrados volvieron a caer en mayo y acumulan una pérdida real del 4,2% en 9 meses. Pese a la desaceleración de la inflación, los salarios no lograron recomponerse en mayo. Aumentaron 1,8% y anotaron su octava caída en 9 meses. Pese a la desaceleración inflacionaria, los salarios registrados volvieron a caer en mayo. Los haberes de trabajadores públicos y privados aumentaron el 1,8% en el quinto mes del año, frente a un IPC del 2,1%, y dejaron atrás la tenue recuperación de abril, según informó el Instituto Nacional de Estadística y Censos. De esta manera, acumulan una pérdida del 4,2% del poder adquisitivo desde el mes de septiembre, cuando comenzaron la curva descendente. Derogan 8 normas fitosanitarias para simplificar el marco regulatorio del sector agropecuario. La Secretaría de Agricultura, Ganadería y Pesca eliminó resoluciones dictadas entre 1992 y 2013 al considerar que quedaron obsoletas o fueron reemplazadas por normas más modernas. La medida forma parte del proceso de actualización del régimen fitosanitario nacional. Fútbol tras la final del Mundial. Hoy más que nunca estoy orgulloso de ser argentino. El mediocampista de la selección, quien decidió empezar sus vacaciones sin volver con el plantel al país, dedicó un sentido homenaje hacia los hinchas argentinos luego de la caída ante España. Me dolerá mucho tiempo, pero hoy más que nunca estoy orgulloso de ser argentino. El dolor más grande es por qué no pudimos llevar otra vez la Copa del Mundo a nuestro país. Porque si hay alguien que merecía volver a vivir esta sensación, eran ustedes, aseguró De Paul.
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0: Muy bien, y ahí pasaba el bloque de Sintelnet.
1: Exactamente.
0: Como siempre, escuchando a nuestros grandes artistas nacionales. En primer lugar, sí, haciéndole un homenaje a uno de los músicos, bateristas, por cierto, de bandas tan legendarias como Hermética, Marón y muchos más, que nos ha dejado en el día de hoy. Bueno, escuchábamos justamente a los legendarios Hermética haciendo Olvídalo y Volverá por Más, en primer lugar. Y luego...
1: Sí, luego escuchamos a Papo, un poquito de blues, blues and blues. Papo Blues con el tema que escuchamos era Tal Vez Mañana. ¿Escuchábamos recién? Sí, señora.
0: Tal Vez Mañana.
1: No, Quizás Mañana, perdón.
0: Quizás Mañana. 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
7: Buen día, chicos. Buen día, chicos.
8: Buen día, buen día. El Mundial estaba arreglado para que ganara España. No se los quise decir el otro día cuando participaba de todos los sorteos porque van a decir esta es una mufa. Pero yo lo palpité y no me equivoqué, no me equivoqué. El referí cobró todo para ellos, a los argentinos no nos quieren. ¿Por qué? ¿Por Messi? ¿Porque es el mejor del mundo? Y bueno, Dios nos dio ese privilegio de tener un jugador que defiende la camiseta, que se juega la vida, o no, o estoy equivocada. Pero bueno, que digan lo que quieran. Y por ahí a lo mejor también molestó un poco cuando mandaron el trapo ese de Malvinas. Pero conforme y orgullosa del plantel que tenemos, del equipo de fútbol que tenemos argentino. Dejaron todo, dieron todo, hasta las últimas consecuencias. No bajaron los brazos, no bajaron los brazos. La gente que tenga ganas de criticar, que critique. Los que tengan ganas de hablar, que hablen. Pero dieron todo, dieron todo. entre 48 países llegar a la final, me parece que es un orgullo. Pero bueno, todos no pensamos igual, si no, no sería mundo, ¿no, chicos? Bueno, 20 cuotas de FABA, Estela 364 y Miguel 038.
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12: Hola, buen día, chicos. 20 cotas de FABA. Jorge 79. Y ahora también para la entrada también de la matiné. Gracias. Yo creo que el partido del domingo, no sé si estaba arreglado o no, pero Argentina no pateó al arco el domingo. Estaba muy, muy... El único que corría para todo era Julián Álvarez. Y bueno, después se lesionó Tarafico. Había que... Los dos defensores tuvieron que cambiar. Lo que no entiendo por qué lo cambió Montiel. Sí se había cambiado en el medio otros jugadores que había llevado, como Telefico, que había llevado, como que los Chenzo que había llevado, que había llevado a colaborar al barco, a Palacio, había puesto en el medio. Yo creo que no ganaba España, creo que ganaba Argentina. Creo yo, porque no se pateó el arco el domingo. Estaba mucho el Divo Martínez, el Conso, y se ganaron una, lo ganaron 1-0 nomás. Pero aparte también el árbitro cobraba todo para ellos. Muchas faltas hicieron ellos y nunca les sacó amarilla a ellos ninguno. Creo que también era porque cuando jugaba con Inglaterra, Argentina, y Argentina le ganó a Inglaterra, y apareció esas cosas de la bandera. Creo yo también que es lo mismo.
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1: No la viste el domingo. Puedes ver en vivo, señores. ¿Cómo canta Shakira? ¿Cómo baila? ¿Cómo baila Shakira? Es impresionante.
3: La amamos.
1: Terrible como lo que baila.
3: Casi 50 años, Shakira.
1: Casi 50, impresionante. Como antes. En vivo, la Shakira yacuchense. Decían la Shakira.
3: Y en la calle me lo salen diciendo, sos como la Shakira de pies descalzos. Digo, pero, sí, puede ser. Tengo un aire.

se va a olvidar, no se va a olvidar. Estamos en el mañanero hasta la una tarde por la 95.3 Tudial. Sacudiendo la modorra matinal, poniendo el solcito la mañana del martes.

0: Estamos en la mañana de la radio para actualizar todo el tiempo, la mañana de la radio Hans.
1: Estamos, Reyes.
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0: Muy bien, mientras que decimos el dato de lluvia, la zona rural La Bardén 9 milímetros, San Ramón de Galarraga 10 milímetros, también la lluvia ha llovido por la zona rural de Partido Ayacucho, no aquí en planta urbana, pero sí en la zona rural. Así que atención, entonces dato de lluvia, reiteramos La Bardén, entonces 9 milímetros, y reitero también San Ramón de Galarraga 10 milímetros, dato de lluvia, no pasa. Gracias, Elena, por el ratito de lluvia entonces esta mañana de radio. Vamos a contarte ahora entonces, decíamos la temperatura actual en Ayacucho, 10 grados tenemos hasta ahora en nuestra ciudad. Mediodía frío en la ciudad de Ayacucho, como era previsible que así sucediera, tal cual se había anunciado. Bueno, ha sucedido entonces esta mañana de día martes. La temperatura entonces decíamos 10 grados, humedad del 85%, presión atmosférica medida en hectopascales 999,5 hectopascales, y el viento que sigue el sector sur ahora firme a 10 kilómetros por hora de promedio.
1: Bien.
0: Para hoy, pronóstico anuncia cielo parcialmente cubierto, mayormente nublado. Se mantiene cielo parcialmente nublado, mayormente nublado por la tarde. Ahora ya sin probabilidad de lluvias, algo que decíamos hoy, de momento que había una probabilidad de lluvia. Bueno, hoy a la tarde, ahora ya a la tarde no.
1: Se desestimó.
0: Claro, la máxima hoy 11 grados para hoy. Estamos en 10. Nada, 11, vamos a llegar a 11 nomás. Y ahí cerramos por hoy.
1: Bueno.
0: Para esta noche, cielo presente cubierto. La mínima para esta noche, 5 grados. ¿Presentó?
1: Presentó. ¿Y la farmacia de turno?
0: Ah, perdón, la farmacia de turno hoy, sí.
1: La farmacia de turno para el día de hoy. Y a ver si tengo
0: Iriarte.
1: Para acá. Sí, señor.
0: Iriarte para hoy,
1: Iriarte,
0: claro.
1: Todo el día.
0: Muy bien.
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0: De ti. Vamos ahora a compartir las quinielas de esta mañana. 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
0: Muy bien, vamos al sorteo de esta mañana a ver qué pasó. Arrancamos por el sorteo a las 10 de la mañana en la ciudad, a la cabeza, el 2616. ¿Cómo sale? ¿Cómo sale el anillo? 26166 el anillo. Provincia 16, a la cabeza bonaerense, 3550, 355050 el pan. En Santa Fe, 0465, 0465, 65 el cazador. Y en Córdoba, ahora sí, cordobesa, 6694, 6694, 94 es el cementerio. Uh-huh. Vamos ahora al sorteo del mediodía. Primera, ciudad, 2692, 2692, 92 el médico. En la provincia de Buenos Aires, 4974, 4974, 74 gente negra. En Santa Fe, 6045, 6045, 45 el vino. Y en Córdoba, en la primera, 0136, 0136, 36, las castañas. Entonces, para el versito tenemos el médico, gente negra, el vino y las castañas. ¿Se anima?
1: ¿Me lo puedo volver a decir?
0: El médico, el vino, las castañas y gente negra.
1: Bueno, el médico empezó a ingerir castañas con vino hasta que empezó a anularse su visión y empezó a ver gente negra.
0: Opa,
1: porque ¿qué estamos? ¿En qué siglo estamos? Estamos en el siglo XVIII. Exactamente. Era el 1700 todavía. Empezó a ver gente negra.
0: Sí.
1: Que no lo era, en realidad eran sombras de árboles. Pero simplemente porque estaba borracho.
0: Borracho, borracho, borracho. Borracho, bueno, el 14, el
1: correcto,
0: borracho.
1: Correcto, de tanto vino.
0: Bien, ahí está, muy bien, muy bien. 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
0: Ahí estamos. Seguimos 12:41 minutos en la mañana de la radio. Estamos hasta la 1 de la tarde, de compañía por el aire de la 95 en esta mañana de radio. Mañana de martes 21 de julio 2026. ¿Saludando a quién, Hans?
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0: 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Hoy en Fava. ¿Cómo estás, Emilio? Dice algo de folclore, dice el amigo. Facu y Juanita, saludando a Facu, a ver, saludando amigo. Bueno, mañana por lo menos tenemos folclore. 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Gracias, José.
1: Gracias, José.
0: Por comunicarte. Ahí vamos.
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0: ¿Qué más tenemos por acá también? 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
1: ¿Quién es esta persona que acaba de llegar?
0: Señor, no sé, creo que está con la información sobre la conspiración contra Argentina.
1: No, no, para mí es como yo.
0: Él, usted,
1: no creo absolutamente nada de ningún tipo de
0: esas. No.
1: ¿Crees que simplemente no tiramos tiro largo en 120 minutos y ya está? Y fueron superiores y listo.
0: ¿Pasó eso? ¿O pasó algo más?
1: No, no, no.
0: No emite opinión, no emite opinión, señor. Es,
1: hay que saber perder.
0: ¿Qué sé yo? Dice, mira, bueno, saludos a Händel. 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
0: Pausita cortita, Hans, y venimos con el sorteo y el espectáculo, ¿le parece?
1: Dale.
0: Ya venimos, dale.
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0: Muy bien, señores, gracias a todos por jugar, Hans, y participar en el mañanero. Muchas gracias a todos que han participado y jugado esta mañana de radio. Señores, señores, a todos muchas gracias.
1: Gracias, claro. Sí.
0: Vamos a develar ahora, ahí estamos. Vamos a develar ahora, si te parece, Hans, la respuesta correcta.
1: La respuesta correcta es
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0: 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A ver, tenemos por aquí. Necesitas mirar un numerito entonces.
1: Sí, claro.
0: Del 1 al 100. Sí, está anotada. ¿Quién anotó? Francesca, Emi, Esteban, Elvis, Roberto, Joaquín. Sí, están anotados. Tranquilo, están todos anotados. Lo máximo que tiene Fava, 20 cuotas, dice Soledad 447. Esto era antes de. Esto aclaramos antes de el cierre. Bien. A ver, entonces, vamos ahora con el numerito. Del 1 al 158. A ver quién se lleva el premio esta mañana de radio. Jazmín Fernández Santos va a decir un numerito del 1 al 158. A ver quién se lleva el premio de Fava, el toallón.
1: Bueno, voy con el número 27.
0: 27 y se lleva... Se lleva el premio esta mañana de Radio Laura. 831. Hola, 20 cuotas tiene Fava, dice Laura. 831. Sola ganadora, Laura.
1: Bravo, Laura.
0: Aplausos para Laura. 831. Te lleva entonces el premio de Fava. Te vas a pasar por la radio. Siempre por la radio te vas a pasar, sí, a buscar tu premio, ¿eh? Bien. ¿Qué más tenemos por acá?
1: Tenemos también la primera entrada que vamos a estar sorteando.
0: Sí,
1: señor. El matiné Día del Amigo Club Sarmiento este viernes 17 de julio a partir de las 20:30 horas. Atrás 23 horas.
0: Exactamente.
1: Qué lindo.
0: Muy bien. Lindo momento para los chicos, ¿eh?
1: Sí, señor.
0: Entonces, un numerito, dígame, del 1 al 20... No, perdón, al 71. Del 1 al 71, ¿qué se lleva entonces? La entradita para la matiné, que recordemos es este viernes en el Club Sarmiento.
1: Bueno, el número 11.
0: 11, numerito 11. Ganador Valentín 289. Valentín 289, se gana la primera entrada entonces. Y atención, porque gracias a la gente del Club Sarmiento...
1: Valentín
0: 289.
1: Bárbaro.
0: Y atención, le digo a todos los oyentes, amigos, sí, que escuchan el programa, que toda la semana están regalando entradas. ¡Ah! Toda la semana la gente del Club Sarmiento va a estar regalando una entrada todos los días, de acá hasta el viernes, que es el gran evento,
1: Muy bien.
0: Que es la matiné para chicos,
1: Sí, señor.
0: Muy bien, vamos ahora a compartir el espectáculo del rating, porque ya durante un poco tiempo. Se viene el amigo Nico Liuzzi. Presentamos el rating. Quiero presentar acá.
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0: El espectáculo, por supuesto, y también, obviamente, un poquito de cortinita que compartimos. Entonces, con el espectáculo hemos visto el día ayer, ¿qué pasó en la tele ayer?
1: ¿Qué pasó en la tele?
0: Y bueno, llegó la escaloneta, también esto generó mucho rating.
1: Ah, claro.
0: Porque mucha expectativa también. Bueno, lo hemos visto el día, por eso fue Telefe Noticias ayer, mirá vos. Lo hemos visto el lunes, de Telefe con la cobertura mundial. Y ayer con la escaloneta, midió 12-4. GH, Canción Dorada, se fue Manu. Emanuel.
1: Se fue Emanuel.
0: 19. 19, no levanta
1: el,
0: ni
1: sospecha. El villano del
0: Gran Hermano
1: del Gran Hermano de Cristian Hugo.
0: De Cristian Hugo, exactamente. Canal 13, el momento fue Mi Sueño con Guido Casca 6-4. En América Animal, América Noticias, con la transmisión de la llegada de Argentina, 3 puntos de rating. En Canal 9, Bendita, 2-7 con Edith Hermida. Y en la TV Pública estamos en una con Carlos Monti, 0-7. Cerramos. ¿Quién presenta el momento, Has?
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0: Gente, gracias, Jazmín.
1: No, gracias a usted.
0: Gracias a todos. Están del otro lado del diario, a todos los amigos oficiales, también a todos que nos acompañan todas las mañanas. Nos vamos a entrar mañana a partir de las 7 con Mejor Mañana y luego con El Mañanero a partir de las 8 y pico de la mañana. Acompáñate como todos los días y también a través de streaming, Ayacucho Streaming en vivo. Estamos ahí en YouTube, también nos puedes ver como cada mañana en el aire de la radio. Pásala lindo, buena vida. Hasta mañana, gente. Chau.

Muy buenas tardes, acá nos encontramos en otro nuevo Quien Quiere Oír Que Oiga por la 95, quien les habla, Nico Liuzzi. Bueno, hoy les traíamos algo que tiene que ver con esta fecha del Día del Amigo, con la referencia a la amistad y también con alguien que nos hace recordar mucho a esos enfoques, que es el famoso Negro Fontana Rosa. Si hablamos de amistad, hablamos del Negro Fontana Rosa, claramente. El Negro siempre solía tener algunas frases muy interesantes en cuanto a la amistad. El Negro Fontana Rosa, digamos, nace en 1944 en Rosario, en Santa Fe. Fallece un 19 de julio de 2007, o sea que un día antes de lo que se conoce como el Día del Amigo. Por eso muchísimas veces está planteado el Día del Amigo un 19 de julio y no un 20 de julio, sobre todo en Rosario, en honor al Negro Fontana Rosa, que creó generalmente dos personajes inolvidables de la historieta argentina. Uno es Inodoro Pereira, un gaucho, digamos, lleno de ironía, acompañado por su perro Mendieta, y Boshi, el aceitoso, una sátira del antihéroe violento, digamos. Después publicó muchas obras, muchos cuentos, como El Mundo Ha Vivido Equivocado, Nada del Otro Mundo, Uno Nunca Sabe, y Todo Fútbol, que es un libro muy interesante dentro del ambiente futbolero, ya que venimos también de nuestra queridísima selección y de un mundial inolvidable. Es un clásico de la literatura futbolera argentina, hemos considerado un clásico. Después también colaboró mucho con el grupo humorístico Le Luthier, digamos, aportando textos e ideas para algunos de sus espectáculos. En 2006 es afectado por la famosa ELA, digamos, la esclerosis lateral amiotrófica, que da un recordado congreso en el Internacional de la Lengua Española, donde defendió bastante la cuestión de las palabras y lo popular de las palabras, y cuestionó algunos prejuicios sobre el lenguaje. Sobre todo hay un texto muy interesante que habla sobre las famosas puteadas o las malas palabras que él llama en Argentina, y le dice que no son tan malas palabras como se dice. Por eso el 26 de noviembre, día de su nacimiento, se celebra como el Día Nacional del Humorista, en su homenaje. Después también escribe mucho sobre la amistad. Para él los amigos eran uno de los mayores, un tipo de mucho café, de mucho amigo, de mucha amistad. Rosario da mucho para eso. Yo siempre digo que es un Buenos Aires un poco más pequeño. Para él los amigos eran una de las cosas más importantes. Siempre tiene una frase muy conocida que dice que a mi hijo solo le deseo que los amigos sonrían cuando lo vean llegar. Esa es muy conocida de él. Es quizás su frase más famosa y resume mucho la importancia de ser buena persona, además de cultivar amistades sinceras. Sostenía que los amigos son la familia que uno elige, aquellos que acompañan en las alegrías y también en los momentos difíciles. En sus cuentos la amistad aparece en reuniones de café, digamos, asados, partidos de fútbol, largas charlas, mostrando que los vínculos se construyen en los pequeños momentos. Es considerado que un verdadero amigo no es el que nunca se equivoca, digamos, sino al revés, sino que el que permanece, acompaña y está dispuesto a tender una mano cuando hace falta. Su obra transmite la idea de que la amistad se alimenta de la lealtad, el humor, la confianza y la capacidad de compartir tanto los éxitos como las derrotas, hablando un poco del Mundial. Y en definitiva, para Fontana Rosa, la amistad era uno de los pilares de una vida plena. Siempre dice que era un refugio donde siempre hay lugar para una charla, una risa y un abrazo sincero, digamos. Él mantiene mucho contacto con la cuestión de la amistad. Dice, los amigos son la familia que uno elige, son los que aparecen cuando hace falta, los que comparten un mate, una charla, una risa. O un silencio. La amistad verdadera no necesita grandes gestos, solo estar. Y una frase muy asociada al espíritu de Fontana Rosa es: no se puede vivir sin amigos. Eso es una de sus postales, una de sus marcas registradas. Famoso hincha de Rosario Central, por eso Rosario Central el 19 de julio festeja el,
el Día del Amigo Canalla, digamos, en honor a Fontana Rosa. Y una frase también, que esa no se puede vivir sin amigo, es asociada claramente a él. Para él la amistad era uno de los grandes pilares de la vida, construida en las cosas simples, digamos, el humor, el fútbol, el café, al cual concurría muchísimo. Tiene varios libros, además Inodoro Pereira y Mendieta tienen muchas historias de café, sobre todo los diálogos de tanto uno como el otro tiene que ver a conversaciones de amigos, ¿no? Inodoro y Mendieta, digamos, son amigos, más allá de tener una relación digamos, de un gaucho y un famoso perro que lo acompaña, pero en realidad habla de la historia de dos amigos, ¿no? De dos amigos muy leales, por eso habla muchísimo de la lealtad. Un amigo que se equivoca mucho, como es el gaucho, pero que su perro sí nunca lo juzga, nunca le desaparece la lealtad. Es alguien que lo sigue, como digo, a veces aún sabiendo, pone la mano en el fuego aún sabiendo que se va a quemar. Además, es una cuestión de la amistad también, digamos que el amigo resiste todo, es el refugio, es el que no juzga, es el que acompaña. Y bueno, digamos, teniendo en cuenta que el Día del Amigo es un acontecimiento muy que encaja muy bien en la fecha, él lo dice como que la amistad es claramente un refugio. Dice también que con los años uno aprende que no importa cuántos amigos tenga, sino que quiénes están cuando la vida realmente aprieta. También dice que no solamente es cuando la cuestión es mala, sino cuando la cuestión es buena, aquel que despierta una sonrisa, aquel que se alegra más que inclusive que el amigo por lo que le está pasando, creo que también es más importante a veces que estar en las malas, es estar en las buenas, justamente. Y gracias a quienes siguen compartiendo el camino de la alegría y también los momentos difíciles, Fontana Rosa decía que la vida era con amigos y siempre se disfrutaba más. El fútbol para él es una de las grandes pasiones. Él decía que el fútbol despierta ese abrazo, ese cariño, esa emoción por dentro que marca bien la identidad de los argentinos, bien la identidad de los rosarinos, bien la identidad del pueblo. Digamos, el pueblo abraza, el pueblo acompaña, el pueblo alienta. No solo en los triunfos, sino en las derrotas, y se me venía una de las frases de Isabela que hay que ser, que hay que acompañar tanto las derrotas como las victorias. Hay que tener empatía también en las derrotas como en las victorias, y hay que tener dignidad, decía Isabela, tanto en los triunfos, pero también como en las derrotas. A veces el negro Fontana Rosa refleja eso, digamos, la actitud futbolera, el abrazo, el encuentro, y el encuentro con ese amigo, con ese compañero. Por eso los 19 de julio, en Rosario, y sobre todo en la hinchada de Rosario Central, la hinchada canalla, se festeja como el Día del Amigo. Se intentó cambiar muchísimas veces la fecha, digamos, el Día del Amigo a nivel mundial es conocido como el día que el hombre llega a la luna, pero en Argentina se refleja muchísimo más a la muerte del negro Fontana Rosa, que es verdaderamente un amigo. Todos sus amigos hablan muy bien de él y él atribuye esa famosa frase cuando le preguntan qué quiere o qué querría él de su hijo, y él dice que cuando... Siempre dice que él, lo único que quisiera es que cuando su hijo llegue, sus amigos sonrían al verlo caminar, al verlo llegar. Es una de las frases más interesantes y más apasionantes, junto con la frase futbolera de respetar tanto los triunfos como las derrotas. Y yo creo que en el fútbol, como dice Marcelo Bielsa, más se pierde que lo que se gana. Y bueno, también dejar un mensaje de lo que fue el Mundial, de los abrazos compartidos, los abrazos con la familia, con los amigos, de los triunfos y también de la derrota digna, ¿no? Como la que tuvimos. Así que, bueno, les dejaba este breve homenaje a nuestro querido Roberto Negro Fontana Rosa, el Día del Amigo, y un poco reflejar también la dignidad que tuvo nuestra selección en este paso por un nuevo Mundial de Fútbol, para nosotros los argentinos, que nos marca nuestra identidad, nuestro compromiso con el otro y eso de encontrarnos todos juntos en el fútbol, en los abrazos, en los amigos y en la familia. Así que
Nos vemos el próximo martes, 13 horas, como todos los martes, con un nuevo Quien Quiera Oír Que Oiga por la 95, quien les habla, el profe Nico Liuzzi. Un gran abrazo para todos y para mis amigos en especial, Bruno, Mariano, Charlie, Marquitos, que los quiero mucho. Un abrazo enorme y para todos los ayacuchenses, un abrazo enorme.

estoy solo y estoy buscando esa alguien que me está esperando, que me entienda, y si no me entiende, alguien que me comprende, alguien a quien recordar de memoria cuando estoy de viaje, cuando estoy muy lejos. Sí, soy un vagabundo y camino bastante alrededor del mundo, pero quiero volver a mi casa, a alguna casa, para encontrar a esa princesa vampira que respira y me mira.

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Hola, hola, hola, hola, ¿qué tal, amigos? El placer de encontrarlos otra vez por aquí, por el aire de la radio, aquí en 95. Tarde de martes, en tu radio, en tu frecuencia, transitando las vacaciones de invierno. Tarde nublado, con cielo absolutamente cubierto. ¿Mirás algo? ¿Alguna que otra gotita? ¿Podría ser? Esto es como sapo, otro punto, vamos juntos hasta las 5 de la tarde. A ver, lo dice, ahí lo dice, lo grita. Sapo, otro pozo. Postmundial. Claro, y se pasó. ¿Se acuerdan cuando yo les decía? Ese mes va a ser complicado. Iba a ser complicado y fue complicado. Era complejo venir a las 4. Vinimos bastantes veces. Más de lo que uno hubiera pensado. Aquí estamos para hacer juntos un nuevo Como Sapo, Otro Pozo. En este martes 21 de julio, ¿cómo ha pasado el día del amigo? Espero que muy bien, ¿eh? Yo lo escuchaba a Emilio en la mañana, ya no estuvimos aquí, pero quedó pendiente el comentario. De la cantidad de amigos que nos da la radio, amigos radiales, amigos del éter, amigos del aire. Amigos anunciantes, amigos oyentes, con quienes uno va compartiendo el día a día y empezamos con la amistad misma, ¿no? A compartir el gusto por algo, por, en este caso por un segmento musical, buenos temas. Y ya saben que lamentablemente aquí no van a encontrar cumbia. Música que esté actualizada dentro del mismo segmento, sino que por el contrario, venimos del palo del rock y por eso ustedes saben, a esta hora de la tarde, de lunes a viernes, Como Sapo, Otro Pozo, nos une el mismo gusto por la música. Y ahí generamos un vínculo, ahí generamos una amistad. Eso es lo lindo. Que nos llames a que te comuniques con la radio, el 2494-310903, 310903. Nos encontrás en Instagram, Sergio Lojal 77, allí estamos. Como Sapo, Otro Pozo, vamos a conocer los datos del tiempo. Hace mucho que no escuchamos este tema, en realidad a los Enanitos Verdes.

0: Saludos para Juaco, que está prendido en la camioneta, prendido la radio mientras va al campo. Mando una fotito así de la pantalla. Saludo grande para que mi amiguito Fausti, que va prendido también a la 95. Besote grande. Pepe también anda por ahí. Todos prendidos a la 95.
1: Yo estoy aquí.
0: ¿Estás borracho o no?
1: No, borracho no.
0: Esto sería, imagínate, si a las 4 de la tarde es mucho.
2: Siempre brillará.
0: ¿Vio? No sé qué. Tengo gente conocida que ha venido a los micrófonos de la radio. Alguna que otra uva de más.
2: Sí.
0: Ahí quedó el tema, basta. ¿Qué necesidad de entrar en detalles? ¿Por qué vas a preguntar quién? No. ¿Qué necesidad de ir al morbo de preguntar quién es el que llegó Beodo a la emisora? Cielo cubierto en Ayacucho, 11 grados, 3 décimas la temperatura. Sensación térmica de apenas 7 grados, el viento soplando sector sureste a 14 kilómetros en la hora de promedio. 78 el porcentaje de la humedad y la presión 1015 media hectopascales. Tienen para hoy unos 2 milímetros de lluvia. ¿En serio, che? Para. El pueblo no pasa nada. Las afueras, o sea, la zona rural, complica, una humedad altísima. Vamos a estar los próximos días. Mañana miércoles, cielo cubierto. Mínima de 4, máxima de 11. El jueves también nublado. Mínima de 2, máxima de 13. Inestable el viernes, mínima de 8, máxima de 14. Tienen lluvias por la tarde, es el miércoles. El viernes. El sábado nublado, mínima de 5, máxima de 14. Y el domingo nublado también. Che, y el sol, si alguien lo ve, que lo mande. Mínima de 8, máxima de 15 para el domingo. Una semana de vacaciones de invierno fulerona. Tenemos tiempo de buena música aquí en la 95, aquí en la radio de todas las voces. Llega Vicentico. Esto es solo un momento.

0: Vicentino. Vicentico, girando aquí en 95, aquí en la radio de todas las voces. El disco Solo un Momento, nombre homónimo, temón que disfrutamos y compartíamos aquí en la 95, aquí en la radio de todas las voces. 431-0903, 24 minutos pasaron de las 4 de la tarde. La cocina mamá, esta semana cerramos en lo de Rosita, descanso, ¿eh? Sí. Vacaciones absolutas, sí, esta semana en lo de Rosita, así que vamos a ver cruzar estos días, mucha gente desnutrida en el pueblo. Es que te cierra Rosita una semana y ahí te quiero ver, ¿eh? ¿De qué te la rebuscas? Flojón, no, ya anoche ya quisiste cocinar y pegó el soggy. Se quemó. A risa, como dice Babasónico.
1: Le acerqué sus picas.
0: 431-0903.
1: Vamos a fumar.
0: Saludos para Pablito, que le mandaba un montón de material sobre lo que es la cuestión que nos invade hoy. Sobre qué pasó en la final.
1: Me gusta.

0: el video de Diego. Allá cuando contaba los detalles de lo que fue en el 90.
1: ¿Será?
0: Muchas cosas para pensar, ¿eh?

escritora nos cuenta que le contaron que estaban buscando a una perra manto negro policía, como se lo conoce, sí. Que recién andaba una por, parecía con esas características, allí por Avenida Colón, cercanías a Plaza Norte. Atención, que andan buscando a esta perrita. Vamos a una vuelta por el lugar, repito, Avenida Colón, en dirección a, o en cercanías a Plaza Norte. Y era una perra con similares características a la que se estaba buscando.

más buena música llega a Auténticos Decadentes. Qué lindo, che. Qué linda canción del disco. Milagro argentino, se me cae un lagrimón. 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

La música de Dream Arise sonando aquí en 95. Versión en vivo de Así Fue. Fue grabado cuando la banda cumplía 10 años. Nosotros compartíamos y disfrutamos aquí. 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Tarde nublada. Transitando las vacaciones de invierno. ¿Qué estás haciendo con los chicos? Ah, ¿ya querés que arranque? No, bueno, pero... pensé que era un buen plan. No, está bien, está bien. Falta lo que resta esta semana y la otra. Tan solo los piojos.

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Música de Airbag, sonando aquí en el 95. 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

16:54 minutos. Vamos a ir a los títulos de los medios porteños. 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Golópolis nos trae a esta hora de la tarde, como es habitual, como es costumbre, nuestros títulos para saber qué pasa en Argentina y en el mundo.

0: dice Infobae en su portada online. El dólar blue cerró 1545, subió un poquito. Y el oficial a 1500 pesos. Contradicciones en el gobierno por el manejo de la comunicación oficial durante el tramo final del Mundial. Entre el feriado que se anunció y se bajó, los guiños del presidente que la selección no devolvió y el traspié del vocero Adrián Rabier. Patético. Con la palabra bananero. Creo que debe haber escuchado país bananero, pero nunca se puso a pensar del por qué país bananero. ¿Sí? ¿Qué significa ser bananero? La potencia dominante de un país productor de un solo elemento. En este caso, la banana. El oficialismo hace una mea culpa por puestas adentro, por una estrategia que terminó en decepción. Camada 2030, la lista de futbolistas que asoman para representar a la selección en el próximo Mundial. ¿Qué pasó en el vestuario? El padre de Alexis McAllister reveló el diálogo con su hijo sobre la charla del plantel. Monotributo, ¿cómo son las nuevas escalas y hasta cuándo hay tiempo para recategorizarse? El carnicero influencer reveló cuál es el corte que está en oferta por la baja de consumo y cuánto cuesta. Caloni volvió a Pujati, fue recibido por una multitud, perdimos porque ellos fueron mejores. Alexis McAllister reescribió una conmovedora carta tras la derrota ante España en la final del Mundial. ¿Te gusta filmarnos cuando perdemos? Fue a grabar los festejos por la selección y sufrió una golpiza. La acción de apoyo a la selección que tomó un punto icónico en Nueva York durante la final del Mundial. El ex One Direction que se burló de la soberanía argentina en las Malvinas y que tuvo que pedir disculpas. Una mujer de 70 años fue estafada por un falso Kevin Costner. ¿Cuántos millones de pesos le transfirió? Gente que te pida plata a Kevin Costner. Está bien, más allá que puede haber alguien que esté medio embobado. Bobado, embobada. Con el veterano, ya fachero Kevin Costner. Pero le debe estar siendo bastante bien a Kevin. O le ha ido en su vida bastante bien para que te venga a pedir pesos. Transfirió millones de pesos. Imagínate si... A ver, busca a alguien que te atraiga. A ver, por ejemplo. A ver, va. Te doy 8 segundos. ¿Está? A ver, alguna mujer que le guste. Tom Cruise, que estuvo hablando en la en la fiesta final del Mundial. Te escriba, hello, I'm Tom Cruise. No, pero no, te pide plata. Y vos le pagás y che, tengo en cuenta DNI, Tom. Tres palos. ¿Has retirado, Tom, si te manquea tres palos? Es una estafa. Es una estafa, listo. Cambio fuera. Vamos a los títulos ahora de la portada de Página 12, presentado en este caso por quién Golópolis. 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Librerías, farmacias y corredores inmobiliarios, las nuevas víctimas de Sturzenegger. ¿De qué se trata el proyecto Hojarasca 2.0? El ministro desregulador va por más y planea derogar otras 70 leyes. El mamotreto incluye un ataque directo a los libreros independientes. Como siempre, el lobby, atento a posibles cambios. Los enredos de Rabier para tratar de explicar qué no dijo lo que dijo. Buscó maquillar su tweet sobre Argentina, país bananero. Scaloni le bajó el tono a las teorías conspirativas y a los rumores sobre grietas en la selección. Sigue al frente de la biceleste. ¿Qué plantel podría tener la selección argentina para el Mundial? ¿Qué plantel podría tener para el Mundial 2030? Fin de parte, una parte de la generación dorada. Lo que el posteo de Samuel L. Jackson no deja ver sobre el racismo criollo, demonios globales ni inocencia blanca. Una mujer en General Madariaga fue estafada en TikTok por un falso Kevin Costner. Hay que estar atento a las posibles estafas. Ahora ya veo que aparece algún amigo que me dice, acaba de mandarme Sandra Bullock. Claro, te manda Sandra Bullock y le dice, hi, hi Sandra, y te pide una ayudita y vos le pasás lo que tenés de cuenta de DNI. No, no. Sandra Bullock era la, ¿te acordás del de Keanu Reeves, el que iba a máxima velocidad, que se llamaba la película? Iba en el micro que lo tenía una bomba y iba manejando el colectivo dentro del aeropuerto. Puede pedir plata a Sandra Bullock, ¿no? Soy un gourmet que vuela. Si se llama Sandra Bullock, no le des bolillo. ¿Sí? Es estafa. Seamos meme y tapa de diario. Vamos, amigos, esto ha sido todo por hoy. Nos encontramos mañana a las 4 de la tarde con más Como Sapo Troposo. Espero que tengan una linda continuidad de martes. Cuídense mucho. Abrazo grande. Chau, chau.
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2: Compartimos clasificados 95. Rubro ventas. Se vende propiedad horizontal con dos departamentos y terreno para construir tres unidades más. Zona Avenida Dindart y 25 de Mayo. Se entrega con renta vigente. Contacto 2494-585593. Se vende un calefactor marca MG de 5.000 calorías, tiro natural, un leño a gas natural, un TV color 21 pulgadas de tubo y un juego de copas varias. Todo tratar al teléfono celular 2494-210424. Se vende rifle de aire comprimido PCP Fox P13900. Consultar al teléfono celular 2494-666626. Se venden 6 cubiertas, medidas 165-7013. También un televisor de 20 pulgadas, marca Hitachi. Todo tratar al celular 2494-317468 o 2494-313493. Se vende vitro convector marca Peabody de 2000 watts con control termostato, vidrio templado, seminuevo. Celular 2494-568603. Se vende propiedad en Ayacucho, en calle Moreno 654. Consta de 3 dormitorios, baño completo, living comedor integrado, entrada pasante para auto, galpón y patio. Consultar con Mariela al 2494-028068. Libre de gastos. Rubro alquileres. Se alquila cochera céntrica, tratar al 2494-486782. Se alquila departamento en Buenos Aires, en Barrio Palermo, a una cuadra de Alto Palermo Shopping. Consta de 2 ambientes, máximo 3 personas y mínimo 2 noches. Consultas al celular 2494-484183.
3: Trabajos ofrecidos. Se ofrece matrimonio para puestero o cuidado de campos, también para trabajar en la zona rural. Llamar al 223-61-61-093.
2: Se ofrece clases de guitarra los días martes a partir de la hora 14. Por turnos, llamar al 2296-454753 o al celular 2494-542411. Cupos limitados. Se ofrece señora para cuidado de personas mayores de lunes a viernes y los fines de semana con experiencia. Tratar al número celular 2494-596683. Se ofrece hombre para tareas en el campo, puestero, con muy buenas referencias. tratar al teléfono 2268-405365.
3: Se ofrece para trabajo en el campo o cuidado de quintas, matrimonio con hijos. Comunicarse al 2494-483145 con referencias. Se ofrece mujer para cuidado de niños o persona mayor con experiencia. Contactarse al 2494-585403.
2: Se ofrece hombre jubilado para tareas varias. Comunicarse con Ricardo al teléfono celular 2494-533399. Se ofrece hombre jubilado para cuidado de quinta o chacra con referencias. Comunicarse con Rodolfo al 2494-06-1565. Se ofrece hombre para trabajos en el campo o para puestero, con referencias comprobables. Tratar al celular 2268-419822. Se ofrece señorita para trabajos domésticos, niñera, cuidadora domiciliaria, disponibilidad horaria de mañana y fines de semana. Comunicarse al 2494-004043. Se ofrece señora para cuidado de adulto mayor o niños, con disponibilidad horaria durante la semana y fin de semana. Con referencias, contacto al 0223-3494-722. Se ofrece hombre para sereno en comercios, con referencias. Tratar 2494-534778. Se ofrece joven para cuidado de personas mayores, disponibilidad horaria nocturna. Comunicarse al 2494-028260 o en Bavio 1380. Se cuenta con experiencia. Se ofrece matrimonio para trabajo de parquero o campo chico con experiencia. Tratar al celular 2494-006075. Se ofrece señora para cuidado de personas mayores, limpieza o niñera. Tratar al celular 2494-637040. Se ofrece señora para empleada doméstica, niñera o cuidado de personas mayores. Cuento con referencias. Consultas al celular 2494-002373. Se ofrece puestero para el campo. Comunicarse al teléfono móvil 2494-009623. Hasta aquí los clasificados en la 95. Y recuerde que por el suyo puede pasar de lunes a viernes de 8 a 13.
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3: Muy pero muy buenas a todos, ¿qué tal? Bienvenidos a Rock de las Pampas. Comenzamos este martes 14 de julio del 2026 con Me Estás Atrapando Otra Vez, temón de Los Pericos junto a Rubén Albarrán. Espero que estén todos del otro lado muy pero muy bien. Valentín Cuño que les está hablando, Marcos está en la operación y Pablo Sturzenegger en la coordinación general. Nosotros, como saben, 2 horas haciendo lo mejor del rock, así que los invitamos a que se queden en toda esta jornada. Ahora seguiremos con un tema de La Torre, Estamos en Acción, es lo que continúa, así que amigos, dale, pongámonos en acción, a subir el volumen y a disfrutar de Rock de las Pampas, que así empieza.

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2: En la era de la boludez, uno de los discos más recordados del trío, aparece este corte que refleja la potencia de la aplanadora del rock. Con Ricardo Mollo y Diego Arnedo al frente, lograron consolidar un sonido que mezcla rock pesado con influencias folclóricas. Y lo que escuchábamos recién se llama Ortega y Gasés, de Divididos, por supuesto. Y ahora continuaremos con un tema un poco más actual. Nos vamos al año pasado, al 2025, en donde los Gardelitos lanzaron El Sueño de los Locos.

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1: Continuando en este día de Rock de las Pampas, acá en este martes, para seguir con muy buena música acompañándolos a ustedes del otro lado, escuchemos ahora a Fernando Ruiz Díaz haciendo Mañana en el Abasto.

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1: Y así sonaba Arde la Ciudad, un clásico ya de La Mancha de Rolando que no podía faltar en esta lista de canciones. Y hablando de canciones que no pueden faltar, sigamos escuchando muy buena música porque llegan Los Auténticos Decadentes con Pende Viejo. 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
1: Y así pasaba Espejo Roto, tema del 2017 de Guasones. Y mientras finalizaba esa canción, ahora continuaremos con un cantautor santafesino que es considerado la voz de la canción social en Argentina. Con una carrera que comenzó en los 70, León Gieco se destacó por combinar rock con folclore y letras comprometidas. Su disco de Ushuaia a La Quiaca es uno de los proyectos más ambiciosos de la música nacional, recorriendo todo el país para rescatar sonidos y artistas populares. Además, canciones como Solo le pido a Dios se transformaron en himnos universales de paz y resistencia, consolidando su figura como referente cultural y social. Y como no podía faltar Gieco en esta lista de canciones, ahora escuchemos Todos los caballos blancos.

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2: Continuando en este día de Rock de las Pampas, estamos transitando este martes 14 de julio del 2026 y ahora escuchemos a Chano haciendo El Doble.

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1: Seguimos con este martes acá con Valentín Cuño. Yo soy quien les está hablando. Y además los invito a que me sigan en Instagram. Me encuentran como Valen Cuño-locutor. Ahí van a poder ver mi contenido y mucho más. Ahora escuchemos a la banda Infierno 18 haciendo círculos.

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1: El año pasado, el artista urbano lanzó Volando sin Alas, un disco que reafirma su lugar dentro de la nueva generación del género. Con este corte, BM mostró su capacidad de conectar con un público joven a través de letras directas y melodías pegadizas. Su estilo lo posiciona como uno de los nombres más fuertes de la escena urbana argentina actual. Y lo que escuchábamos de BM se llama Todo Está Bien. Y bueno, mientras escuchamos esta canción más actual del año pasado, ahora saltaremos rápidamente a 1988. Te traemos esta onda clásica con Rata Blanca haciendo El Sueño de la Gitana.

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2: Desde Rauch informan 95.7 radios H y Blue FM y la nueva verdad de Rauch. Rauch pidió a Vialidad Provincial reubicar la balanza dinámica sobre la ruta 30 para evitar que los camiones eludan el control. El planteo fue realizado la semana pasada durante una reunión que el intendente Suecun y el secretario de Obras y Servicios Públicos, Gustavo Palazzo, mantuvieron en la ciudad de La Plata con el administrador general de Vialidad Provincial, Roberto Casiano, el subadministrador Hernán Zurieta y parte del equipo técnico del organismo. El motivo de la reunión fue la instalación de la balanza que se está colocando en este momento sobre la ruta 30. Lo que fuimos a transmitir es nuestra preocupación por el lugar donde se va a instalar, porque entendemos que no cumpliría plenamente con el objetivo para el que fue proyectada, señaló uno de los funcionarios. Vemos que hay un camino en la misma entrada de Campo del Cielo que permitiría eludir la balanza en el futuro. Por eso llevamos esa inquietud a las autoridades de Vialidad Provincial, indicó Gustavo Palazzo. Miriam Larrosea presentó un proyecto de ficha limpia para funcionarios que quieran acceder al municipio de Rauch. La presidenta del bloque Somos Buenos Aires, Miriam Larrosea, presentó un proyecto de ordenanza para crear en Rauch un régimen municipal de ficha limpia, con el objetivo de fortalecer la transparencia, la ética pública, la calidad institucional y la confianza de los vecinos en quienes ejercen funciones de gobierno. La iniciativa exige la presentación de un certificado de antecedentes penales vigente, un certificado de libre deuda alimentaria y una declaración jurada en la que se acredite el cumplimiento de las condiciones previstas por dicha ordenanza. El municipio adjudicó una vivienda del barrio Abuelos. La municipalidad de Rauch llevó adelante en la Secretaría de Desarrollo Humano y Familiar la firma del contrato de comodato y la entrega de llaves de una vivienda del complejo habitacional destinado a personas mayores. En esta oportunidad el beneficiario fue José Luis Lapetiche, quien desde ahora contará con un nuevo hogar diseñado para brindar mayor comodidad, seguridad y bienestar y favoreciendo una mejor calidad de vida y promoviendo su autonomía en esta etapa. El intendente Suecun realizó gestiones ante Vialidad Provincial y el Ministerio de Infraestructura por rutas y obras hídricas. La comitiva mantuvo una reunión con Alberto Ogelene, responsable del área de cuencas hídricas del Ministerio de Infraestructura bonaerense, donde se evaluó la situación hídrica regional frente a la posibilidad de un nuevo fenómeno del Niño. Durante el encuentro se dialogó sobre la necesidad de ejecutar tareas preventivas, entre ellas la limpieza de arroyos y sectores de puentes, con el fin de minimizar el impacto de eventuales lluvias de gran intensidad. En este sentido, Palazzo manifestó que resulta necesario avanzar en una planificación conjunta entre los municipios y las provincias. Reelecciones indefinidas impulsan que cada consejo deliberante decida si habilita un nuevo mandato de su intendente. El debate por las reelecciones indefinidas de los intendentes bonaerenses volvió a instalarse con fuerza y ahora asume una nueva alternativa que podría modificar el escenario político de cara a las elecciones 2027 ante la falta de consenso para cambiar la ley provincial que limita los mandatos consecutivos. Comenzó a tomar impulso una iniciativa para que sean los propios consejos deliberantes de cada distrito quienes definan si habilitan o no un tercer mandato para sus jefes comunales. Informaron desde Rauch, la nueva verdad de Rauch y 95.7 radios H y Blue FM.
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1: ¿Cómo olvidarme? Temón del 2016 de La Berizo, que no podía faltar. Y bueno, mientras finalizaba esa canción, ahora pasaremos a un tema que en abril del 2018 la banda liderada por Andrés Ciro Martínez presentó esta canción que vamos a escuchar, que refleja la madurez de su propuesta. Su capacidad de combinar rock barrial con baladas intensas los consolidó como una de las agrupaciones más populares de la última década. Y bueno, sin más preámbulo, escuchemos a Ciro y los Persas haciendo Plan.

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1: Seguimos acá, amigos, ¿cómo le están pasando en este martes 14 de julio del 2026? Nosotros disfrutando de estas canciones que estamos escuchando y también las que vienen, porque ahora vamos a escuchar un clásico. Nos vamos a 1983, en donde los Twist lanzaron Cleopatra, la reina del Twist.

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1: Y bueno, amigos, ahora vamos a continuar todavía con una onda retro, como antes escuchábamos a los Twist. Ahora vamos a continuar con los Fabulosos Cadillacs. Disfrutemos de Yo no me sentaría en tu mesa.

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1: Otro vaso y me voy, de Iván Noble, temón que podíamos poner, y lo pusimos y lo escuchamos acá, en Rock de las Pampas, en este día de mucha radio y de mucho rock. Y ahora, mientras pasaba esa canción, vamos a escuchar al ex integrante de Ilia Curiaquean de Valderramas, que desarrolló una carrera solista marcada por la experimentación y el eclecticismo, con discos como Amor en Polvo, Xavier, Orvillier, exploró sonidos que van del funk al pop alternativo. Su aporte junto a Dante Spinetta en Ilia Curiaquean de Valderramas fue reconocido con múltiples premios, incluyendo Latin Grammy, y canciones como Abarajame se convirtieron en clásicos del rock latino. Y ahora lo que vamos a escuchar es Radios, de Emmanuel Orvillier.

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1: ¿Qué tal? ¿Cómo les va? Muy, pero muy buenas tardes. Arrancamos 433 por la 95, jornada de martes 21 de julio, con mucha información, La atención que el deporte local vuelve a arrancar, digamos. Después del Mundial es como que arranca todo de vuelta, ¿no? Pero bueno, hubo varias actividades durante el fin de semana, algo que nos ha quedado pendiente y bueno, para hoy tenemos bastante información en esta entrega deportiva. Melissa Girado, ¿cómo estamos?
2: Hola, Jorge Lorencia. Sí, bastante actividad para lo que fue el fin de semana y ya tenemos actividad de vuelta también.
1: Exacto. Bueno, en el día de hoy puntualmente hubo una charla de hockey.
2: Sí.
1: Sí, espectacular, muy bien. Felicitaciones para las escuelitas de hockey de la Ateneo Estrada y para Julieta Cajaravilla, jugadora de Boca Juniors, que estuvo brindando una charla para la escuelita de hockey del Ateneo Estrada. Así que, espectacular, ¿sí?
2: Sí.
1: Y por otro lado, hoy tenemos la presentación de las selecciones juveniles.
2: Sí, así es. Hoy 20 horas va a ser la presentación.
1: Exactamente. Así que, actividad de martes, post-mundial.
2: Post-mundial.
1: Del mundial no vamos a andar hablando mucho más. Hay muchos comentarios del mundial. ¿Usted tiene algo para comentar del mundial? No. Mire, bueno, las redes. Las redes son terribles. Así que bueno, hay mucho para comentar. No vamos a hacer mucho hincapié en el mundial, por ahí algo más estaremos comentando, pero no hacemos hincapié habitualmente en el deporte nacional o internacional. Pero bueno, el mundial, por supuesto, nos pasó por arriba a todos. Incluyendo la actividad local. Pero bueno, hay muchos comentarios que por ahí algunas menciones podemos llegar a hacer. No tenemos todavía confirmaciones de fútbol, Melissa.
2: Nada todavía.
1: De fútbol local, digo, ¿no?
2: Sí, la URD todavía no ha alargado nada.
1: Lo único que sabemos es que el fin de semana no hay nada.
2: Sí, eso está confirmado nomás. Pero después de eso, bueno, sí, entre semana, ¿cómo va a ser?
1: Hoy. No. Por ahí vamos a tener alguna novedad. Hoy vamos a encontrarnos algún dirigente del fútbol ayacuchense. En la presentación de las selecciones juveniles. Así que por ahí tienen alguna novedad. Ayer cuando consulté no había nada. Hoy.
2: Nuevo día, nueva novedad puede ser.
1: Hoy se hizo una consulta a la Liga Tandilense y tampoco. La respuesta es que se van a reprogramar entre semana.
2: Dios, ¿ahora qué semana?
1: Claro, ese es el tema. ¿Cuándo es? Entre semana es de lunes a viernes, digamos. Este fin de semana que viene no hay fútbol. Hoy ya estamos a martes y no hay novedad. Tendría que ser miércoles, jueves o viernes de esta semana. Si ya está programado, tendríamos que saber algo. Y si no, la otra semana. Entre
2: también.
1: Sería el lunes 27 y viernes 31.
2: Claro, sí.
1: Y por lo que tengo entendido, para el domingo 2 de agosto se va a programar la otra fecha, o sea, no los partidos pendientes.
2: No, la fecha que sigue,
1: la
2: digamos.
1: La fecha que sigue. Así que, si no se han jugado, puede ser que se juegue algún partido la semana que viene, después la fecha completa que sigue, después la otra semana, ya la primera semana de agosto, se juegan algunos partidos pendientes. Muy desprolijo. Esto que no se conozca tampoco. Cómo se juega, aporta a esa desprolijidad general. Bueno, estamos con Leo Del Vecchio en los controles, también estamos con Mario Yoc por allí atrás, también para el espacio de los turnos de hoy. Vamos con los títulos para este programa de 433, martes 21 de julio. Muy bien, estaremos hablando de la Unión Regional Deportiva, lo que, algo de lo que nos quedó pendiente y lo que se nos viene, ¿sí? Para, bueno, esta semana, la otra, como decíamos recién, por ahí todavía hay incertidumbre en cuándo se van a jugar los pendientes, y sí, es seguro, Melissa, que no se va a jugar este fin de semana.
2: Sí, este fin de semana no va a haber actividad. Como decíamos, la actividad del fin de semana pasado fue postergado bastantes partidos de Primera A, Reserva y Primera B también con Reserva. Se jugaron muy pocos partidos.
1: Exactamente, así que en la mitad de los, sí, no, de los encuentros. Entre
2: los tuvimos femenino en infantiles.
1: Así y que, claro, y, por eso yo decía la mitad de los Reserva y Primera.
2: Sí, sí, sí.
1: De femenino e infantil. Ahora pienso, ¿no? Las chicas encima quedan libres, las chicas de Atlético.
2: Sí.
1: Ah, se suspendió el 12, se suspendió el 19.
2: Deben estar pidiendo jugar.
1: No se sabe cuándo van a jugar. Desde el último partido fue el 5 de julio.
2: Sí.
1: Y ya van a jugar por lo menos el 9 de agosto.
2: Claro, o sea, que va del mes jugar una sola vez, digamos.
1: Y por lo menos van a estar un mes sin jugar. La verdad que, bueno, esperamos una reprogramación rápido para ver si... Bueno, en el caso de las... Porque, a ver, la primera división A y B jugaron algunos partidos, pero el femenino primera no jugó ningún partido.
2: No.
1: O sea, que esa fecha del femenino se va a programar íntegramente para el fin de semana de 1 y 2 de agosto. Suponemos, ¿sí?
2: Eso bueno, queremos creer, sí.
1: Bueno, hay que esperar, Melissa, no queda otra. Bueno, tenemos lo de hockey de hoy... La presentación de
2: Julieta
1: Jaravilla, exactamente. La presentación de los planteles de las selecciones juveniles, ¿sí? Para esta noche. 20 bien. Horas.
2: 20 horas va a ser, sí.
1: En el Salón Libertador, con, bueno, seguramente va a hablar algún dirigente de la Liga Ayacuchense de Fútbol, algún integrante de la Dirección de Deportes o el Intendente Municipal, los técnicos, ¿no?
2: Sí.
1: Hablamos de Fabián Rodríguez, de el sub-15 y de Diego Díaz en el sub-13, ¿sí? Así que bueno, estaremos por allí hoy y vamos a compartir lo que pase en la jornada de mañana. Bueno, tenemos algo de lo que nos quedó pendiente del fin de semana, algunas cositas que hay esta semana también, como bochas, bueno, pádel también, hay algún torneo semanal en esta semana que se están jugando.
2: Sí.
1: Así que bueno, continúan los distintos, el torneo interno de pelota paleta sigue hoy, ¿no?
2: Hoy 21 va a estar, sí. 19 horas empieza.
1: Bien, así que ahora vamos a estar con la programación de pelota paleta. Y tenemos para hoy el bloque del automovilismo con Maggie Belloc, ¿sí? Y algunas cositas del fútbol nacional, más allá del mundial. Se nos viene ya el fútbol nacional.
2: Se nos viene el fútbol nacional, sí. Para hoy ya tenemos Copa Sudamericana.
1: Exactamente, Copa Sudamericana. ¿Hay algún argentino hoy, no?
2: Sí, 19 horas, en minutos nos va a jugar Nacional contra Tigre.
1: Ah, está jugando Tigre en un ratito. Sí, así que bueno, vamos a seguirlo esa primer media hora al equipo de Tigre en Copa Sudamericana. Es el repechaje.
2: Sí, ¿sí? Recordamos Copa, que la Supercopa fue aplazada.
1: Exactamente. Bueno, tenemos alguna información más. Tenemos las chicas del CEF de Gimnasia Artística, estuvieron en un Intercef.
2: Sí, participaron de un Intercef. En este caso fue en Tandil.
1: Bien, claro.
2: Organizado por el CEF número 42 de Tandil.
1: Exacto, con varias chicas de aquí del CEF 32 que estuvieron participando. Así que felicitaciones para los chicos del CEF, ¿sí? Bueno, y nos quedaba, de ayer nos quedó pendiente, el saludo para Seba Lajive, que en el básquet de Tandil. Seba Lajive, campeón con el equipo de Ayacucho en la Liga de Desarrollo.
2: Sí.
1: Pero además, Seba estaba jugando en un equipo de básquet de Tandil en otro torneo y fueron campeones. Sí, integrando uno de los equipos de Tandil en la Liga Tandilense o en alguno de los equipos de básquet de Tandil, Y bueno, Sebastián Alajibe fue campeón con ese
2: nuevamente,
1: equipo.
2: Sí.
1: No tenemos mayores datos ni precisiones del torneo. Por lo que tengo entendido, no es el único que juega en Tandil. Creo que también está jugando el Sopa Díaz en otros equipos. No sé si en el mismo o en otro equipo de Tandil. Pero bueno, por lo que pudieron compartir en las redes, Seba Alajibe fue campeón con su equipo, así que felicitaciones para Sebastián Alajibe. Bueno, vamos a arrancar entonces, vamos a hacer una pausita, porque después ya estamos recibiendo a Maggie Belloc y nos queda todo lo que presentamos en los títulos para el desarrollo de la información.
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1: Muy bien, encontramos en 433 y ahora recibiendo a Maggie Belloc para hablar de todo el automovilismo, del fin de semana, de lo que se nos viene, que hay mucha actividad. Maggie, ¿cómo estamos?
2: Buenas tardes, Jorge. Buenas tardes a todos los oyentes. ¿Cómo andamos?
1: Bueno, bien. Acá estamos bien. De descanso unos
2: claro,
1: días.
2: Claro, unos días de descanso, vacaciones.
1: Así que bueno, viene bien, siempre viene bien.
2: Exacto.
1: Bueno, con mucha actividad.
2: Hubo mucha actividad y se viene nuevamente mucha actividad.
1: Claro, ni hablar.
2: Seguimos teniendo argentinos que nos representan en el mundo.
1: Ni hablar. Bueno, lo de Franco Colapinto es uno. Es el que más se destaca, por supuesto.
2: Exacto. Pero bueno, apareció Mattia Colnaghi el pasado fin de semana. Así que, ojo. Bueno. Mucha gente decía, ¿por qué Mattia está en la Academia de Jóvenes Talentos de Red Bull? Si siempre anda del puesto 20 para atrás. No, ojo. Hay que estar atentos porque Mattia ha tenido un gran fin de semana en Bélgica y se viene la carrera en Hungría. Así que, si te parece, Jorge, vamos a empezar a repasar todos los resultados.
1: Dale, repasamos todo lo que pasó.
2: Muy bien, vamos a comenzar con lo que fue la Fórmula 1 en Bélgica, fecha número 10, en donde la clasificación fue para Kimi Antonelli. En el puesto número 13 se ubicó Franco Colapinto, luego por sanciones que debían cumplir otros pilotos, su posición de largada fue en el puesto número 11. La final la ganó Kimi Antonelli, seguido por Charles Leclerc y Max Verstappen. Del 4 al 10 arribaron Hamilton, Piastri, Hadjar, Norris, Bortoleto, Lindblad y Colapinto, de gran actuación, que hizo una maniobra que lamentablemente la televisación no la mostró. ¿Sí? Eso es de lo que por ahí más nos enojó a los hinchas argentinos, que justamente la maniobra es como lo hizo en 1978 Carlos Reutemann, cuando doblegó a Niki Lauda con Bruno Giacomelli en el medio, en Brands Hatch, o en el año 2000, justamente en Spa-Francorchamps, cuando Mika Häkkinen doblegó a Michael Schumacher con Ricardo Zonta en el medio. En este caso, Colapinto lo hizo nuevamente en Spa, y fue sobre su compañero Pierre Gasly y Liam Lawson, una maniobra exquisita que le hizo ganar posiciones y obviamente lo puso en la zona de puntos a Franco Colapinto. Una maniobra que fue espectacular y que lamentablemente no se pudo disfrutar a través de la pantalla televisiva, pero sí después obviamente la prensa de la Fórmula 1 decidió cargar los videos a través de las redes sociales por pedido justamente de los argentinos. ¿Cómo queda el campeonato de pilotos luego de esta cita en Bélgica? Antonelli como líder con 204 puntos, lo sigue Hamilton con 159, Russell 154, Leclerc 126 y Norris 103, Colapinto en el puesto número 12 con 19 unidades. En cuanto a constructores, tenemos a Mercedes con 358, cómodo líder, Ferrari lo sigue con 285, McLaren 195, Red Bull 151 y Alpine en el puesto número 5 con 61 puntos. La próxima cita, en este caso la fecha número 11, va a ser el próximo 26 de julio en el trazado de Hungría. Hablamos también de la Fórmula 2 en Bélgica, fecha número 8, donde la clasificación fue para Rafael Cámara. En el puesto número 11 se ubicó Nicolás Barrone. El sprint lo ganó Joshua Durksen. Lamentablemente fue abandono para Nico Barrone. Y la final la ganó Rafael Cámara. Y en este caso, puesto número 13, se ubicó Barrone. La próxima fecha que tiene Barrone para afrontar es la cita número 9, el próximo fin de semana en Hungría. Y en cuanto al campeonato de pilotos, Solov es el líder en la Fórmula 2 con 161 puntos. En el puesto número 19 se ubica Barrone con 14 y el Campos Racing es líder en el campeonato de constructores con 230 unidades. Con respecto a la Fórmula 3, aquí vamos a hablar de Mattia Colnaghi. En cuanto a la clasificación por esta sexta fecha, el poleman fue Freddy Slater. Mattia Colnaghi se ubicó en el puesto número 6. La competencia sprint la ganó Shin Nakamura. En el puesto número 4 se ubicó el argentino Mattia Colnaghi. Y la final fue en este caso para Ernesto Rivera. Y en el puesto número 4, repitiendo la misma actuación que había tenido en la competencia sprint, se ubicó entonces Mattia Colnaghi. El líder del campeonato de pilotos es Hugo Uwochukwu, que acumula 104 unidades. En el puesto número 16 se ubica Colnaghi con 20. Y en cuanto a constructores, el Campos Racing domina el campeonato con 225 unidades. La próxima cita, la número 7, va a ser el próximo 26 de julio en el trazado de Hungría. Dejamos la actividad de la pista y vamos rápidamente a Estonia, porque se desarrolló la fecha número 9 para el World Rally Championship, en donde allí la victoria fue para Sami Pajari junto a Marko Salminen. Segundo puesto para Oliver Solberg junto a Elliot Edmondson. Y en el tercer escalón del podio se ubicaron Adrian Furmax junto a Alexandre Coria. En cuanto al campeonato, tenemos que destacar que Evans Martin son los líderes con 177 unidades. Lo siguen Katsuta Johnston con 152 y Pajari junto a Salminen con 144. La próxima fecha para el World Rally, la número 10, va a ser el próximo 2 de agosto en el Rally de Finlandia. Y por último, con las actividades que tuvimos el pasado fin de semana, hay que hablar de la NASCAR en Norwilkesboro. Se cumplió la fecha número 22, en donde la victoria fue para Joey Logano, seguido por Denny Hamlin y Chase Briscoe. Y la próxima cita, la número 23, va a ser el próximo 26 de julio en el trazado de Indianápolis. En algunas informaciones, Jorge, para ir comentándole a los oyentes lo que tiene que ver con el APAC. En este caso, debido a los pronósticos desfavorables para los próximos días, la cuarta fecha prevista para el fin de semana del próximo 26 de julio en Rauch ha sido reprogramada y se va a disputar el fin de semana del 2 de agosto con una sede nueva, como es en este caso Coronel Vidal. Así que no va a ser Rauch, sí va a ser en Coronel Vidal, allí en el arbolito, el próximo 2 de agosto. Y si hablamos de las actividades que tenemos el próximo fin de semana, vamos a ir adelantando la agenda. Tenemos TC Mouras y TC Pista Mouras en el Mouras de la Plata con la fecha número 7. Las TC Pickup y TC Pista Pickup que se presentan también en el Mouras con la fecha número 6. La Fórmula 1 en Hungría con la fecha número 13, en compañía de la Fórmula 2 con la fecha número 9 y la Fórmula 3 con la fecha número 7. Y la NASCAR en Indianápolis con la cita número 23. En cuanto a los horarios, para que vayan agendando, de todas maneras los vamos a ir repitiendo a lo largo de toda la semana. Con respecto a la Fórmula 1, el próximo viernes a las 8:30 de la mañana vamos a tener la primera práctica libre. A la hora 12 va a ser el turno de la segunda libre. El día sábado a las 7:30 de la mañana la tercera práctica libre. A la hora 11 la clasificación. Y el día domingo a las 10 de la mañana va a ser la carrera tradicional, donde se va a poder disfrutar en vivo y en directo por la pantalla de Fox Sport. Con respecto a la Fórmula 2 y la presencia de Nico Barrone, el próximo viernes a las 6:05 vamos a tener la práctica libre. A la hora 11:05 el turno de la clasificación. El día sábado a las 9:15 de la mañana va a ser la competencia sprint. Y el día domingo a las 6:25 de la mañana va a ser el turno de la carrera. Y para la Fórmula 3, donde nos representa Mattia Colnaschi, el próximo viernes a las 4:55 va a ser la práctica libre. A la hora 10 la clasificación. El sábado a las 5:05 de la mañana la carrera sprint. Y el día domingo a las 3:40 horas vamos a tener la carrera tradicional. Mañana, Jorge, vamos a estar hablando un poquito de lo que tiene que ver con el circuito al cual van a estar compitiendo nuestros representantes argentinos el fin de semana.
1: Bueno, bien, bien, perfecto. Vamos a estar con mucha actividad esta semana, aprovechando las vacaciones en vivo.
2: Exacto. Siempre que tenemos un momento de poder aparecer en vivo, estamos
1: No hay problema. Siempre el espacio está cubierto. Por ahí nosotros los lunes estamos con algún resultado de Colapinto y algo más.
2: Exacto.
1: Pero después está toda la información. Bueno, ¿algo más?
2: Nada más. Después, mañana vamos a estar hablando, obviamente, de la previa de la Fórmula 1, Fórmula 2, Fórmula 3 y algunas novedades que tenemos dentro del turismo carretera. Se vienen nuevas cosas en cuestiones a técnica. Hay algunos cambios. Yo creo que son para bien.
1: Esos cambios técnicos.
2: Yo creo que con este cambio que se viene vamos a dejar de ver a los pilotos quejarse porque le duelen los brazos. Ese es el único adelanto que voy a tirar. Mañana les voy a estar comentando. Ya no van a tener tanto problema en los brazos.
1: Necesito algo de eso técnico para cuando duermo en casa, porque después me levanto y me duele todo.
2: Bueno, pero se vienen cosas lindas dentro del turismo carretera, además de que hay en carpeta muchas modificaciones con respecto a la motorización. Pero mañana vamos a estar hablando de todas estas cuestiones.
1: Listo. Muchas gracias.
2: Será hasta mañana.
1: Muy bien, así pasaba entonces Maggie Belloc en este espacio de 433, el automovilismo. Sí, con Maggie, entonces toda la información, por supuesto mañana volveremos a estar con este espacio. Bueno, se nos viene en un ratito, Melissa, la presentación de las selecciones juveniles.
3: Así es, sub 3 y sub 15.
1: Exacto. Tenemos ahí a mano las zonas, porque las zonas y el fixture de los chicos de Ayacucho, que van a estar jugando a partir del 5 de agosto.
3: Sí, va a estar a partir del 5 de agosto.
1: Bien. Bueno, hoy se va a hacer la presentación de los planteles, van a presentar a los chicos, la camiseta, va a haber fotos, va a haber seguramente la palabra de algunos de los dirigentes, pero a partir del 5 de agosto y la primera ronda es hasta el 9 de septiembre.
3: Sí.
1: Por supuesto, de ahí, si clasifica, bueno, veremos cómo sigue la historia. Pero bueno, a ver, sub 15, los más grandecitos.
3: ¿Sí? Bien, sub 15 de la zona que va a tener Ayacucho.
1: Es zona de 4.
3: Sí, va a estar con Necochea, Azul y Tandil.
1: Bueno, son los primeros que arrancan.
3: Sí.
1: Porque comienzan el 5 de agosto.
3: Sí, Ayacucho va contra Necochea.
1: Acá en Ayacucho.
3: Sí.
1: ¿Sí? Y Tandil con Azul. Esa es la primera fecha. En la segunda fecha, Ayacucho viaja Azul.
3: En la segunda fecha va a estar así viajando Ayacucho Azul.
1: Bueno, acá se va a dar algo que en la programación es distinto a otros años. Porque sobre todo teniendo una zona que es similar y que juega contra los mismos rivales, es distinto el fixture de la sub-15 que de la sub-13.
3: Sí.
1: ¿Sí? En la primera fecha no, porque queda libre la sub-13. En la segunda fecha, cuando Ayacucho juega de visitante contra Azul, en la sub-13 Ayacucho juega de local.
3: Claro.
1: Entonces vamos a tener, salvo las dos semanas que la sub-13 quede libre, vamos a tener un equipo, una juvenil acá en Ayacucho y otra juvenil afuera.
3: Sí.
1: Cosa que no pasaba.
3: No.
1: Porque antes se programaban, cuando jugaban de local, los dos equipos de local juntos, entonces iba uno después que el otro. Bueno, veremos cómo se organizan ahora, por supuesto, para hacer una logística de la Liga Ayacuchense ahí para ver cómo se viaja. Pero bueno, seguimos con el sub-15. Primero Necochea acá en Ayacucho, segundo Azul en Azul, y después.
3: Después tenemos.
1: Tercera fecha.
3: Va. Dijimos, tercera fecha. Segunda fecha, Ayacucho Tandil.
1: No, sub-15.
3: Segunda fecha, Ayacucho Azul. Tercera fecha, Ayacucho Tandil.
1: Bien, acá en Ayacucho.
3: En Ayacucho.
1: Bien. Y después se invierten las localías.
3: Claro, Ayacucho va a viajar a Necochea.
1: Claro. Después recibe Azul. Y en la última, Ayacucho cierra en Tandil.
3: Sí.
1: Complicado el cierre para el sub-15 de Ayacucho. La zona es complicada. Los tres equipos son muy buenos. Necochea, Tandil y Azul. Así que bueno, veremos qué pasa con el sub-15. No tengo, vamos a ver si lo averiguamos, quizás hoy lo tengan en la Liga Ayacuchense, cuántos clasifican, ¿sí? Probablemente de la zona de 4 puedan clasificar los dos primeros.
3: Y
1: es una posibilidad. O, bueno, el primero seguro, por supuesto, y quizás en las otras zonas ver los mejores segundos. Pero es raro, ahora después vamos a ver si podemos ampliar con el resto de las zonas, porque hay algunas zonas que tienen dos equipos, por diferencias, distancias geográficas, se arman algunas zonas con cuatro, porque quedan cercanas las ciudades, y hay otras zonas con tres y otras zonas con dos.
3: Sí.
1: Porque las zonas de la Pampa, ya cerca de Bahía Blanca, por ahí las distancias son muy largas como para armar zonas de 3 o 4. Así que bueno, no tengo ese dato de cómo clasifican. Pero bueno, en la zona de 4 puede haber un segundo que entre. En la zona de 3 supongo que va a clasificar solamente el primero. Esta es la zona del sub-13.
3: Sí.
1: Que el sub-13 está con Tandil y Azul.
3: Sí, sí, ahí queda primero, como decíamos, en la primera fecha va a quedar libre Ayacucho.
1: Claro, juegan Tandil Azul en la primera fecha del sub-13. En la segunda fecha juegan Ayacucho Tandil acá en Ayacucho.
3: Sí.
1: Y en la tercera Ayacucho tiene que viajar a Azul.
3: Sí, va de visitante.
1: Bueno, después se invierten las localías, juegan Azul Tandil, Ayacucho tiene que viajar a Tandil y la última fecha juega acá con Azul.
3: Sí, acá sí termina Ayacucho
1: el
3: como sub local.
1: Sub-13, ¿no? Estamos hablando del sub-13. Bueno, veremos cómo le va. A ver, más allá de los resultados y lo que pase después, lo importante, y esto lo hemos marcado siempre, es este proceso que están atravesando los chicos ahora de entrenamientos, de armar un grupo, ni hablar, a ver, no quiero compararlo con la selección nacional, ¿no? Pero sí en la referencia de armar un grupo, ¿sí? De afrontar este tipo de torneo con un grupo, no digo de amigos, que sea un grupo bien formado, con trabajo, con, bueno, sabemos que han hecho alguna cena en alguna de las selecciones.
3: Sí.
1: Y bueno, que se está trabajando. En esto sí vamos a decir que la Liga Ayacuchense de Fútbol se movió rápido y empezó a trabajar con tiempo. ¿Sí? Y bueno, veremos de aquí en adelante después el tema resultados, pero bueno, ya esa es otra historia, porque también hay que tener en cuenta esto que decimos, ¿no? Las selecciones que les toca enfrentar son complicadas, ¿sí? Siempre, a ver, Tandil, que ha sido campeón y ha llegado a las finales en sub-13 y en sub-15 en los últimos campeonatos, Tandil siempre ha tenido buenos equipos, lo sabemos de la Unión Regional Deportiva. Y bueno, va a ser un rival difícil, pero nada es imposible, claro, hay que no. Jugar, ¿sí? Y bueno, a partir de ahí aguardar por un campeonato que los chicos disfruten, que la pasen bien, que armen, que nos representen bien. Como yo siempre digo, por ahí uno no le puede pedir los resultados a los chicos que se le pueden exigir a una primera división o a la gente grande o a los de categoría elite o de primera división, pero si uno les puede exigir el compromiso de ir a entrenar, de dar todo por la camiseta, ¿sí? de estar con esa representación de una ciudad, que bueno, después el resultado se puede dar o no, pero uno nunca puede dejar de representar de la mejor manera aquella camiseta que estás representando, o aquella ciudad o aquella institución. Así que bueno, hoy estaremos a las 20, sí. Con bueno, seguramente en las redes después estaremos compartiendo algo, y las notas y las palabras de los protagonistas será para la jornada de mañana, ¿sí?
3: Bien.
1: Bueno, tenemos pelota paleta.
3: Sí.
1: ¿Ya arrancó? Debe haber arrancado a las 7.
3: Sí, ya arrancó a las 7 el torneito interno en este caso.
1: Así es. Vamos con los partidos de la jornada de hoy. Que, como decíamos, sí, arrancaba a las 7 con segunda B, cuartos de final de Hoyo, sí. Sánchez frente a Castillo Volantín.
3: Sí, después 19:30 por segunda en octavos, Laroca Garay contra Vasco Pedro.
1: A las 20 horas, Anicet Timishoc frente a Beltrán Leclerc en segunda A, octavos de final.
3: 20:30 por segunda A, octavos de final, Teruggi Arriviere contra el ganador
1: del partido 2, que es Laroca Garay
3: contra Vasco Pedro.
1: Ese es el partido 2 del día.
3: Claro, creemos que es ese.
1: Puede ser, si es el partido 2 de octavo de final, es Anicet Timishoc Beltrán Leclerc. Pero bueno, esos dos partidos son de segunda A, y el ganador de alguno de esos dos partidos va a jugar con Teruggi Arriveri. Y a las 21
3: tenemos Isacio Laverri contra Hernández Caballero por intermedia.
1: Bueno, y cerramos con tercera división, cuarta categoría. No, perdón, tercera división, cuartos de final.
3: Sí, 21:30.
1: Arvilla Moralejo, Correa y más. ¿Sí? Bien. La actividad del torneo interno de pelota paleta en la jornada de hoy. ¿Eh? Y es un torneo que va a seguir durante
3: toda un la tiempo, semana. Sí.
1: Bueno, vamos a una pausita, son las 7:10, así que tenemos tiempo todavía para más información después de la pausa.
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0: Bueno, muy bien, continuamos, nos quedan 12 minutitos. Bueno, analizábamos un poquito, Melissa, el tema de las selecciones, de las selecciones juveniles, que finalmente, por otro lado, no sé si te acordás, cuando surgió el tema de las selecciones juveniles, se había planteado también en sub-17. Bueno, sub-17 no se programó. No es que Ayacucho no participa, pero solamente.
1: No hubo una programación.
0: Por lo menos no hay ninguna programación de sub-17. Bueno, en la zona, en sub-13, si los más chiquitos, es la categoría que tiene menos participantes en la Federación de Fútbol Bonaerense Pampeana. En la zona 1 hay dos equipos, Olavarría y Tres Arroyos. La zona 2 es la de Ayacucho, Tandil y Azul. Zona 3 tiene 4 equipos, Balcarce, Madariaga, La Costa y Mar del Plata. Y en la zona 4 hay 2 equipos, Pehuajó y Trenquelauque. Acá yo supongo, porque no tengo los datos y no lo ha comunicado la Federación de Fútbol Bonaerense Pampeana, supongo que deben clasificar solamente los ganadores de zona a semifinales directamente. Porque no hay, son 11 equipos. Si después de la primera ronda van a clasificar 8 para jugar cuarto de final, quedarían 3 afuera, pero aparte en las selecciones, en los grupos de 2 equipos, clasificaría primero y el segundo ya directamente no tendría chance, no debería clasificar. Así que bueno, no sé, igualmente no tenemos ese dato. Ahora, en el sub-15 hay más equipos. Sí, el sub-15, ahí tenemos la cuenta de cuántos eran, ¿no?
1: Sí, en la zona 1 tenemos 3 equipos.
0: Claro, Olavarría, Tres Arroyos y Ligas del Sur.
1: Sí, por la zona 2, donde está Ayacucho, tenemos 4 equipos.
0: Sí, con Ayacucho, con Azul, Necochea y Tandil.
1: Bien. Por la zona 3 volvemos a tener 3 equipos.
0: Dolores, Madariaga y La Costa.
1: Sí, y en zona 4 también tenemos 3 equipos.
0: Que son Guatrache, Trenquelauquen y Pehuajó. Eso serían 6, 10, 13 equipos. Entonces de acá ya no me animaría a decir que clasifiquen solamente los primeros, porque por ahí se pueden clasificar los 2 primeros de cada zona a cuarto de final. ¿Sí? Y pero también podría ser que clasifique solamente el primero de cada zona, son 4 zonas, daría directamente a semifinales. Habrá que esperar, hay alguna confirmación para ver cómo se desarrollan los torneos. Pero bueno, por ahora tenemos eso nada más, esos datos de que ha pasado la Federación de Fútbol Bonaerense Pampeana. Bueno, ¿qué más tenemos? Volvemos a reiterar lo del hockey, Melissa, porque hoy estuvo muy bueno lo de Julieta Cajaravilla.
1: Sí, como decíamos, dio una charla a las chicas de Estrada en el hockey. Julieta, que recordamos, está jugando en Boca.
0: Exactamente, jugadora de Boca Juniors en Buenos Aires. Y bueno, está unos días acá, seguramente tendrán algún descanso en estas vacaciones de invierno. Así que ha venido a nuestra ciudad, estará junto a su familia. Y muy buena idea de las chicas de hockey del Ateneo Estrada, de la escuelita de hockey de Estrada. Así que bueno, una charla en donde contó un poco su vida deportiva en Boca, cómo están entrenando y las actividades que están haciendo, seguramente será muy, muy favorable para las chicas del Ateneo Estrada. ¿Sí? Así que bueno, felicitaciones por la organización y también agradecer a Julieta Cajaravilla que colabora y que está
1: dando estas charlas, sí.
0: Está dando estas charlas, ¿no? Un aporte importante, ¿sí? Bueno, ¿qué más tenemos? Vamos a algo del fútbol nacional.
1: Dale, porque ya tenemos gol. Desde el principio tenemos gol, digamos.
0: Bien. Vamos. De movida.
1: A los 2 minutos ya tuvimos
0: gol. ¿Cómo va Tigre?
1: Tigre ganando 1-0 con gol de Elías a los 2 minutos. Rapidito.
0: Bien, bueno. Perfecto, porque entonces está jugando visitante o
1: de local. Va de visitante. Visitante Tigre. Sí.
0: Define la semana que viene como local.
1: Claro. ¿Sí?
0: Hay que decir que este partido se juega porque No se juega en nuestro país además, pero es organizado por la Confederación Sudamericana de Fútbol.
1: Sí.
0: Porque todo lo que era fútbol de Argentina, como por ejemplo la Supercopa entre Estudiantes y Independiente Rivadavia de Mendoza, y después todo lo que era Primera Nacional, que iba a jugar Almagro, el equipo en el que juega Facundo de la Vega, eso todo fue aplazado, ¿no? Primera Nacional, Primera C. Así que bueno, eso se jugará. Pero bueno, lo que es Copa Sudamericana, se están jugando los repechajes. Entonces Tigre está ganando de visitante ante Nacional. Hoy juegan también Universidad Central frente a Santos.
1: Sí, va a estar jugando.
0: Algo leí que no viajó Neymar.
1: Puede ser, sí, estaba
0: en el Santos. Bueno, ¿cómo sigue la Copa Sudamericana?
1: Bueno, después para el día de mañana tendremos tres partidos. 19 horas Independiente de Medellín contra Vasco da Gama, 21:30 Sporting Cristal contra Bragantino y a Lanús contra Cienciano.
0: Bueno, mañana tenemos a Lanús entre los equipos argentinos.
1: Mañana tenemos a Lanús.
0: Bien. Y el jueves
1: tendremos más fútbol porque ya arranca la Liga Profesional.
0: Claro, pero vamos con Copa Sudamericana primero.
1: Dale, tenemos Bolívar Gremio, Boca contra O'Higgins y Independiente Santa Fe contra Caracas.
0: Bueno, Boca O'Higgins, ¿juegan la Bombonera primero?
1: Juegan la Bombonera primero.
0: Tenía entendido que juegan al revés. Está bien, sí, es cierto que juegan el equipo que estaba en Copa Libertadores juega de local primero. Sí, bueno, Boca frente a O'Higgins, entonces el jueves 21:30 y después definen en Chile. Bueno, y el jueves arranca la Liga Profesional.
1: Sí, tenemos tres partidos para arrancar en este caso.
0: Bueno, a ver cuáles son.
1: 19:30 tendremos Sarmiento de Junín contra Argentinos Junior y Belgrano contra Rosario Central.
0: Bien, esos dos partidos 19:30.
1: Sí, después 21:45 Defensa y Justicia contra Aldo Civi.
0: Voy a retomar. Belgrano, el campeón.
1: Juega
0: a las 19:30. Arranca el torneo con el campeón, Belgrano, contra campeón del año pasado, ese torneo. Este año se puede dar una situación inédita en esta organización desorganización del fútbol argentino, porque hay un torneo que ya está comenzado, que es el torneo anual.
1: Sí, es así.
0: Es decir, ahora estos tres partidos se juegan y suman puntos para dos torneos.
1: Sí.
0: Para el clausura y para el torneo anual. Se podría dar unas circunstancias en las que, por ejemplo, Belgrano, en un determinado momento, llegue al... están por clasificarse para los cuartos de final y pueda salir campeón.
1: Claro, sí, podría ser.
0: Del torneo anual, digamos, puede salir, no de clausura, porque el clausura después tiene playoff. Ahora, también puede ser que, por ejemplo, Belgrano, esté por entrar a la clasificación a las playoffs, o algún equipo, digamos, otro que le cueste y que esté ahí peleando, y tenga que jugar contra un equipo que pueda salir campeón.
1: También.
0: Porque se van a dar estas situaciones. Y además, se juega en la clasificación a las copas.
1: También, sí, se juega la clasificación.
0: Bueno, se puede dar esta situación y es inédito porque
1: puede pasar de todo.
0: Se definen dos campeonatos. Entonces, por ahí.
1: Fútbol argentino.
0: Vamos a tener que tener en cuenta dos tablas.
1: Sí.
0: Sí, por ahí ahora cuando arranque no va a ser tanto. Pero cuando estemos por la fecha 15, 16...
1: Sí, casi llegando a la mitad, más o menos.
0: Sí, ya que falten 5 fechas, ahí vamos a tener que estar, bueno,
1: calculando las tablas, viendo quién,
0: claro,
1: a quién.
0: Cómo va en una tabla de clausura para ver quiénes clasifican a playoff, y cómo van en la tabla anual para ver quién clasifica a las copas y quién sale campeón.
1: También, sí.
0: ¿Sí? Que además, uno supone que no, pero el campeón podría quedar afuera de los playoffs.
1: Puede pasar también, sí.
0: Sería muy raro, porque se supone que si es el campeón va a tener una buena campaña.
1: Pero como es fútbol.
0: Pero bueno.
1: No nos sorprendería.
0: Todo puede ser. Bueno, el jueves arranca, después estaremos con el resto de la fecha que se va a jugar el fin de semana. Bien, bueno, ¿nos queda algo pendiente del fútbol nacional?
1: Del fútbol nacional por ahora estamos...
0: Mañana, no tenemos fecha de Almagro, ¿no? Para el fin de semana, porque ahora tenemos que seguir la B Nacional también con Facu de la Vega en la B Nacional. Sí. Dijimos que en la primera división Independiente juega contra Estudiantes de La Plata el domingo.
1: Bien, sí.
0: Bueno, y en la B Nacional.
1: Aparecen partidos, pero parecen como para definirse.
0: Horario a
1: definir.
0: A ver, acá tengo algo.
1: Lunes 27 de julio.
0: Ajá, bien.
1: Contra Atlanta, va Almagro de visitante, 20 horas.
0: Bien, no es la fecha que tenía que jugar hoy, es la próxima.
1: Tendría que haber jugado contra Gimnasia y Tiro.
0: Claro, con Gimnasia y Tiro de Salta, en cancha de Almagro, pero no figura fecha todavía en la que se va a jugar. Bueno, veremos, estaremos pendientes también de Almagro y de Independiente, los dos equipos. Uno en la A, uno en la B Nacional con ayacuchenses. Sí. De esta manera entonces estamos cerrando. Nos encontramos mañana. Vamos a estar un ratito por la municipalidad con todo lo que es la presentación de los planteles de juvenil y mañana estaremos con todo lo que suceda. Así que será hasta mañana, Melissa.
1: Así es, nos vemos.
0: Hasta mañana, Leo. Gracias, gente. Hasta mañana, 18:30.

0: ¿Qué tal? ¿Cómo les va? ¿Cómo andan? Naturalmente.
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2: Santilli recibió al gobernador de Corrientes para analizar proyectos prioritarios para la provincia. El encuentro sirvió para repasar la agenda de trabajo común y buscar apoyo para iniciativas del gobierno en el Congreso. El jefe de gabinete, Diego Santilli, se reunió en Casa Rosada con el gobernador de Corrientes, Juan Pablo Valdés, en un encuentro que sirvió para repasar y analizar la agenda de trabajo que comparten la nación y la provincia, así como los proyectos legislativos impulsados por el gobierno nacional. CGT y CTA y movimientos sociales marchan mañana al Congreso junto a los jubilados. Se trata de una protesta coordinada entre las centrales sindicales y los movimientos sociales que apuntan a profundizarse en las próximas semanas. La CGT junto a las vertientes de la Central de Trabajadores de Argentina, la Unión Trabajadores de la Economía Popular, UTEP, organizaciones de jubilados y diversos movimientos sociales protagonizarán este miércoles una nueva jornada nacional de protesta contra las políticas del gobierno elegido por el 56% de los argentinos de Javier Milei. Javier Lanari fue designado director del Banco de la Nación Argentina. El exsecretario de prensa reemplazará en el cargo a Gonzalo Pascual. El gobierno designó al exsecretario de prensa Javier Lanari en el cargo de director del Banco Nación Argentina y reemplazará a Gonzalo Pascual. La renuncia presentada por el abogado Gonzalo Pascual al cargo de director del Banco de la Nación Argentina. En el citado escrito firmado por el presidente Milei y el ministro de Economía Luis Caputo, agradeciendo al citado funcionario los servicios prestados en el desempeño de dicho cargo. Posteriormente, el decreto señaló: "Desígnase a partir del 25 de junio al licenciado Javier Lanari en el cargo de director del Banco de la Nación Argentina para completar un periodo de ley que vence el 4 de febrero de 2028. La balanza energética registró superávit de 611 millones de dólares en junio. En el semestre presenta una mejora de 2.200 millones de dólares. La balanza comercial de energía cerró junio con un saldo positivo de 611 millones de dólares. Durante ese periodo, el país registró exportaciones por un total de 1.046 millones de dólares frente a importaciones que sumaron 794 millones de dólares. Deportes. Preocupación en la selección argentina. El Dibu Martínez analiza la posibilidad de dar un paso al costado. El arquero, que tuvo una gran actuación en la final, expresó su dolor tras la derrota frente a España. Soñé que la ganábamos de vuelta, soñé en traerla a la Argentina y hacer historia una vez más. Sin embargo, confesó que la verdad del dolor es difícil de explicar. Queda reflexionar muchas cosas y ver cómo se sigue hacia adelante y si es momento de dar un paso al costado, aseguró el Dibu Martínez.
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1: muy buena, che, ¿eh? 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
2: Nuevo proyecto RIGI aprobado. Pampa Energía invertirá 4.500 millones de dólares en Vaca Muerta. El gobierno formalizó la adhesión al RIGI de otra iniciativa vinculada al desarrollo de hidrocarburos. El gobierno aprobó formalmente la adhesión al régimen de incentivo para grandes inversiones RIGI del proyecto Rincón de Aranda de Pampa Energía, que prevé una inversión de 4.500 millones de dólares en desarrollo de hidrocarburos en Vaca Muerta. Desde julio, el personal militar con título universitario cobrará hasta un 25% más. El gobierno publicó el decreto junto con la actualización de la escala de haberes de junio a agosto, con un alza acumulada del 4,1%. El Gobierno Nacional dispuso un esquema de remuneración diferencial para el personal militar con formación universitaria o terciaria, y quienes acrediten un título de posgrado percibirán un suplemento del 25% sobre su haber mensual. El dólar oficial cayó por primera vez en 5 jornadas, pero se mantuvo cerca de los 1.480 pesos. El tipo de cambio mayorista operó en 1.447,50, tras rebotar por varias ruedas. Los analistas destacan el regreso del interés por las inversiones en pesos, aunque advierten que el escenario internacional seguirá marcando el rumbo del mercado. El mayorista cerró en 1.477,50 para la venta. Por su parte, el minorista finalizó en 1.450 para la compra y 1.500 pesos para la venta en el Banco Nación. A su vez, el tipo de cambio minorista del Banco Central cerró en 1.498,40. En los mercados paralelos, el Blue avanzó a 1.545 para la venta. En cuanto a los financieros, el MEP cayó hasta los 1.508,09 y el contado con líquido operó en 1.566 pesos con 45 centavos. Balanza Energética alcanzó mejor primer semestre de la última década y aportó 2.207 millones de dólares más que en 2025. Un informe privado muestra que el balance energético mejoró 2.207 millones de dólares en el primer semestre de 2026, impulsado principalmente por el crecimiento de las exportaciones. El riesgo país volvió a los 420 puntos básicos, mientras los ADRs escalaron hasta el 6% de la mano de las energéticas. Los bonos soberanos en dólares cerraron en rojo este martes 21 de julio, en una rueda marcada por la persistente tensión geopolítica en Oriente Medio y la incertidumbre en torno al Estrecho de Hormuz. Pese a ello, los principales índices de Wall Street anotaron alzas, mientras que las acciones argentinas también escalaron de la mano de las energéticas. Sin nuevos catalizadores que impulsen las cotizaciones, los títulos soberanos cayeron hasta el 0,5% en Nueva York, encabezados por el Global 2038. Los bonares, por su parte, cotizaron con algunas subas marginales del 0,1. En este contexto, el riesgo país, medido por JP Morgan, subió 4 unidades a 420 puntos básicos. Las empresas aplican la reforma laboral con demoras, mientras sigue cayendo el empleo registrado. Un reporte indica que solo el 1% de las empresas aplica salarios dinámicos, el 9% usa el banco de horas y solo el 10% blanqueo personal. Moody's elevó la nota de la Argentina y las tres grandes agencias ya mejoraron la calificación del país. Subió la nota soberana argentina de CAA1 a B3 y cambió la perspectiva de estable a positiva. Se suma a las mejores otorgadas previamente por S&P Global Ratings y Fitch, que también destacaron el ajuste fiscal, la desaceleración de la inflación y la normalización de la economía argentina. Gobernadores del Norte Grande se reúnen en Posadas con el foco en obras y recursos e inquietud por la economía. Los 10 mandatarios se verán en agosto en Misiones y no se descarta que el jefe de gabinete Santilli sea invitado al cónclave. La cita se concretará en medio del cortocircuito político que dividió al oficialismo local. El gobierno insiste en que la inflación quebrará el umbral del 1% en agosto. Lo dijo el vocero presidencial Javier en Casa de Gobierno. El año pasado el presidente había dicho que en el segundo semestre de 2026 la inflación estaría pulverizada. El vocero presidencial Adrián Javier adelantó que la inflación de agosto podría quebrar el umbral del 1% en base a las proyecciones del costo de vida a la baja. Estamos ganando la batalla, dijo en conferencia de prensa en Casa Rosada. Lionel Scaloni llegó a Pujato. Los vecinos clamaron, Leo no se va, y se emocionó. Hasta diciembre seguiremos dando batalla, aseguró Scaloni. El entrenador fue recibido por cientos de vecinos en la puerta de su casa. Allí firmó autógrafos, se tomó fotos y agradeció las muestras de cariño. La gente clamó, Leo no se va, y el técnico rompió en llanto.
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2: Desde Ayacucho informan la 95 FM y Urgente Ayacucho. El intendente Emilio Cordonier destacó la estructura del municipio y confirmó que sigue vacante el área de participación ciudadana. Emilio Cordonier afirmó que la estructura del municipio está por encima de los nombres y confirmó que sigue vacante la dirección de participación ciudadana. El intendente de Ayacucho se refirió al funcionamiento de su gabinete y sostuvo que el eje de la gestión está puesto en el desempeño de la estructura institucional, más allá de las personas que ocupan cada cargo. Cordonier confirmó que la dirección de participación ciudadana continúa vacante luego de la salida de Florencia Aguilar, quien dejó el cargo tras radicarse en la ciudad de La Plata por motivos personales. No obstante, explicó que Aguilar continúa colaborando con el municipio de manera ad honorem, acompañando distintos procesos institucionales. El jefe comunal señaló que la estructura del municipio debe ajustarse permanentemente a las necesidades de la gestión y de la comunidad. Por ello, remarcó que el desafío es conformar equipos de trabajo eficientes que permitan brindar respuestas rápidas y sostener el funcionamiento de las distintas áreas municipales. Ayacucho participó de la Asamblea Regional de Decisión Niñez con tres proyectos locales. Representantes de la ciudad participaron de la segunda etapa del encuentro regional realizado en Dolores. Allí, niñas, niños y adolescentes presentaron iniciativas destinadas a mejorar sus comunidades. Representantes de Ayacucho participaron de la segunda etapa de la Asamblea Regional de Decisión Niñez desarrollada en la ciudad de Dolores. En esta instancia participaron los proyectos que habían sido seleccionados durante la etapa local. Las iniciativas que representan al distrito fueron la Murga de Panambí, Cancha Los Amigos de la Escuela Número 501 y Por un Mañana Mejor de la Escuela Secundaria Número 5. Durante la jornada, cada grupo presentó y defendió su propuesta. De esta manera, los participantes compartieron ideas orientadas a generar mejoras para su comunidad. Controles de tránsito durante el fin de semana. Secuestraron 4 motos y detectaron una alcoholemia positiva. En medio del pedido de controles por parte de vecinos, ante los insoportables ruidos que ocasionan varias motos, Tránsito y Seguridad Municipal procedieron al secuestro de varias de ellas. La Subsecretaría de Seguridad y Tránsito informó que durante el fin de semana se llevaron adelante operativos dinámicos en distintos sectores de la ciudad, en un trabajo conjunto con la Policía Comunal, con el objetivo de reforzar los controles viales y promover una circulación más segura. Como resultado de los procedimientos realizados, fueron retenidos y secuestrados 4 motovehículos por presentar irregularidades, entre ellas la falta de documentación obligatoria, chapa patente, elementos de seguridad y o seguro obligatorio. Además, los controles arrojaron los siguientes resultados: una alcoholemia positiva, 5 infracciones por circular sin casco y 3 infracciones por falta de licencia de conducir. Desde la Subsecretaría de Seguridad y Tránsito recordaron a los vecinos la importancia de respetar las normas de tránsito y circular con la documentación correspondiente, el casco reglamentario y el seguro obligatorio vigente, con el fin de prevenir siniestros y garantizar la seguridad de todos los usuarios de la vía pública. Misterio en una ruta bonaerense. Desapareció una ambulancia con equipamiento médico de alto valor. Según informó el chofer del vehículo perteneciente a la empresa Grupo Emergencias del Mar, con base en Pinamar, la unidad comenzó a presentar fallas en el motor alrededor de las 4:30 de la madrugada, en el kilómetro 45 de la ruta provincial 56. Cerca de las 6 de la mañana, otro trabajador llegó al lugar con una segunda ambulancia para continuar con el traslado sanitario. El vehículo averiado quedó estacionado con las trabas de seguridad colocadas, aunque no contaba con sistema de alarma ni rastreo satelital. Debido a las demoras, el traslado fue finalmente cancelado. Sin embargo, cuando ambos regresaron alrededor de las 13 para retirar la unidad, descubrieron que la ambulancia ya no estaba. La investigación quedó a cargo de la Policía de Seguridad Vial y del fiscal Walter Mercury, quien intenta determinar qué ocurrió con el móvil sanitario y dar con su paradero. Vacaciones de invierno 2026. Ayacucho ofrece 2 semanas de actividades gratuitas. El Salón Libertador será sede del ciclo de cine infantil, con funciones diarias a las 14 horas. Mañana miércoles, Minions y Monstruos. El jueves 23, Super Mario Galaxy. Y el viernes 24, Shrapped. La segunda semana, el lunes 27 a las 14, Goat. Martes 28, Super Mario Galaxy. Miércoles 29, a la misma hora, 14, Toy Story 5. El jueves 30, Zootopia 2. Y el viernes 31 a las 14, Un Mundo Extraño. La Biblioteca Popular y Municipal municipal Manuel Vilardaga preparó también una agenda especial para todas las edades. Durante la primera semana habrá apertura de La Chocita, jornadas de lectura, juegos, narraciones, música y animación. El Museo Histórico Regional Pura 10 de Cordonier permanecerá abierto con distintas actividades entre el 20 de julio y el 2 de agosto. La usina también forma parte de la agenda de actividades de lunes a viernes de 16 a 18. Durante ambas semanas del receso invernal habrá talleres, actividades recreativas y juegos pensados para niños y niñas. Las actividades se desarrollan desde el 20 de julio al 2 de agosto y el cronograma completo ya se encuentra disponible a través de los canales oficiales de la Municipalidad de Ayacucho. Informaron Urgente Ayacucho y la 95 FM.
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